0: Totalmente. Y esto nos deja una reflexión final muy potente. O sea, ¿qué mecanismo psicológico hace que un ser humano, después de sobrevivir a 230 kilómetros de puro agotamiento y calor, declare inmediatamente que, sin ninguna duda, volverá a participar el año que viene?
1: Es fascinante, la verdad. Esa capacidad de sufrimiento y de querer repetir la odisea.
0: Pues sí, un pensamiento provocador para darle vueltas. Y bueno, nosotros seguiremos preparando más información sobre las noticias de la redacción y de los compañeros de Alhama.com.
1: Siempre bajo la dirección y guión de Juan Cabezas, que está al mando del control técnico.
0: Exacto. Nos escuchamos en la próxima.
2: 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Romance del Ay de mi Alhama, interpretado por los alumnos del Colegio Público Cervantes en el año 2011.

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1: Ciudad milenaria cuyos primeros datos se fechan en el periodo neolítico.
0: Lugar de paso de las centurias romanas, conocida entonces como Artici o Estici, y cuyo puente romano data del siglo I a.C.
1: A principios del siglo VIII fue conquistada por los árabes, convirtiéndose en un asentamiento árabe-bereber y pasando a denominarse Alhama.
0: En 1481, el marqués de Cádiz, don Rodrigo Ponce de León, decide su reconquista y lo consigue en 1482, con 2.500 jinetes y 3.000 soldados.
1: En febrero de 1810 fue ocupada por las tropas napoleónicas y liberada en agosto de 1812.
0: Destruida en diciembre de 1884 por el terremoto de Andalucía, fue reconstruida poco después con la ayuda de otros pueblos y naciones.
1: A una distancia de 55 kilómetros de Granada y 77 kilómetros de Málaga, está situada a 883 metros de altura y tiene una extensión de algo más de 398 kilómetros cuadrados.
0: Su temperatura media anual es de 13 grados y su pluviometría oscila entre los 500 y 650 litros. Sus aguas termales brotan a 47 grados de temperatura.
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Zafarraya, en la gran comarca de Alhama, celebra a mediados de junio su gran fiesta cultural, cuentacuentos, teatros, conciertos, etcétera, etcétera. Y por tradición se suele empezar con la pitanza del asado del choto y la contundente paella choceña. ¿Ya has estado? No te las pierdas.

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1: Te llevé por los negros olivares, por los calveros y por el erial. Te llevé por los pardos encinares y por el mar azul de Portugal. Por los viñedos y por los pinares, por los campos de trigo candeal, por el monte de hayedos seculares y las calzadas del camino real. Te llevé por doquier, viajero errante de la tierra y del mar, bajo el cambiante cielo de tempestades o de calma. Dentro de mí quise que tú vinieras a donde fuese yo, como si fueras un alma que naciese de mi alma.
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2: En Radio Alhama en Internet actualizamos datos de hora y temperatura. 2 de la madrugada, 22 minutos. Temperatura media en la zona de Alhama, 19 grados.
3: La parroquia de la Encarnación de Alhama de Granada, el primer templo cristiano del Reino de Granada, cerrada sin que el señor arzobispo haya tomado las medidas necesarias para abrirla al culto. Señor arzobispo, obras son amores y no buenas razones.

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1: Es la tierra, son los lobos, es la luna. Tus pies en este barro, tus pies, este barro. Ya casi no pisamos tierra, pisamos nombres, cifras, y eso no es caminar. Tan lejos de tanto que está tan cerca. Cada día acontece la expulsión del paraíso. Hay que confirmar el mundo en todos sus extremos, acariciar cada cosa para comprobar que está en su sitio. Destituidos del verbo libertad, despojados de vivencia, somos seres sin hogar posible, perros famélicos que escarban desesperados en una sepultura.
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1: Para España y Argentina, el pasado mes de mayo, Los Bermejales acogió el Bosque de la Poesía, una jornada dedicada a la naturaleza, la cultura y la defensa del entorno junto al pantano. Poetas, vecinos y escolares participaron en este encuentro literario impulsado por la Asociación Pantano Avanza. A continuación, poema Cuidamos el Medio Ambiente, de Julia Moles Aguado, leído por Pepa Merlo.
2: Cuidamos el medio ambiente. Estamos en la naturaleza, pero hay mucha gente intentando talar. También el campo necesita limpieza, la gente intentaba caminar. Pero todo estaba muy mal, los árboles caen, hay que replantar. Vamos, ven a limpiar los animales, veo caminar. Las ardillas no tienen árboles para escalar, los peces con poca agua para nadar. En el campo a las personas veo fumar, parece que todo quieren contaminar. Los ciervos con miedo van pasando, con miedo de los cazadores. Ellos van caminando y los animales con miedo por los olores. ¡Qué bueno!
3: ¡Bonito, eh!
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0: Elena, Heleno de Céspedes, Alhama de Granada 1545, Yepes 1588.
1: Romance a Elena, Heleno de Céspedes, recitado por su autor, Juan José Gallego Tribaldos.
0: Por el siglo XVI vino a nacer en Alhama, la legendaria ciudad al oeste de Granada, una pequeña mulata cuyo padre era alameño, pero la madre africana, que vivía ejercitando las labores de criada. Bautizada como Elena, años después se cambiara, pasando a llamarse Heleno, pues su cuerpo demandaba ser varón y no mujer, como natura fijara. Siendo muy joven casó con un muchacho en Alhama, que presto la abandonó tras dejarla embarazada, y el niño recién nacido se lo cedió resignada a un matrimonio cristiano en adopción acordada. Tuvo múltiples oficios por comarcas gaditanas, ejerció de tejedora en telares de Granada. Luego se marchó a Madrid, trabajando de empleada con un doctor cirujano, y en las consultas privadas aprendió con rapidez lo que el médico enseñaba. Asimismo, en la milicia como un soldado actuara, demostrando gran valor y bravura consumada en los embates guerreros y el estruendo de batallas que contra moriscos hubo por la fragosa Alpujarra. Más pronto Elena voló buscando cotas más altas y ejerció la medicina obteniendo buena fama, no solo con los diagnósticos y convenientes terapias, sino también porque fue la primera cirujana que realizó intervenciones en hospitales de España con su licencia académica legalmente titulada. Por cuestiones de intrusismo, las denuncias lo acosaban, y al determinar casarse con jovencita agraciada por el rito de la iglesia en ceremonia eclesiástica, el santo oficio intervino, fallando ser azotada y que en dispensarios públicos la cirugía practicara. Tuvo una inédita historia esta persona angustiada, que vivió como varón en cuerpo que no aceptaba, aunque supo soslayar situaciones desnortadas, esgrimiendo inteligencia y actitudes camufladas, aparentando ser hombre con atributos de dama. Elena Heleno de Céspedes, nativa y originaria del pueblo romanceado cuando el sultán perdió a Alhama y que paseaba triste desde Elvira Vivarrambla, tuvo una vida azarosa, digna de ser novelada o dedicarle unos versos en cadencia sonora.

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1: Cosas que me sacan de quicio, quizás solo a mí si me pongo a pensarlas. La razón de la raza que me esgrime sin grima tanto tonto tenaz. Comprobar cómo cumplen las bases el ritual de lavar y plancharles a la vil dirigencia de turno tanto trapo reviejo y tan sucio. Que me apañen la entraña y que enmarañen sin maña y con sañuda rapiña los que antaño amañaron y el rebaño tacaño de sus ñoños retoños que emponzoñan y añoran la patraña roñosa de la España española. Que me falten montañas y luz, que me sobre migraña y abismo, que me digan qué tengo que hacer cuando yo me lo sé ya de sobra. Que se acalle el clamor de las calles con mentiras, con sangre y con circo. La tonsura perfecta por el dentro y el fuera del pellejo bien vivo de los cráneos fregados de facciones enteras de fanáticos tensos. Tiritañas, banderas, guiñapos, tiritañas, banderas, guiñapos.
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0: En Radio Alhama en Internet actualizamos datos de hora y temperatura. 2 de la madrugada, 43 minutos. Temperatura media en la zona de Alhama, 18 grados.
1: Proyectos que veo para Alhama de Granada. 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
1: Yo soy aquel que no se fue de casa, que se quedó a morir, a marchitarse en el hogar materno, en el regazo de su miedo a vivir y nunca supo a qué sabe la vida estando lejos. Niño que no creció, pájaro enfermo que no abandonó el nido y decidió quedarse sin su vida, en el lugar del hijo, a que su madre lo cuidara. Hablo de aquellos hijos que quisieron casarse con sus madres y viceversa, y ya solo la muerte los podrá separar. Hablo de tribus de hombres desolados, de hombres que no lo fueron, que nunca consiguieron alejarse del calor y la herida del origen. Yo me fui, madre. Huí de aquel peligro para llegar a este. Y hoy te extraño porque te llevo dentro. No podía imaginar que un día habrías de ser el fruto de mi vientre. No me creas. Estoy exagerando para ser más preciso, para salvarme. Soy lo que no he sido. Yo soy aquel que no quiso nacer.
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0: Collar poético de espinelas a la comarca de Alhama de Granada, con ciencia e historia. Cacín, que brinda con su vaso del neolítico por los actuales talentos de raza y honor. En los tajos se despeña la esencia y fuerza del río. Va cincelando con brío las montañas que lo enseña. Cada grieta se hace dueña de linaje y de razón, de esperanza e ilusión que Cacín nunca declina y es bandera que ilumina la conciencia de un bastión.
1: Viajeros al tren, viajeros al...

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1: Bueno, imaginen construir un colosal monumento al progreso, una infraestructura gigantesca para dominar el agua justo sobre una tierra que unas décadas antes tembló hasta destruirlo absolutamente todo. O sea, esa es un poco la dualidad que abordamos ahora.
2: Desde luego, es una imagen impactante para arrancar. Y bueno, tomamos el relevo tras la introducción que ha hecho nuestro director, Juan Cabezas, emitiendo directamente desde los estudios de Radio Alhama en internet.
1: Eso es. Y nuestra misión en este rato es profundizar en un artículo recién publicado en la web de la redacción en alhama.com.
2: Pues el texto trata sobre la reapertura del Centro de Interpretación del Agua, que es conocido como Pantarrey.
1: Sí, que está ubicado en las antiguas escuelas del Pantano de los Bermejales, un anejo de Arenas del Rey. Pero, a ver, más allá de que el edificio vuelva a recibir visitantes, lo que me genera curiosidad es el impacto real de lo que cuenta.
2: Claro, porque el centro abrirá este octubre, los fines de semana, de 10 de la mañana a 6 de la tarde, sábados y domingos. Pero como dices, no es solo un edificio.
1: Exactamente. Es que a menudo vemos estas grandes presas simplemente como, bueno, pues bloques de hormigón, proezas de la ingeniería técnica, y ya está. Y yo me planteo si esto funciona más bien como una, digamos, máquina del tiempo hídrica.
2: Ojo, me gusta esa expresión de máquina del tiempo.
1: Sí, porque ¿logra esta exposición explicar la verdadera transformación que provocó una obra de semejante magnitud? ¿O se queda solo en lo técnico?
2: Pues fíjate, la clave está justo en entender el mecanismo de ese cambio. Porque antes de la presa, toda la comarca dependía de una agricultura de pura subsistencia.
1: Que era totalmente vulnerable a las sequías, me imagino.
2: Eso es, a las sequías o a unas lluvias muy irregulares. Así que el embalse funcionó en la práctica como una especie de enorme batería.
1: ¿Una batería? ¡Qué buena analogía!
2: Sí, porque no solo almacenaba agua, almacenaba potencial económico. Permitió pasar de esa incertidumbre constante a un modelo de desarrollo agrícola predecible, seguro y en plena expansión.
1: O sea que el control del agua no solo riega los campos, sino que inyecta estabilidad directa en la economía local, cambiando por completo las reglas del juego para las familias de la zona.
2: Y tanto. Y lo fascinante de este entorno es que el aprendizaje no se limita a los paneles informativos dentro del recinto, sino que el propio paisaje que rodea el pantano, bueno, funciona como un museo al aire libre.
1: Claro, porque hay una ruta guiada, ¿verdad?
2: Exacto. Quienes decidan hacer la ruta, que por cierto se organiza fácilmente reservando en el Ayuntamiento de Arenas del Rey, llamando al 958-359103, pues se van a encontrar con un recorrido que hila toda esta historia.
1: 958-359103. ¿Y ese recorrido, a ver, por dónde pasa exactamente?
2: Pues pasa por el propio centro Pantarrey, recorre el sendero perimetral del embalse, visita la iglesia parroquial de San Sebastián y desemboca de lleno en el Museo del Terremoto de 1884.
1: Buah, me detengo justo ahí, porque esa ruta plantea una paradoja enorme.
2: Desde luego que sí.
1: Claro, por un lado tienes el embalse, que representa, bueno, el triunfo rotundo del progreso humano y el dominio de los recursos.
2: Sí, el control absoluto del entorno.
1: Eso es. Y a escasos metros, el recuerdo de ese devastador terremoto de 1884, que es la muestra máxima de nuestra vulnerabilidad ante la fuerza de la Tierra. ¿Cómo procesa una comunidad una contradicción tan extrema?
2: Pues es una tensión histórica muy profunda. Pero lejos de paralizar a la región, esa mezcla de sumisión ante el desastre natural y el posterior dominio del entorno hídrico forjó un carácter tremendamente resiliente.
1: Claro, te obliga a adaptarte o desaparecer.
2: Totalmente. O sea, la reconstrucción desde cero tras el terremoto y la posterior monumentalidad del pantano demuestran cómo la adversidad obligó a la población no solo a sobrevivir, sino a reinventar su relación con el territorio.
1: Para asegurar su futuro, claro. Y me pregunto si quienes caminan por ese sendero son verdaderamente conscientes de que están pisando el resultado de dos fuerzas titánicas chocando.
2: La geología destructiva y la ingeniería de supervivencia, ¿no?
1: Exactamente. Y eso deja una reflexión muy poderosa para quienes nos escuchan, porque solemos pensar que las grandes infraestructuras hídricas alteran la geografía de un lugar de forma temporal.
2: Ya, pero hacen mucho más que eso.
1: Hacen muchísimo más. Al analizar la historia de los Bermejales, queda clarísimo que reescriben el ADN cultural, la psicología de varias generaciones y de una forma totalmente irreversible.
2: Es un enfoque que cambia por completo la forma de mirar el paisaje, la verdad. Y bueno, con esta perspectiva cerramos nuestro comentario por ahora. anunciando que seguiremos preparando más información sobre las noticias que elaboran nuestros compañeros de Alhama.com.
1: Así es, llegamos al final de este tiempo de análisis y damos paso a la salida indicando que este espacio opera siempre bajo la dirección, el guión y el control técnico de Juan Cabezas a los mandos. Hasta la próxima lectura.
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2: ¡Ay de mi Alhama! ¿Dónde la responsabilidad y conciencia de la Junta de Andalucía del PP, de la Diputación de Granada del PP o del Ayuntamiento también del PP? Al negarle el derecho a la mejora de las comunicaciones la estáis condenando al aislamiento. ¿Por qué le negáis un espacio escénico donde la cultura pueda ir a compás del progreso? También los impuestos de la ciudadanía jameña sufraga vuestro sueldo.
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también la quería. Perdónala, señor, porque la culpa es mía. Después de haber besado sus cabellos de trigo, nada importa la culpa, pues no importa el castigo. Fue un pecado quererla, señor, y sin embargo, mis labios están dulces por ese amor amargo. Ella fue como un agua callada que corría. Si es culpa tener sed, toda la culpa es mía. Perdónala, señor, tú que le diste a ella su frescura de lluvia y esplendor de estrella. Su alma era transparente como un vaso vacío. Yo lo llené de amor. Todo el pecado es mío. Pero, ¿cómo no amarla? Si tú hiciste que fuera turbadora y fragante como la primavera, ¿cómo no haberla amado si era como el rocío sobre la hierba seca y ávida del estío? Traté de rechazarla, señor, inútilmente, como un surco que intenta rechazar la simiente. Era de otro. Era de otro que no la merecía. Y por eso, en sus brazos seguía siendo mía. Era de otro, señor, pero hay cosas sin dueño. Las rosas y los ríos. Y el amor. Y el ensueño. Y ella me dio su amor como se da una rosa. Como quien lo da todo dando tan poca cosa. Una embriaguez extraña nos venció poco a poco. Ella no fue culpable, señor. Ni yo tampoco. La culpa es toda tuya. Porque la hiciste bella y me diste los ojos para mirarla a ella. Toda la culpa es tuya porque me hiciste cobarde para matar un sueño. Porque llegaba tarde. Sí, nuestra culpa es tuya. Si es una culpa amar. Y si es culpa de un río cuando corre hacia el mar. Es tan bella, señor. Y es tan suave y tan clara. Que sería un pecado mayor si no la amara. Y por eso perdóname, señor. Porque es tan bella que tú, que hiciste el agua, la flor y la estrella, tú, que oyes el lamento de este dolor sin nombre, tú también la amarías si pudieras ser hombre.

0: En Radio Alhama en Internet actualizamos datos de hora y temperatura. 3 de la madrugada, 25 minutos. Temperatura media en la zona de Alhama, 18 grados.
1: Collar poético de espinelas a la comarca de Alhama de Granada. Conciencia e historia. Hoy, Pantano de los Bermejales, canto a un pueblo que persiste. Despierta, pueblo dormido, que tu nombre aún resuena y no hay ruina, ni condena, ni muro que esté vencido. Del pantano al sol erguido se alza el verbo que redime, que la esperanza se anime, que retorne la labranza mientras viva la esperanza. Nunca un pueblo se suprime.
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2: No me puedo creer que te hayas muerto. Creí que el mundo pesaría menos con tanta vida ausente de repente, que un estremecimiento hacia las nubes subiría del polvo repentino, pisada de caballo gigantesco arrastrando al galope la carroza que separa a los muertos de los vivos. Creí que el mundo se desharía en llanto, que lloverían lágrimas celestes, que bajarían del plinto las estatuas a plañir sus mármoles opacos. Pero qué poco sé de los trasuntos de la muerte y su equipaje de rabia. La muerte que te encuentras a la vuelta de cualquier esquina y circunstancia. No me había fijado en que apostada está siempre al acecho de cualquiera. Nunca me señaló su flaco dedo, ni fijó en mí el hueco de sus cuencas. Y cuando salta como los peleles al abrir la cajita de sorpresas con el muelle de los esqueletos, abro los ojos porque me doy cuenta de que es actriz principal de esta comedia, de que está aquí, que viene en el libreto con su nombre, la muerte, con su frase que siempre la repite con gran éxito, que cumple su papel y con aplausos entra y sale del drama cotidiano. Es la actriz secundaria imprescindible para añadir intriga al argumento. No lo puedo creer que te hayas ido sin avisarme al menos por teléfono ni devolverme el libro de Pessoa. La muerte es descortés con los que lleva y les hace quedar como groseros. Teníamos pendiente un té con pastas, las 5 en el reloj, naturalmente, que dilatabas, astuta como siempre, temiendo que quizá te descubriera mis sentimientos íntimos y aquello pudiera quebrantar nuestra armonía. Debí dejarte claro que sé bien el suelo que pisaba yo contigo y quedarme al albur de tus deseos, como fondo de armario de tus ansias. Ya ves, o ya no ves, dónde se ha ido lo que ni fue, ni pudo, ni pasara, pues todo es humo ya sin importancia. Tras tanto emborronar en las pizarras, tras tanto calcular, la suma es cero. Pero aún así creí que no te irías sin la traca final, sin unos fuegos artificiales asombrando al mundo, sin una carcajada mientras baja el telón y tu público entregado al fin se pone en pie para aplaudirte. Creí, como ya dije, que habría signos portentos en el cielo y que la tierra se abriría mostrando sus entrañas, que se irían las aves en bandadas y en las calles los transeúntes todos comentarían atónitos tu eclipse. Me cogió por sorpresa lo poquísimo que aullaron los perros esta noche. La sola invocación con que brindamos y el cómo del incómodo silencio se pasaba a los temas perentorios, a un abrazo de torpe compromiso y el mismo adiós beodo de los sábados. Aquí no pasa nada. Tú te pudres debajo de la tierra. Yo prosigo sintiéndome quizás abochornado por la íntima vergüenza del alivio. Ahí está el dolor. ¿Para qué sirve?
0: 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Desde Radio Alhama en Internet, saludos a Arenas del Rey, Buenavista, Cacín, El Almendral, El Turro, Fornes, Jatar, Jayena, La Resinera, Los Bermejales, Pilas de Algaida, Santa Cruz del Comercio, Seco de Lucena, Ventas de Zafarraya y Zafarraya. Y el temple con Agrón, Chimeneas, Castillo de Tajarja, Escuza, La Malá, Ventas de Huelma y Ácula. Saludos a la comarca Alhama Temple.
3: Para España y Argentina, el pasado mes de mayo, Los Bermejales acogió el Bosque de la Poesía, una jornada dedicada a la naturaleza, la cultura y la defensa del entorno junto al pantano. Poetas, vecinos y escolares participaron en este encuentro literario impulsado por la Asociación Pantano Avanza. A continuación, poema Cuidamos el Medio Ambiente, de Julia Moles Aguado, leído por Pepa Merlo.
4: Cuidamos el medio ambiente. Estamos en la naturaleza, pero hay mucha gente intentando talar. También el campo necesita limpieza. La gente intentaba caminar. Pero todo estaba muy mal. Los árboles caen, hay que replantar. Vamos, ven a limpiar los animales, veo caminar. Las ardillas no tienen árboles para escalar. Los peces con poca agua para nadar. En el campo a las personas veo fumar. Parece que todo quieren contaminar. Los ciervos con miedo van pasando, con miedo de los cazadores. Ellos van caminando y los animales con miedo por los olores. ¡Qué bueno!
5: ¡Bonito,
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1: No era el amor y se llamaba Antonio. Hablaba como un indio del Far West, hombre alto, boca larga. Era de Fuengirola y siempre había un teléfono donde llamarlo cuando, y reía, la noche era más larga, más amarga, más lenta. Por las villas de canos jubilados de Holanda, por la suite de la vieja dama inglesa, la viuda divorciada más allá de los ácidos, por el apartamento oscuro del borracho, surgía su desnudo auroral como Jonia. Era animal de dicha y entraba fiel, ruidoso, un grueso calabrote de plata por el cuello. Sobre muebles de raíz o lacas chinas, biombo bermellón de zancudas doradas, o enraída moqueta o taquillones de castellano en serie, iba dejando las botas deportivas, los calcetines rojos, el pequeño taparrabos celeste, la camiseta como broquel de un pecho sin defensa. Portador de alegría, tal un dios de tobillos alados que bajara a los orcos humanos, ahuyentaba la lágrima, la carta, los somníferos, la desesperación y su lívida mecha. Y una noche me dijo, su lengua por mi oído, quisiera haberme muerto.
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segunda copa. España, en la Copa del Mundo de Fútbol celebrada en América, puso de forma heroica e ilusionante el fútbol de verdad y por segunda vez la volvió a conquistar. Con el equipo levantando la segunda Copa del Mundo de Fútbol, España entera sintió esa euforia, esa intensa emoción desbordante y optimista que espontáneamente invita a decir: ¡coño, qué bien me encuentro!

0: En Radio Alhama en Internet actualizamos datos de hora y temperatura. 3 de la madrugada, 43 minutos. Temperatura media en la zona de Alhama, 18 grados. 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
1: Conquista musulmana. En el año 711, con la llegada de los musulmanes a la península ibérica, Alhama de Granada pasó a formar parte de Al-Ándalus. Los nuevos gobernantes reconocieron rápidamente el valor de las aguas termales y desarrollaron aún más las instalaciones existentes. Bajo el dominio musulmán, Alhama floreció como un importante centro de salud y recreación. Los árabes construyeron nuevos baños y mejoraron los sistemas de canalización de agua. La ciudad se convirtió en un destino popular para la élite musulmana, que acudía a disfrutar de los beneficios terapéuticos de sus aguas.
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1: 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Ha tenido que ser Dios. 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

señores del PP, ay de mi alama. La historia de la reunificación de España, con la caída de Boabdil el rey chico, nace en Alhama de Granada, y cualquier ruta de Boabdil, su comienzo ha de ser Alhama, toda en Espinela. Que no arranque en Alhama, maloliente de Satino, torciendo el limpio camino que verdad e historia manda. Mas Alhama no se ablanda, gritó el romance primero. Ya despierta el pueblo entero con exigencia entendida. No borre un trazo pepero lo sagrado en nuestra vida. Manuel Juan, diciembre del 25.

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1: Bueno, imaginen construir un colosal monumento al progreso, una infraestructura gigantesca para dominar el agua justo sobre una tierra que unas décadas antes tembló hasta destruirlo absolutamente todo. O sea, esa es un poco la dualidad que abordamos ahora.
2: Desde luego, es una imagen impactante para arrancar. Y bueno, tomamos el relevo tras la introducción que ha hecho nuestro director, Juan Cabezas, emitiendo directamente desde los estudios de Radio Alhama en internet.
1: Eso es. Y nuestra misión en este rato es profundizar en un artículo recién publicado en la web de la redacción en alhama.com.
2: Pues el texto trata sobre la reapertura del Centro de Interpretación del Agua, que es conocido como Pantarrey.
1: Sí, que está ubicado en las antiguas escuelas del Pantano de los Bermejales, un anejo de Arenas del Rey. Pero, a ver, más allá de que el edificio vuelva a recibir visitantes, lo que me genera curiosidad es el impacto real de lo que cuenta.
2: Claro, porque el centro abrirá este octubre, los fines de semana, de 10 de la mañana a 6 de la tarde, sábados y domingos. Pero como dices, no es solo un edificio.
1: Exactamente. Es que a menudo vemos estas grandes presas simplemente como, bueno, pues bloques de hormigón, proezas de la ingeniería técnica, y ya está. Y yo me planteo si esto funciona más bien como una, digamos, máquina del tiempo hídrica.
2: Ojo, me gusta esa expresión de máquina del tiempo.
1: Sí, porque ¿logra esta exposición explicar la verdadera transformación que provocó una obra de semejante magnitud? ¿O se queda solo en lo técnico?
2: Pues fíjate, la clave está justo en entender el mecanismo de ese cambio. Porque antes de la presa, toda la comarca dependía de una agricultura de pura subsistencia.
1: Que era totalmente vulnerable a las sequías, me imagino.
2: Eso es, a las sequías o a unas lluvias muy irregulares. Así que el embalse funcionó en la práctica como una especie de enorme batería.
1: ¿Una batería? ¡Qué buena analogía!
2: Sí, porque no solo almacenaba agua, almacenaba potencial económico. Permitió pasar de esa incertidumbre constante a un modelo de desarrollo agrícola predecible, seguro y en plena expansión.
1: O sea que el control del agua no solo riega los campos, sino que inyecta estabilidad directa en la economía local, cambiando por completo las reglas del juego para las familias de la zona.
2: Y tanto. Y lo fascinante de este entorno es que el aprendizaje no se limita a los paneles informativos dentro del recinto, sino que el propio paisaje que rodea el pantano, bueno, funciona como un museo al aire libre.
1: Claro, porque hay una ruta guiada, ¿verdad?
2: Exacto. Quienes decidan hacer la ruta, que por cierto se organiza fácilmente reservando en el Ayuntamiento de Arenas del Rey, llamando al 958-359103, pues se van a encontrar con un recorrido que hila toda esta historia.
1: 958-359103. ¿Y ese recorrido, a ver, por dónde pasa exactamente?
2: Pues pasa por el propio centro Pantarrey, recorre el sendero perimetral del embalse, visita la iglesia parroquial de San Sebastián y desemboca de lleno en el Museo del Terremoto de 1884.
1: Buah, me detengo justo ahí, porque esa ruta plantea una paradoja enorme.
2: Desde luego que sí.
1: Claro, por un lado tienes el embalse, que representa, bueno, el triunfo rotundo del progreso humano y el dominio de los recursos.
2: Sí, el control absoluto del entorno.
1: Eso es. Y a escasos metros, el recuerdo de ese devastador terremoto de 1884, que es la muestra máxima de nuestra vulnerabilidad ante la fuerza de la Tierra. ¿Cómo procesa una comunidad una contradicción tan extrema?
2: Pues es una tensión histórica muy profunda. Pero lejos de paralizar a la región, esa mezcla de sumisión ante el desastre natural y el posterior dominio del entorno hídrico forjó un carácter tremendamente resiliente.
1: Claro, te obliga a adaptarte o desaparecer.
2: Totalmente. O sea, la reconstrucción desde cero tras el terremoto y la posterior monumentalidad del pantano demuestran cómo la adversidad obligó a la población no solo a sobrevivir, sino a reinventar su relación con el territorio.
1: Para asegurar su futuro, claro. Y me pregunto si quienes caminan por ese sendero son verdaderamente conscientes de que están pisando el resultado de dos fuerzas titánicas chocando.
2: La geología destructiva y la ingeniería de supervivencia, ¿no?
1: Exactamente. Y eso deja una reflexión muy poderosa para quienes nos escuchan, porque solemos pensar que las grandes infraestructuras hídricas alteran la geografía de un lugar de forma temporal.
2: Ya, pero hacen mucho más que eso.
1: Hacen muchísimo más. Al analizar la historia de los Bermejales, queda clarísimo que reescriben el ADN cultural, la psicología de varias generaciones y de una forma totalmente irreversible.
2: Es un enfoque que cambia por completo la forma de mirar el paisaje, la verdad. Y bueno, con esta perspectiva cerramos nuestro comentario por ahora. anunciando que seguiremos preparando más información sobre las noticias que elaboran nuestros compañeros de alhama.com.
1: Así es, llegamos al final de este tiempo de análisis y damos paso a la salida indicando que este espacio opera siempre bajo la dirección, el guión y el control técnico de Juan Cabezas, a los mandos. Hasta la próxima lectura.
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1: Te diré por debajo de la mesa lo mucho que te quiero por estos subterfugios de madera. Te diré con palabras lo del tacto, esa brisa bermeja que se hunde entre tus piedras de alabastro. Te diré que te quiero con ese amor que dan los dedos, amores digitales y analógicas risas. Nombraré el verano de tus muslos y la calima roja de tu falda, las ventoleras que mis cinéticas manos desbordan por los suburbios de tus telas, donde guardas el corazón elástico de los besos y esa dicha malévola que da el calor, el fuego sin sentido y el honor vulnerado. Porque frente a frente somos amantes luciferes que se miran con los haces lascivos de los ojos, porque yo solamente no quiero contemplar tu belleza que levita sobre el mantel de sucia urbe estampada. Yo quiero atravesar los edificios, andamiajes de faros derribados, donde la única luz que me guiara fuera esa flor que escondes en tus labios y el oscuro sudor de tu aliento, exhalando el lugar de tu mundo en mi oído. Palabras que tú clavas en mis tímpanos para que pueda yo anclar tus piernas a mis mares airados.
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2: En Radio Alhama en Internet actualizamos datos de hora y temperatura. 4 de la madrugada, 25 minutos. Temperatura media en la zona de Alhama, 18 grados.
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4: Estoy llena de perros. Tienen grandes cabezas y cabezas oscuras, todas llenas de dientes, hambre, todas. Estoy llena de perros, preñada hasta las cejas de perros con cadenas. Pero no me da el miedo. Soy hectáreas y hectáreas de docilidad para la espuma contagiosa. Y me retumban. Un océano de perros mariachis de perfil ladrándole a la luna aquí en mi útero. Yo les grito, ¡shit! Y ellos ladran peor, porque tal vez les va la muerte en ello. Le ladran a la luna, pero la luna sana está escribiéndose por el otro hemisferio del dolor. Luego les grito, ¡Lorca! Pero no, tampoco ladra que te ladra. Y me miran con los ojos tapiados por la rabia, como diciéndome es la sangre, como diciéndome quiérenos o te muerdo.
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2: Jayena en el terremoto de 1884.
3: El 25 de diciembre de 1884, a las 21:08 horas, un violento terremoto sacudió el sur de España. Con epicentro en Arenas del Rey, en la comarca granadina de Alhama, el sismo tuvo una magnitud entre 6,2 y 6,7 grados y duró alrededor de 20 segundos, devastando más de 100 localidades en Granada y Málaga.
4: Las estimaciones históricas sitúan el total de fallecidos entre 800 y 1.200 personas,
2: con alrededor de 1.500 a 1.600 heridos y miles de casas destruidas o gravemente dañadas.
4: En Jayena, la sacudida fue intensa. Más del 58% de sus viviendas quedaron destruidas o muy dañadas. El pueblo lamentó decenas de víctimas mortales y heridos graves, y las réplicas continuaron hasta mediados de enero.
3: La prensa de la época describió un panorama desolador. Según El Día, Madrid, 31 de diciembre de 1884,
2: el espectáculo que ofrece el pueblo de Jayena es aterrador. Los heridos, que son muchos y graves, se hallan abandonados. Carecen de agua. El río ha quedado seco a causa de las grietas que abrió el terremoto.
3: Semanas después, el 19 de enero de 1885, Mariano Arauz, periodista de El Liberal, llegó al pueblo y relató:
2: más de la mitad de las casas totalmente destruidas. De las que quedaban, pocas eran seguras, y ni la iglesia escapó a las ruinas. Las familias dormían a la intemperie bajo la nieve, sin medicinas ni alimentos suficientes.
3: Se esperaba la visita del rey Alfonso XII, pero nunca llegó. Cuando se insistió en avanzar hacia Jayena, el gobernador respondió:
2: Su Majestad el rey ha venido a visitar a sus pueblos, y no a pueblos de señorío, dejando al pueblo fuera de la atención oficial.
3: Frente a ese abandono, Luis Seco de Lucena, desde el Defensor de Granada, movilizó solidaridad y recursos con su voz periodística. Gracias a ello, Jayena recibió 128.000 pesetas de ayuda oficial. Y la valentía de sus vecinos y la generosidad de tantos quedó como símbolo de humanidad en medio de las ruinas.
2: Una historia de dolor y destrucción, pero también de solidaridad y esperanza. Un testimonio de cómo un pueblo puede levantarse de sus escombros.
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5: Para España y Argentina, el pasado mes de mayo, Los Bermejales acogió el Bosque de la Poesía, una jornada dedicada a la naturaleza, la cultura y la defensa del entorno junto al pantano. Poetas, vecinos y escolares participaron en este encuentro literario impulsado por la Asociación Pantano Avanza. A continuación, poema Mi infancia son recuerdos, de Amelia Retamero, recitado por su autora.
6: Yo cuando Manuel me dijo que escribiera un poema, yo no soy poeta, pero bueno, dije, algo haré. Y entonces lo que me salió más fácil y además me salió muy rápido fue un romance de recuerdos de mi infancia. Mi infancia son recuerdos de un domingo en primavera. A los Bermejales van de Fornes, Jata y Arena, de Alhama, de Santa Cruz y también van de Jayena. Hombres, mujeres y niños, cargadas llevan las cestas. Alegría en sus rostros, ya se acabó la cuaresma. Es el día del hornazo, hermoso día de fiesta. Aguas azules tranquilas son espejo de las sierras. Como guardianes lejanos, la almijara y la tejeda, besándose con el cielo, en sus ondas se reflejan. A la sombra de los pinos los mayores se aposentan. Sobre el césped, el mantel. Sobre el mantel, la merienda. Huevos duros, pan de aceite, ya lo sacan de la cesta. Un poquito de jamón, tocino con mucha beta. Tomates fritos con carne. Se terminó la abstinencia. Niños y niñas jugamos muy cerca de la maqueta que un familiar construyó en los lejanos 50. Con sus casitas y tajos, sus pinos, sus carreteras, su túnel, su aliviadero y sus pequeñas compuertas. Un mecedor fabricado con sogas de esparto gruesas a mocelos y mocelas, ídolos a Etea. Cuando la tarde declina, cuando el sol ya no calienta, hombres, mujeres y niños a sus hogares regresan. El domingo se despide y en mi memoria se queda.

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1: Tras arder siempre, nunca consumirme. Y tras siempre llorar, nunca acabarme. Tras tanto caminar, nunca cansarme. Y tras siempre vivir, jamás morirme. Después de tanto mal no arrepentirme, tras tanto engaño no desengañarme, después de tantas penas no alegrarme y tras tanto dolor nunca reírme, en tantos laberintos no perderme, ni haber tras tanto olvido recordado qué fin alegre puede prometerme. Antes muerto estaré que escarmentado. Ya no pienso tratar de defenderme, sino de ser de veras desdichado.
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0: En Radio Alhama en Internet actualizamos datos de hora y temperatura. 4 de la madrugada, 43 minutos. Temperatura media en la zona de Alhama, 18 grados.
4: Migración, derecho a vivir. Cruzando el mar de la vida llegan a nuestras fronteras, hacinados en pateras cada nueva amanecida. Gran desconsuelo es la herida que les vino por nacencia. No neguemos por clemencia lo que es humano deber, que es injusto proceder la maldita indiferencia.
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1: El corazón es ancho como los surcos abiertos en la fiesta campesina, de sol a sol. Recuerdo aventuras desiertas, vagamente germinales y sin rosas que profanaban el poeta. Yerma, pina, la verde lera, semencia, menta, didora, vían incurablemente horizontal. Y el encuentro nocturno, silencioso, cerca de los juncos que derramaban nombres, Marta, Berta con los labios jugosos de mora, María, Juana, Dolores, Eva, siempre dispuesta a confundir a los sexos, y Magda llena de primaveras. Tenía tantos corazones en la mano que ya no sabía qué hacer con ellos. A la postre era excesivo, pero los corazones no se abandonan como quien cierra una puerta y al dejar el cuarto de los juegos. Me los he llevado conmigo hacia el futuro de unas mujeres casadas, de unas hijas que ya bajan al río con las mismas piernas que entonces corrían y de repente se detenían. El gesto es eterno y el poeta se renueva con otro nombre, con otro verso, frente a la carne repetida.
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Son las 5 de la madrugada en la comarca de Alhama de Granada. Una tierra solidaria. Soy andaluz.

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1: Bueno, comenzamos este espacio tras la estupenda introducción que acaba de hacer nuestro director, Juan Cabezas.
2: Sí, arrancamos ya con una crónica que a mí personalmente me ha dejado fascinada.
1: Ya, a mí también. Es que recientemente hemos estado revisando una historia en la web, en alhama.com, una crónica increíble de Mariló V. Ollonarte.
2: Exacto. O sea, en alhama.com siempre encontramos joyas, pero rescatar la historia de la venta del vicario y la leyenda de Genara es un viaje en el tiempo alucinante.
1: Totalmente. Porque, a ver, pongámonos en situación. Siglo XIX, en el camino real entre la comarca de Alhama y la Axarquía.
2: Claro, es que la venta del vicario no era una casita aislada, ¿no? Era un caserón inmenso.
1: Un punto estratégico vital, ¿verdad?
2: Eso es. Un hervidero de arrieros, de mercancías, forasteros que iban y venían. Y aquí viene el dato que te deja de piedra. Ha desaparecido físicamente del mapa.
1: O sea, nada.
2: Nada, de verdad. Solo queda una era empedrada a un lado del camino. Es el equivalente a agarrar un aeropuerto moderno, actual, con todo su tráfico y conexiones, y que el tiempo lo borre por completo sin dejar ni las ruinas. Un borrado absoluto.
1: Madre mía, cuesta asimilarlo. Pero claro, ese trasiego constante, toda esa cantidad de gente pasando por ahí, es lo que da pie al escenario de la tragedia, ¿no?
2: Pues sí, y ahí entra nuestra protagonista, Genara. Ella era, digamos, el alma incansable de la venta.
1: Que por lo visto tenía ya 5 hijos varones.
2: Sí, pero su gran anhelo era tener una niña. Y bueno, finalmente da a luz a una pequeña, pero nace muy débil y tristemente fallece a los pocos días.
1: ¡Uf! ¡Qué golpe tan duro!
2: Durísimo. Y ante un trauma así, la mente humana hace cosas asombrosas para no colapsar. Genara se niega a aceptarlo. O sea, se convence a sí misma de que algún viajero de la venta se la ha robado en un descuido.
1: Es un mecanismo de defensa tremendo. Pero fíjate, lo que más me impresiona de esto que leemos en la crónica de alhama.com es la reacción de la comunidad.
2: Ya, la empatía de los vecinos es brutal.
1: Es que es eso, empatía pura. En lugar de obligar a una madre destrozada a enfrentarse a una realidad inaceptable, los vecinos decidieron seguirle la corriente.
2: Claro, prefirieron fingir con ella.
1: Exacto. Fingían que buscaban a la niña por los caminos antes que quebrar esa poca cordura que le quedaba. Nos hace reflexionar mucho sobre cómo gestionaban el dolor en esa época.
2: Desde luego. Y bueno, Genara envejeció y murió esperando en la puerta a que volviera su hija. Tras su muerte, nace la leyenda de que su ánima, vestida de luto y muy encorvada, seguía apareciéndose al anochecer.
1: Siempre buscando entre los rostros de los viajeros.
2: Siempre. Pero claro, el paisaje sufre un choque brutal en 1901, cuando la finca es comprada por la Unión Resinera Española.
1: Claro, llega la revolución industrial de golpe a la sierra.
2: Imagínate el cambio. De repente hay teléfonos, agua corriente, ruido de motores de camiones, nuevas casas modernas para los resineros.
1: Una transformación radical de la economía y del terreno.
2: Sí, pero aquí surge una paradoja que es espectacular. Tienes toda esta tecnología moderna transformando el mundo físico y, mientras tanto, el fantasma del siglo XIX sigue paseando ajeno a todo.
1: O sea, buscando a su hija entre los nuevos trabajadores.
2: Eso es, ignorando por completo el progreso y el ruido de la civilización.
1: Conviven dos dimensiones totalmente incompatibles, ¿eh? Por un lado, el progreso implacable durante el día y por el otro, el dolor inamovible de una madre por la noche.
2: Es una imagen muy potente y al final te deja pensando, bueno, da que pensar sobre cómo el amor humano y el dolor se arraigan tanto en un lugar que ni siquiera la industrialización más absoluta logra borrar su eco emocional.
1: Absolutamente. Y bueno, con esa reflexión nos quedamos por ahora. Nosotros seguiremos preparando mucha más información basada en las noticias que elabora nuestra redacción y el resto de los compañeros de alhama.com.
2: Sí, siempre bajo la dirección y el guión de Juan Cabezas, que por supuesto se encuentra al mando del control técnico.
1: Eso es. Un placer compartir esta historia y volveremos muy pronto con más análisis.
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0: Ahí está.
1: Ay,
2: gracias, terminamos.

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2: Arenas del Rey. Debe su nombre a Carlos III y Alfonso XII tras el terremoto. Arenas, puerta encendida de montes y de esperanza. Tu dolor no tuvo holganza, pronto renació la vida. Tierra, aunque sacudida, se alzó con fe y con tesón. España fue solución y en tu nombre aún resplandece esa fuerza que agradece con el alma y corazón.
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4: Ahora ya sé que pasé por tu vida como pasan los ríos debajo de los puentes, indiferentes, turbios, orgullosos, con la trivialidad desdibujada de las pequeñas cosas que parecen eternas. Muchas veces lo obvio se oculta tras un halo de extrañeza, tras la costumbre lenta, indistinguible, del aura fugitiva de las vivencias únicas. Es difícil saber que la belleza abrupta del vivir cotidiano, tan desinteresada de sí misma, nacida sin clamor ni pretensiones, es, en esencia, tan mágica y rotunda que resulta imposible de imitar a propósito. Y es aún más difícil comprender que la fiesta de las cosas sencillas casi siempre termina mucho antes que la voluntad del festejado. Inmóvil vi pasar ante mis ojos el desfile callado de tu vida, con tus sueños cansados en otoño, tus alegrías de puertas para adentro y tus desvelos discretamente cálidos. Creo acertar si digo que nunca te di nada que no fuese un préstamo a mí mismo. Te pedí, sin embargo, tantas cosas. Hoy, inmóvil de nuevo, asisto inerme a este desfile amargo de tu ausencia, mientras mi corazón, dividido y atónito, comienza a descubrir que la vida va en serio. Te recuerdo. Hace frío y el frío me devuelve aquella forma tuya tan sutil de ofrecerme a la vez un corazón errante, la suerte en un casino de Las Vegas, la lluvia indescifrable del desierto, los versos de Machado en un suburbio. Ahora ya sé que pasé por tu vida indolente y confiado, sin asombro, como suelen vivir todos los hombres que no conocen todavía la pérdida.
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0: En Radio Alhama en Internet actualizamos datos de hora y temperatura. 5 de la madrugada, 24 minutos. Temperatura media en la zona de Alhama, 18 grados.
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1: Antes de la separación del mar y la tierra, mucho antes, está la fiera. La imagen de la fiera, la metáfora de la fiera que el hombre mudo contempla. El hombre mira, solo ve la fiera tempestad, el fiero infinito, la fiera fiereza. El hombre la mira, la ve, la imagina, qué sé yo, la intuye, la presiente, la inventa. Los ojos son una herida que husmea su rastro, que siente su metamorfosis, que sueña su boca abierta, la boca. Y todo lo extiende en el mundo como un velo, como una sombra para en silencio domarla, para cincharla en silencio. Pero más que filósofo, Dios es poeta. Y el orbe para él es chico, le aburre, le duele, no sabe él, ha soñado con el infinito. El caos fiero, la boca fiera, la zarpa abierta y fiera, un torrente pétreo, una mandíbula de piedra, una noche larga de piedra. La cabeza, ay, la cabeza herida, definitivo su aliento, definitiva su boca abierta. Pero la palabra es noche, quebrándose en los dientes, quebrándose en cada inexpugnable hoja, en su tenaz embés, en cada palpitante piedra. Ay, los ojos no saben estar en todas partes. Allá lejos, en qué oscura rama, bajo qué honda raíz oscura, sobre qué constelación, qué sombra. Los ojos son mil ojos, un animal fabuloso, un ruidillo, es un fulgor, allá arriba no tienen fin, desgajando el azar que no puede abolirse, celando todas las sombras, confundiendo todas las verdes, lanceadas, secas hojas, levantando ídolos de oro, queriendo dejar el mundo al descubierto. La primera imagen es la caza, pero antes, mucho antes, fue lo extraordinario, el caos, la bestia, la intensa ebriedad de la que surge el mundo. La noche que vive en su propio fuego.
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2: Játar, un rincón pequeño con alma grande.
3: Al pie de la sierra que lleva su nombre, en el sur de la comarca de Alhama, se encuentra Játar, un municipio pequeño en extensión, apenas 9,57 kilómetros cuadrados, pero grande en historia, cultura y tradición.
2: Sus raíces se remontan a épocas prerromanas, según la tradición oral y crónicas locales. Durante siglos, la vida de sus habitantes giró en torno al campo y la ganadería, conservando costumbres que hoy se celebran con orgullo.
3: La iglesia parroquial de San Roque y la Virgen del Rosario, construida entre los siglos XVI y XVIII, es uno de los tesoros históricos del municipio.
2: El terremoto de 1884 marcó un antes y un después. La ayuda de la prensa y entidades de Barcelona permitió reconstruir barrios enteros, dando lugar al barrio de Cataluña, con calles nombradas según las capitales catalanas y la Plaza de Cataluña, símbolo de un vínculo histórico que perdura.
3: Tras su fusión con Arenas del Rey y Fornes en 1973, Játar recuperó su independencia en 2015, convirtiéndose en el municipio número 171 de la provincia de Granada.
2: Hoy, Játar vive también de cultura y festividad. La Feria Mayor en agosto y la Feria de octubre reúnen a vecinos y visitantes en torno a tradiciones centenarias, reforzando su identidad local.
3: Descubre Játar, donde historia, cultura y encanto se combinan en un entorno auténticamente andaluz, reflejo del orgullo y la identidad de sus habitantes.
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4: Para España y Argentina, el pasado mes de mayo, Los Bermejales acogió el Bosque de la Poesía, una jornada dedicada a la naturaleza, la cultura y la defensa del entorno junto al pantano. Poetas, vecinos y escolares participaron en este encuentro literario impulsado por la Asociación Pantano Avanza. A continuación, poema Como los árboles, de José Gilabert Ramos, recitado por Manuel Fernández Guzmán.
5: Yo tuve la suerte de conocer a Pepe hace ya muchos años. Ana Mari también estaba por allí, coincidimos con Paqui, coincidimos en San Ildefonso, en la iglesia de San Ildefonso, ¿verdad? Donde había un movimiento cultural, social, muy importante. Pepe en aquella época me animó a publicar poesía, pues yo en aquella época escribía pero no publicaba. Y gracias a él empecé a publicar. Publiqué varios cuadernillos, Escriben, Razón de la Palabra, y también hicimos uno en conjunto Poetas de Granada que se llamaba Al Margen. Creo que Ana lo tiene, ¿verdad? Bueno, la cosa es que Pepe no puede estar aquí hoy y me ha pedido que lea su poema. Está relacionado con el tema del pantano de la naturaleza. Dice así, la gafa. Eso no lo dice el poema. Bueno, como los árboles, si yo pudiera, como los árboles, tomar la luz del sol y hacerla mía, amasar los fotones como un pan clorofílico que llevarme a la boca. Si yo fuera capaz, como los árboles, de alzar mis ramas hacia el cielo en horas de bonanza e inclinarlas después frente a la tormenta. Si yo pudiera aferrarme a la tierra y aguantar en silencio que a que todo suceda con la paciencia calma con que esperan los árboles.

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1: Propongo mi cabeza atormentada por la sed y la tumba. Yo quería despedir un sonido de alegría. Quizás sueno a materia desollada. Me justifico en el dolor. No hay nada. Yo no encuentro en mis huesos cobardía. En mi canto se invierte la agonía. Es un caso de luz

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1: En Radio Lama en Internet actualizamos datos de hora y temperatura. 5 de la madrugada, 41 minutos. Temperatura media en la zona de Alhama, 18 grados. 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
2: Donde el monte abre sus venas, te busco en la vereda honda, en los silencios de Alhama. Guardo tu nombre a deshora. Susurra el río, bajo el puente tiembla la tarde en suspiros sin detenerse. En las cartas que te escribo va mi alma, las mece el viento cansino que baja. Late mi pecho jameño cuando pienso que las lees. Otra vez vuelvo a escribirte como quien riega la ausencia, sin respuesta tuya, pero sin olvido en mi querencia.

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1: Bueno, a ver, ¿qué pasaría si la mejor forma de innovar en pleno 2026 fuera, literalmente copiar lo que se hacía en 1966?
2: Tomamos los micrófonos desde los estudios de Radio Alhama en internet.
1: Y arrancamos este espacio de comentarios tras la fantástica introducción de nuestro director Juan Cabezas.
2: Exacto. Listos para sumergirnos en una auténtica paradoja a raíz de una noticia que acaban de publicar los compañeros en la web, en alhama.com.
1: Sí, hablamos de la histórica 60ª edición del Festival de la Canción de Alhama.
2: Que se dice pronto, ¿eh? 60 ediciones.
1: Pero la verdadera noticia no es el número en sí.
2: Qué va, qué va. Es que han aprovechado este aniversario para dar un volantazo drástico que, curiosamente, es pues un viaje directo al pasado, un viaje a los orígenes.
1: Totalmente a los orígenes. La organización ha decidido recuperar el nombre original del certamen y el formato clásico de concurso de intérpretes y canciones.
2: Claro, dejando atrás ese modelo enfocado en bandas completas que dominaba las últimas ediciones. Y ojo, porque la dirección vuelve a manos de Andrés García Maldonado,
1: claro,
2: el fundador original.
1: Eso es, el fundador del festival en el año 66.
2: Pero, a ver, me surge una duda bastante razonable. Si se vuelve un formato de hace 60 años, ¿no se corre el riesgo de sonar un poco anticuado y atraer solo a un público nostálgico?
1: Bueno, es una trampa en la que es fácil caer desde fuera, la verdad. Pero la mecánica del formato demuestra justo lo contrario, si se analiza en la práctica.
2: Claro, o sea, las bandas grandes traen consigo muchísima producción, pistas pregrabadas. Al volver al concepto de intérprete y canción, se desnuda por completo la propuesta musical. Exacto, se le quitan todas las capas.
1: Es como si una enorme banda de rock de estadio, de estas acostumbradas a la pirotecnia y el autotune, de repente decidiera hacer un concierto acústico en una sala pequeña.
2: Uf, qué buen ejemplo.
1: Claro, no hay artificios donde ocultarse. O hay talento puro para defender la canción, o todo se desmorona. Al forzar ese minimalismo, la exigencia técnica y vocal es muchísimo mayor.
2: Así es, y esa exigencia de talento crudo, en lugar de alejar a los músicos modernos, pues actúa como un imán para ellos. El propio alcalde, Jesús Ubiña, comentaba cómo la convocatoria ha sido un éxito rotundo.
1: Sí, todo impulsado por las redes sociales, según leíamos.
2: Totalmente. Esto ha traído a 10 finalistas de toda España. Hay gente de Madrid, de Barcelona, de Bilbao, y con propuestas que rompen cualquier molde nostálgico, ¿eh?
1: O sea, nada de quedarse estancados en el pasado.
2: ¿Qué va? Tenemos desde indie pop hasta rumb and roll o rock gamberro.
1: Fascinante. El formato retro está actuando en el fondo como un filtro de calidad para los artistas actuales, aunque imagino que el aspecto económico también ayuda bastante.
2: Hombre, desde luego. No se puede obviar que hay un botín de 6.000 euros a repartir.
1: Menudo incentivo, la verdad.
2: Ya ves, son 3.000 euros para el primer clasificado, 2.000 para el segundo y 1.000 para el tercero. En el panorama actual de la música, encontrar un premio así por defender una canción propia al desnudo es una oportunidad brillante.
1: Con esos alicientes sobre la mesa, es fundamental apuntar las coordenadas. La cita es el próximo 1 de agosto a las 10 de la noche en el Patio del Carmen.
2: Y con una entrada de solo 10 euros. La velada arranca con el himno de Andalucía, incluye un homenaje a Carlos Cano a cargo de El Hombre Garabato y cierra por todo lo alto.
1: Sí, con los atlánticos.
2: Exacto. Es un evento que trasciende lo musical para convertirse en patrimonio cultural.
1: Totalmente.
2: Y precisamente para dimensionar lo que significa mantener viva esta esencia durante 6 décadas, la diputada de Cultura y Educación, Pilar Caracuel, ha presentado oficialmente el certamen.
1: Pues vamos a escuchar su intervención.
3: El festival está promovido por el Ayuntamiento de Alhama con la colaboración de la Diputación de Granada y tendrá lugar el sábado 1 de agosto en un emblemático e icónico como es el Patio del Carmen, donde también se celebró su primera edición hace ya 60 años. Desde la Delegación de Cultura y Educación apoyamos este festival, que es uno, por no decir, el más longevo, 60 años ya de nuestro país. Lo comentábamos antes, que es uno de los festivales con esa duración y que espero que siga muchos años más, porque sea alcalde que han tenido su altibajo. Pero cuando se ama este proyecto, como lo amáis allí en Alhama, se ha adaptado y cada verano vuelve a estar el Festival de la Canción de Alhama de Granada. Es sin duda un ejemplo de amor por la música, por la cultura y, como no, por Alhama. Eventos culturales realizados con este cuidado y pasión son los que enriquecen y generan cultura en nuestra provincia.
1: Tras estas palabras queda flotando una reflexión muy interesante.
2: Desde luego, en una sociedad totalmente digitalizada como la actual, rodeados de algoritmos y música generada por inteligencia artificial, resulta muy paradójico.
1: Claro, paradójico que lo que más expectación genere sea precisamente alguien subiéndose a un escenario de madera a solas con su voz.
2: Es la confirmación de que frente a la saturación tecnológica, se busca desesperadamente la autenticidad.
1: Esa vulnerabilidad analógica de la música en directo no se puede programar y por eso sigue siendo insustituible.
2: Una idea perfecta para cerrar nuestra intervención de ahora.
1: Así es, seguiremos preparando más información de las noticias que prepara la redacción y otros compañeros de Alhama.com.
2: Todo ello, por supuesto, bajo la dirección y guión de Juan Cabezas, que está al mando en el control técnico.
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1: En los bolsillos se hunden las manos más remotas. Apetece un café y empapado de lluvia. Aunque queme la lengua y las entrañas, un hombre entra chorreando en la taberna. El hombre prende un cigarro con desdén, amargo el gesto de la boca. A sus labios cansinos sorprender ya no puede el sabor del tabaco, la indolente costumbre. Sudor y vaho respira en el local cerrado. Lo observa a cada sorbo un grupo de clientes. Concentrado en el rostro del recién llegado, aspira a compartir su taza, su humo, su alma. Afuera llueve y llueve calando las vísceras, la misma rutina un día tras otro. Incluso vivir resulta un juego sucio si se remueve el pozo distraídamente. Una taberna, un hombre, una historia insulsa, la lluvia como telón de fondo para un poema que, curiosamente, habla de mí, un tipo vulgar que fuma y bebe. Prometo en el futuro cambiar de personaje, inventar historias fabulosas, nada que se parezca a las mediocres escenas de mi vida. Prometo en cada verso decir una mentira.
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la segunda Copa. España, en la Copa del Mundo de Fútbol celebrada en América, puso de forma heroica e ilusionante el fútbol de verdad y por segunda vez la volvió a conquistar. Con el equipo levantando la segunda Copa del Mundo de Fútbol, España entera sintió esa euforia, esa intensa emoción desbordante y optimista que espontáneamente invita a decir: ¡coño, qué bien me encuentro!

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1: En Radio Alhama en Internet actualizamos datos de hora y temperatura. 6 de la mañana, 22 minutos. Temperatura media en la zona de Alhama, 17 grados.
2: Migración, derecho a vivir. Cruzando el mar de la vida llegan a nuestras fronteras, hacinados en pateras cada nueva amanecida. Gran desconsuelo es la herida que les vino por nacencia. No neguemos por clemencia lo que es humano deber, que es injusto proceder, la maldita indiferencia.
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1: Ay, terca niña, le dices que no al viento, a la niebla y al agua. Rajas al viento, partes la niebla y hiendes el agua. Te niegas a la luz profundamente, la rechazas, ya teñida de ti, verde, amarilla, vencida ya, gris, roja, plata. Y celas de la noche, la ardua noche de horror de tus entrañas sordas. Cuando la mano intenta poseerte, siente la piel tus límites, la muralla, la cava de tu enemiga fe siempre en alerta. Nombre te puse, te marcó mi hierro, cáliz, brida, clavel, cenefa, pluma. Era tu sombra lo que aprisionaba. Al interior sentido convoqué contra ti, oh burladora, te deshiciste en forma y en color, en peso o en fragancia. Nunca tú, tú caudal, tú inaprehensible. Ay, niña terca, ay, voluntad del ser, presencia hostil, límite frío a nuestro amor. Ay, turbia bestezuela de sombra, que palpites ahora entre mis dedos, que repites ahora entre mis dedos tu dura negativa de alimaña.
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2: Soy Jesús Pérez y te traigo la historia de nuestra comarca.
3: Arenas del Rey es un municipio que ha sabido sobreponerse a la adversidad y mirar al futuro con orgullo.
4: Su historia contemporánea quedó marcada de forma indeleble en la Navidad de 1884, cuando un devastador terremoto destruyó por completo el antiguo núcleo urbano. Gracias a la solidaridad de toda España y al decidido impulso del rey Alfonso XII, Arenas del Rey fue reconstruido desde sus cimientos, convirtiéndose en un símbolo de resistencia, reconstrucción y esperanza en Andalucía.
3: Pero la historia de Arenas del Rey se remonta mucho más atrás. El término municipal conserva vestigios de poblamiento desde la prehistoria, con restos megalíticos que evidencian la antigüedad de la presencia humana en estas tierras. Romanos y andalucíes encontraron aquí un enclave estratégico, vinculado al paso natural entre comarcas, al aprovechamiento del agua y al desarrollo de una sólida tradición agrícola que aún pervive.
4: Hoy, Arenas del Rey continúa avanzando sin renunciar a sus raíces. El olivar, los cultivos de secano y el respeto por el entorno natural sostienen su economía y su modo de vida. El embalse de los Bermejales ha supuesto una transformación del paisaje y se ha consolidado como un espacio de ocio, encuentro y desarrollo para toda la comarca.
3: Arenas del Rey, un pueblo de la comarca de Alhama de Granada, que honra su pasado y construye su futuro cada día con el esfuerzo y el compromiso de su gente.
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5: Para España y Argentina, el pasado mes de mayo, Los Bermejales acogió el Bosque de la Poesía, una jornada dedicada a la naturaleza, la cultura y la defensa del entorno junto al pantano. Poetas, vecinos y escolares participaron en este encuentro literario impulsado por la Asociación Pantano Avanza. A continuación, poema Todo menos cruzarnos de brazos, de Manuel Juan García Calvo Ruiz, recitado por su autor.
6: He escrito dos espinelas dedicadas al pantano de Los Bermejales, a la población que sufre y sueña con que no se pierda ese latir que ha vivido aquí Puri, por ejemplo, y que todavía mantiene. Al pueblo de Los Bermejales. El pueblo vive. Vive el pueblo en la ribera como pulso de agua y viento, donde el alma va contenta y la pena es pasajera. La sierra, fiel compañera, abraza con su verde aliento y en su clave y claro firmamento late un tiempo sin cautela. Naturaleza que anhela ser hogar y ser sustento. Y esto especialmente para Manuel Fernández, que hace esa labor callada, constante y de sentido, de sentir que no se pierda lo nuestro. Y se titula Todo menos cruzarnos de brazos. se avizoran albricias esperadas. Luce el sol sobre la orilla, prometiendo nuevos días, y entre pinos y armonía la esperanza se perfila. Tierra fértil y sencilla, salud y de bonanza, donde el vivir se afianza con la brisa y con la gente. Hoy germina el hoy presente como un canto de esperanza. Gracias.

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1: Tengo rota la vida. En el combate de tantos años ya mi aliento cede y al orgulloso pensamiento abate la idea de la muerte que la obsede. Quisiera entrar en mí, vivir conmigo, poder hacer la cruz sobre mi frente y sin saber de amigo ni enemigo, apartado, vivir devotamente. Donde la verde quiebra de la altura con rebaños y músicos pastores, donde gozar de la visión tan pura que hace hermanas las almas y las flores, donde cavar en paz la sepultura y hacer místico pan con mis dolores.
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España, en la Copa del Mundo de Fútbol celebrada en América, puso de forma heroica e ilusionante el fútbol de verdad y por segunda vez la volvió a conquistar. Con el equipo levantando la segunda Copa del Mundo de Fútbol, España entera sintió esa euforia, esa intensa emoción desbordante y optimista que espontáneamente invita a decir: ¡coño, qué bien me encuentro!

0: En Radio Alhama en Internet actualizamos datos de hora y temperatura. 6 de la mañana, 43 minutos. Temperatura media en la zona de Alhama, 17 grados.
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0: Gracias.
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2: Debajo de la tapa de la máquina de coser de mi madre, se escucha el ritmo de las puntadas. La luz que atraviesa los pequeños agujeros de la persiana dibuja en el suelo un mosaico donde me siento a jugar con mis muñecos. Mi padre, apoyado en el marco de la puerta, me sonríe con la mirada. Y la vida se va cosiendo con los hilos de los momentos.
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señores del PP, ¡ay de mi alama! La historia de la reunificación de España, con la caída de Boabdil el rey chico, nace en Alhama de Granada, y cualquier ruta de Boabdil, su comienzo ha de ser Alhama, toda en Espinela. Que no arranquen Alhama, maloliente de Satina, torciendo el limpio camino que verdad e historia manda. Mas Alhama no se ablanda, gritó el romance primero. Ya despierta el pueblo entero con exigencia encendida. No borre un trazo pepero lo sagrado en nuestra vida. Manuel Juan, diciembre del 25.

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1: Bueno, pues recogemos el testigo tras esa introducción de nuestro director Juan Cabezas. Arrancamos esta inmersión profunda desde los estudios de Radio Alhama en internet. Y a ver, ¿qué pasaría si esa sensación que tenemos de elegir libremente fuera en realidad una simple ilusión diseñada por líneas de código?
2: ¡Uf! Claro, es que esa es la gran pregunta, ¿verdad? Y el objetivo en este espacio es justo descifrar cómo sucede ese fenómeno. Vamos a comentar un texto que se ha publicado recientemente en la sección Espacio Literario de alhama.com.
1: Sí, el de El algoritmo y la telaraña invisible.
2: Exacto. Obra de Jesús Pérez Pererbina. Y bueno, la idea es entender un poco esa mecánica silenciosa con la que la tecnología nos moldea las decisiones diarias.
1: Sí, y el artículo aborda todo esto de una forma bastante curiosa. O sea, con una fábula. Nos presenta a una chica joven, Clara, y a su abuelo. Y ella le lanza la típica duda existencial de si las máquinas terminarán dominando el mundo.
2: Claro, pero en vez de hablarle de, no sé, inteligencias artificiales rebeldes tipo Terminator, el abuelo le cuenta la historia de un valle súper pacífico y de repente llega una araña.
1: Una araña que, a ver, no ataca a nadie de primeras, no.
2: Que va, que va. Lejos de atacar, se pasa años estudiando el entorno en silencio. O sea, registra qué comen los animales, cuáles son sus rutas habituales, sus mayores miedos.
1: Madre mía, recopilando datos como loca.
2: Totalmente. Y con toda esa montaña de información, teje una inmensa telaraña invisible que, curiosamente, al principio facilita la vida de todos en el valle.
1: Es que eso es muy fuerte. En plan, las ardillas encuentran atajos más seguros y los pájaros reciben alertas de tormentas antes de que lleguen.
2: Sí, sí, sí. Todo parece maravilloso.
1: Claro. A ver, entiendo perfectamente la metáfora con internet. Primero usamos la red para buscar información. Es una herramienta súper práctica. Pero, ¿cómo justifica el autor ese salto de una simple utilidad a que la telaraña termine decidiendo por todos?
2: Bueno, es que ahí entra en juego el mecanismo psicológico, que es la pieza central del artículo. A ver, los algoritmos no adivinan el futuro por arte de magia.
1: Ya, procesan datos.
2: Exacto, procesan un volumen de información tan bestial sobre nuestro comportamiento que logran identificar patrones invisibles a simple vista.
1: Patrones que nosotros mismos ni siquiera notamos.
2: Eso es. Entonces, al anticipar reacciones, la red deja de ser un catálogo de respuestas y pasa a predecir deseos antes incluso de que seamos conscientes de tenerlos.
1: O sea, para que nos entendamos, es como si vamos a cenar a un restaurante y nos creemos totalmente libres de elegir cualquier plato del menú.
2: Sí, claro. Pero la realidad de esta telaraña es que ese menú ya ha sido alterado de antemano.
1: Exacto. Han ocultado opciones y nos dejan solo tres platos que saben perfectamente que encajan con nuestro historial previo de preferencias. Entonces la libertad queda acorralada, pero sin que se note lo más mínimo.
2: Y esa, justo esa, es la advertencia principal del relato. El verdadero peligro no es un escenario apocalíptico con ejércitos de robots armados, sino la pura comodidad.
1: Claro, porque cedemos nuestro esfuerzo a cambio de confort y seguridad.
2: Totalmente. Y al hacer eso, permitimos que un sistema artificial fabrique nuestras necesidades y manipule las emociones sin usar jamás la fuerza física.
1: Ya, pero... sigo viendo un matiz ahí. Al fin y al cabo, los seres humanos siempre dependemos de nuestro entorno, de la sociedad, de otras personas. O sea, es parte de la naturaleza humana. ¿Por qué el artículo marca que depender de esta red tecnológica es una amenaza tan distinta?
2: Pues a ver, porque la interdependencia humana implica empatía, implica fricción social y valores compartidos. Sin embargo, entregarle la capacidad de juicio a un sistema artificial significa depender de un código diseñado exclusivamente para retener nuestra atención.
1: Claro, no busca el bien común, busca que te quedes mirando.
2: Exacto. En lugar de convencer a las masas con discursos, este sistema nos modela uno por uno. Nos aísla en burbujas mostrando únicamente lo que nos resulta más placentero consumir.
1: ¡Qué barbaridad! Y de hecho, en el desenlace de la historia, el abuelo plantea una duda súper inquietante. Se pregunta si, en el caso hipotético de que desaparecieran de golpe todas las pantallas y las redes que nos sugieren qué pensar, ¿seríamos capaces de reconocer nuestra propia identidad?
2: Uf, es que igual descubriríamos que nuestros gustos son solo un reflejo de esa red. Y para llevar esa reflexión un paso más allá, si de repente esa telaraña invisible se rompiera, ¿cuánto tiempo tardaríamos en volver a construirla nosotros mismos por puro pánico a enfrentarnos a la incertidumbre del mundo real?
1: Gabes, igual la jaula no la impone la tecnología, sino nuestro propio rechazo a la complejidad de pensar con espíritu crítico, una perspectiva que definitivamente invita a cuestionar cada interacción que tenemos con el mundo digital. Y bueno, nosotros seguiremos por aquí, preparando mucha más información y analizando las noticias que elaboran nuestros compañeros de la redacción y los colaboradores de Alaman.com.
2: Así es. Todo ello, como siempre, bajo la dirección y el guión de Juan Cabezas, que se encuentra a los mandos en el control técnico.
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2: Periodo visigodo. Tras la caída del Imperio Romano, Alhama de Granada pasó a manos de los visigodos. Aunque este periodo es menos conocido, se sabe que la ciudad continuó siendo un importante centro termal. Los visigodos mantuvieron muchas de las estructuras y costumbres romanas, incluyendo el uso de los baños. Durante esta época, Alhama experimentó cambios en su administración y estructura social, adaptándose al nuevo orden visigodo. Sin embargo, la importancia de sus aguas termales siguió siendo un factor clave en la vida de la ciudad y su atractivo para visitantes de toda la región.
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0: En Radio Alhama, en Internet, actualizamos datos de hora y temperatura. 7 de la mañana, 20 minutos. Temperatura media en la zona de Alhama, 17 grados.
1: Mucho te pierdes sin conocer Alhama de Granada. El cielo es más azul, el viento más suave y el sol, que en el río a sus pies se baña, más templado. Su historia, arquitectura, gastronomía y el habla jameña componen un legado de nobleza y señorío difícil de hallar en el mundo conocido.
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1: Soy Jesús Pérez y te traigo la historia de nuestra comarca.
2: A orillas del río Cacín, en la comarca de Alhama de Granada, se encuentra un pueblo donde pasado y presente se dan la mano. Cacín.
3: Su nombre proviene de la familia árabe Abulcasión, asentada en la zona desde el siglo VIII, cuando este valle era paso natural entre Granada y Alhama. Desde entonces, visigodos, andalusíes y cristianos recorrieron estos caminos, dejando huellas que aún hoy se pueden descubrir.
2: El valle conserva vestigios de la vida humana desde el Neolítico, y recientemente una lápida visigoda única, hallada en su término municipal y con la inscripción del rey Witiza, ha vuelto a poner de relieve la importancia histórica de este rincón de la comarca de Alhama.
3: Pero la historia de Cacín no vive solo en las piedras, también en sus tradiciones. Las fiestas de San Sebastián, la romería del Día de las Merendicas y los rituales de fuego de candelarias y mancheos siguen dando vida al pueblo, reuniendo a vecinos y visitantes en torno a lo que son comunidad, memoria y tradición.
2: Pasear por Cacín es recorrer siglos de historia mientras late la vida cotidiana de sus gentes, porque aquí cada piedra, cada río y cada celebración recuerdan que Cacín es memoria viva, un lugar donde la historia se toca, se escucha y se celebra.
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4: Para España y Argentina, el pasado mes de mayo, Los Bermejales acogió el Bosque de la Poesía, una jornada dedicada a la naturaleza, la cultura y la defensa del entorno junto al pantano. Poetas, vecinos y escolares participaron en este encuentro literario impulsado por la Asociación Pantano Avanza. A continuación, poema Como los árboles, de José Gilabert Ramos, recitado por Manuel Fernández Guzmán.
5: Yo tuve la suerte de conocer a Pepe hace ya muchos años. Ana Mari también estaba por allí, coincidimos con Paqui, coincidimos en San Ildefonso, en la iglesia de San Ildefonso, ¿verdad? Donde había un movimiento cultural, social muy importante. Pepe en aquella época me animó a publicar poesía, pues yo en aquella época escribía pero no publicaba. Y gracias a él empecé a publicar. Publiqué varios cuadernillos, Escriben, Razón de la Palabra, y también hicimos uno en conjunto Poetas de Granada que se llamaba Al Margen. Creo que Ana lo tiene, ¿verdad? Bueno. La cosa es que Pepe no puede estar aquí hoy y me ha pedido que lea su poema. Está relacionado con el tema del pantano y de la naturaleza. Dice así, la gafa. Eso no lo dice el poema. Bueno, como los árboles, si yo pudiera, como los árboles, tomar la luz del sol y hacerla mía, amasar los fotones como un pan clorofílico que llevarme a la boca. Si yo fuera capaz, como los árboles, de alzar mis ramas hacia el cielo en horas de bonanza e inclinarlas después frente a la tormenta. Si yo pudiera aferrarme a la tierra y aguantar en silencio que a que todo suceda con la paciencia calma con que esperan los árboles.

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En Radio Alhama en Internet actualizamos datos de hora y temperatura. 7 de la mañana, 40 minutos. Temperatura media en la zona de Alhama, 17 grados.

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2: 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A El Almendral, Simas, Polge y rutas de aventura. Dicen que en noches calladas la sierra sale a su encuentro y el eco trae el aliento de reinas enamoradas. Por las simas encantadas pasan sombras sin final y ese rumor terrenal, que es alma de zafarraya, se eleva cual atalaya para ver el almendral.

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1: Hola, ¿qué tal? Arrancamos esta inversión a fondo tras la estupenda presentación de nuestro director Juan Cabezas. Estamos en los estudios de Radio Alhama en internet, listos para comentar las noticias que publican nuestros compañeros en la redacción de alhama.com.
2: Eso es, un saludo muy grande a todos los que nos escuchan. Y bueno, la noticia de la que vamos a hablar ahora, la verdad es que tiene mucha miga.
1: Muchísima. A ver, nuestra misión en este espacio es analizar el rotundo éxito del sexto Festival Flamenco del Balneario de Alhama de Granada.
2: Y bueno, basándonos en la crónica de la web, vamos a diseccionar cómo este evento, que el pasado 18 de julio logró un aforo completo total, ha conseguido algo fascinante.
1: Sí, no cabía un alfiler.
2: Totalmente. Han logrado fusionar el flamenco primitivo con la poesía clásica y se ha consolidado como un referente cultural imprescindible en toda Andalucía.
1: Es un hito, desde luego. Pero, o sea, para entender el impacto de esa música, creo que primero tenemos que visualizar el espacio. No estamos hablando de un tablao tradicional y cerrado.
2: ¿Qué va? ¿Qué va? Estamos hablando de un entorno que altera por completo la percepción de los asistentes.
1: Claro. Es que la escenografía era la mismísima terraza de la piscina termal del balneario. Imaginemos la naturaleza, el agua, la inmensidad de esa noche estival. Era, digamos, un anfiteatro totalmente orgánico.
2: Sí, y además con una dirección técnica y una iluminación a cargo de Javier Castañeda, que, bueno, generaron una atmósfera súper envolvente y muy, muy íntima.
1: Y ahí te lanzo una pregunta, porque, a ver, sacar el flamenco de ese tablao tradicional tan cerrado y llevarlo a un espacio termal al aire libre, bueno, ¿cómo altera eso la emoción de quien está escuchando? ¿No se pierde fuerza? ¿Tú a contra el
2: oído?
1: Ya, claro, el sonido respira, por así decirlo.
2: Exacto, se disipa en la noche y eso cambia la manera en que procesamos la música. El silencio entre las notas se vuelve mucho más profundo y el espectador baja sus defensas.
1: O sea, el público se vuelve más vulnerable emocionalmente, ¿no?
2: Eso es. Y esa intimidad preparó el terreno perfecto para una propuesta artística brutal que además estuvo dividida en dos actos muy marcados.
3: Sí, el primer acto fue súper teatral. Se dedicaron a dramatizar los poemas de Federico García Lorca. Tuvieron al cante a Toñi Arroyo, que estuvo espectacular.
2: Espectacular, sí.
3: Y visualmente fue potentísimo, con el baile de Antonio Martín, Juan Antonio Pérez y María Espinosa. Fue todo con muchísima delicadeza.
2: Una sensibilidad enorme, sí. Y eso sirvió de puente perfecto para la segunda parte, que fue un viaje total hacia las raíces. Trazaron un recorrido sonoro por distintos palos andaluces.
3: Desde Granada hasta la costa, ¿verdad?
2: Exactamente. Empezaron con las tarantas de Granada, bajaron por Huelva y terminaron desembocando en las bulerías de Cádiz.
3: Pero ojo que aquí viene el clímax absoluto de la velada. El momento de Manuel, al que apodan el Yunque. Y el apodo no es ninguna casualidad, porque interpretó ritmos primitivos utilizando un yunque de metal real.
2: Un yunque auténtico, sí. Y un martillo como única percusión.
3: Y yo me pregunto, ¿meter una herramienta industrial tan tosca justo después de un homenaje tan delicado a Lorca no resulta contradictorio o incluso arriesgado?
2: A ver, entiendo que pueda chocar, pero ahí está la genialidad. Hay que entender que el flamenco primitivo no nace en escenarios refinados. O sea, surge del trabajo manual pesado.
3: De la dureza del día a día, claro.
2: Exacto. Cantes como el Martinete nacen literalmente en las fraguas de los herreros. Ese compás de 12 tiempos viene del golpeo mecánico y constante contra el metal caliente.
1: Ah, vale. Entonces el yunque no es ruido, es literalmente la partitura original del flamenco.
2: Justo eso. Al golpear el yunque en medio de la noche, le estaban devolviendo a Lorca su esqueleto más terrenal y oscuro. Es pura autenticidad brutal.
1: Totalmente. Literalmente golpearon el metal para recordar los orígenes. Y bueno, por eso este evento trasciende. De hecho, el acto, que fue introducido también por Juan Cabezas en el propio escenario, sirvió para reconocer a todos los artistas de estas 6 ediciones.
2: Un reconocimiento súper merecido, porque han demostrado que el festival es un enorme motor turístico y cultural.
1: Totalmente. Han mezclado el patrimonio termal con la raíz musical de una manera que es irrepetible. Y esto, a quienes nos están escuchando, nos deja una reflexión final muy interesante.
2: A ver, cuéntame.
1: Si el flamenco emociona tantísimo al volver a una percusión tan rudimentaria en plena naturaleza, cabe preguntarse qué otras tradiciones clásicas podrían cobrar una nueva vida si nos atreviéramos a sacarlas de sus escenarios habituales.
2: Uf, una pregunta buenísima para replantearnos el futuro de todo nuestro patrimonio cultural.
1: Sin duda. Y con esto cerramos por ahora. Seguiremos preparando más información de las noticias que elaboran nuestros compañeros de alhama.com.
2: Eso es, siempre bajo la dirección y el guión de Juan Cabezas, que está ahí en el... el control técnico haciéndolo todo posible.
3: Hasta la próxima conexión de Radio Alhama en Internet. Un saludo.
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0: En Radio Alhama en Internet actualizamos datos de hora y temperatura. 8 de la mañana, 20 minutos. Temperatura media en la zona de Alhama, 17 grados.
1: Que te den morcilla, curiosa frasecita, o también que te den por saco, que te jodan, o alguna otra más escatológica. Pues bien, la morcilla con cebolla es alimento sano y completo, por carecer de hidrato de carbono y es rica en proteínas y nutrientes. Platón adjudica el invento al griego Aftónitas, que ya aparece en la Odisea. Yo no sé cómo ni cuándo llegó la receta al ama, pero sí sé que si difícil es igualarla, es imposible superarla.
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0: Saludos, ¿qué tal? Buenos días, bienvenidas, bienvenidos a la Onda Local de Andalucía, primera edición de Este Oeste en este lunes 27 de julio. Vecinos evacuados, 13 personas fallecidas y cientos de bomberos y voluntarios en los montes. Este podría ser el resumen del julio más negro en materia de incendios forestales en Andalucía. En lo que va de mes han ardido en la comunidad autónoma casi 9.000 hectáreas, superando la cifra de terreno calcinado que se acumulaba de enero a junio. Por delante queda todavía un verano con el mapa andaluz teñido de rojo. Las cifras son el resultado de múltiples fuegos desatados en la comunidad autónoma. El primero, sin duda, el de Los Gallardos, extinguido el viernes, que según las últimas cifras oficiales ha arrasado 5.200 hectáreas. A este se suma el de El Cerro del Andévalo, que ha afectado a más de 1.200 hectáreas, que se estabilizó en la noche del viernes, el de Grazalema o ahora el de Cerro Muriano, que han superado las 200 hectáreas cada uno. En estos momentos, el foco de los servicios de emergencia se centra en dos puntos, Cerro Muriano y Pinos del Valle. El primero de ellos ha provocado que casi 300 personas tuvieran que abandonar sus hogares de manera preventiva. El segundo se activó este sábado y ha obligado el envío del sistema S-Alert a los vecinos de la zona para pedirles que se confinen en sus hogares para protegerse de las llamas. Ambos están controlados. Fuera de Andalucía, el presidente de la Junta, Juan Manuel Moreno, se ha referido este domingo al trabajo de bomberos forestales del Plan Infoca para ayudar en la lucha contra los incendios en Iglesuela del Tietar, Toledo y Fresnedillas de la Oliva en la Comunidad de Madrid, apuntando que es fundamental la unidad y la solidaridad en la tragedia. Por su parte, el vicepresidente primero de la Junta y también consejero de Presidencia, Sanidad y Emergencias, Antonio Sanz, ha detallado que el módulo de acción exterior del Infoca ha desplazado a 55 efectivos, 3 autobombas, 15 vehículos, un vehículo semipesado y 2 anfibios ligeros hasta Iglesuela del Tietar para luchar contra el fuego. En estos momentos como este, dice Sanz, todos somos Estado.
1: Infoca y la Agencia de Emergencia de Andalucía está volcada también, no solo en los incendios en Andalucía, sino en nuestra responsabilidad y es un ejercicio de solidaridad importante que podamos ayudarnos entre todas las comunidades autónomas. Yo creo que todos somos Estado y en este momento todos somos Estado y todos somos Madrid, todos somos Ávila, todos somos Guadalajara, Albacete.
0: Es el apunte que destacamos en portada. Vamos con más asuntos de la actualidad en titulares con nuestra compañera Nicole Vargas.

0: Las provincias de Córdoba, Huelva y Sevilla alcanzarán los 38 grados este lunes.
1: La Agencia Estatal de Meteorología ha activado avisos de nivel amarillo por fenómenos costeros y los vientos soplarán con rachas máximas de 80 kilómetros en la provincia gaditana. Además, como dices, según ha detallado la EMED, las provincias de Córdoba, Huelva y Sevilla alcanzarán temperaturas diurnas de 38 grados que se han señalado entre la 1 del mediodía y las 9 de la noche en la campiña cordobesa y en la sevillana, así como en la zona de Andévalo y Condado en Huelva. Se ha decretado nivel amarillo en el mismo tramo horario en el litoral de Huelva por temperaturas máximas, en este caso de 36 grados en el interior de la comarca. Para la jornada de este lunes esperan cielos poco nubosos o despejados e intervalos de nubes bajas matinales en la vertiente mediterránea.
0: Andalucía cierra el fin de semana con un fallecido por accidente de tráfico en sus carreteras interurbanas.
1: Los datos se registran entre las 3 del mediodía del pasado viernes 24 de julio y las 8 de la tarde de este domingo 26, según indica la Dirección General de Tráfico en su balance provisional. El único accidente mortal registrado de este fin de semana ha tenido lugar este sábado 25, cuando un ciclista de 34 años ha fallecido tras ser atropellado por un vehículo en el ejido en Almería, según ha informado el 112, perteneciente a la Agencia de Emergencias de Andalucía. Durante el fin de semana pasado, el balance de tráfico arrojaba que no se produjo ningún accidente mortal en las carreteras andaluzas por tercera semana consecutiva. Este, por tanto, es el primer accidente mortal que se contabiliza en julio en las carreteras interurbanas de nuestra comunidad.
0: La reina Letizia preside este lunes la inauguración de la reunión anual de directores del Instituto Cervantes en Jerez.
1: Todo ello con la participación de casi un centenar de responsables de centros y el equipo directivo de la institución. La inauguración de la reunión anual tendrá lugar a las 12 del mediodía en los museos de la Atalaya de Jerez, donde se celebrarán los principales actos de este primer día. Junto a la reina, en el acto también estarán el presidente de la Junta de Andalucía, Juan Manuel Moreno, y la secretaria de Estado de Cooperación Internacional, Eva Granados, e intervendrán el director del Instituto Cervantes, Luis García Montero, y la alcaldesa de Jerez de la Frontera, María José García Pelayo. La agenda de la reunión incluye sesiones de trabajo a puerta cerrada, mesas redondas y conferencias que girarán en torno a asuntos como la figura de José Manuel Caballero Bonal, de quien se celebra el centenario de su nacimiento en 2026. También se abordará la situación del español en diferentes contextos, así como el nacimiento de la Constitución en 1812.
0: La huelga de Airbus se levanta pese al rechazo al preacuerdo de la plantilla.
1: Los trabajadores de Airbus han rechazado el preacuerdo firmado por los sindicatos mayoritarios en el Comité de Empresas SIPA, ATP y Comisiones Obreras, que acordaron con la dirección de la compañía tras una jornada de votación, con un 49% de los participantes en contra, otro 46% ha dicho sí, mientras que el 4,62% se ha abstenido. Tras un mes de movilizaciones y el anuncio de huelga indefinida a partir del 24 de agosto, la plantilla no ha querido refrendar nuevas condiciones pactadas que hubieran quedado plasmadas en el futuro convenio con el colectivo. Sin embargo, la huelga, que debería durar hasta el próximo 31 de julio y reanudarse de manera definitiva a partir del 24 de agosto, se levanta.
0: En Sevilla cierran el parque de la Rosaleda tras detectar salchichas con agujas.
1: El Ayuntamiento de Sevilla ha procedido al cierre del parque en el distrito San Pablo Santa Justa tras detectar salchichas con agujas que ponen en peligro a perros y usuarios. En este sentido, dos animales han resultado afectados por la ingesta de estos alimentos, según confirman fuentes municipales. Así lo ha comunicado en sus redes sociales, en las que añade que estos hechos, que ya se están investigando, han sido denunciados, al tiempo que pide el consistorio la colaboración vecinal al respecto.
0: Y cuéntanos, Nicole, ¿qué previsiones tenemos para este lunes?
1: A las 9, la Fundación Centro de Estudios Andaluces, Centra, publica un nuevo barómetro andaluz correspondiente al mes de junio. A las 10, en Huelva, el consejero de Fomento y Movilidad, Mario Muñoz Atanet, asiste junto a la alcaldesa de la ciudad, Pilar Miranda, al inicio de las obras de los nuevos carriles bici de la capital. A las 11, en Almería, el vicepresidente primero y consejero de Presidencia, Sanidad y Emergencias, Antonio Sanz, presenta la campaña de prevención del cáncer de piel. Y a las 11, el alcalde de Sevilla, José Luis Sanz, asiste al acto de descubrimiento de una placa homenaje a Luis Cernuda en el Paseo de los Poetas de la Generación del 27.

0: Abrimos nuestro espacio sobre municipalismo y gobernanza contándoles que Huelva acoge un proyecto piloto de la Federación Andaluza de Municipios y Provincias para apostar por una alternativa de modelo energético más solidario.
1: La Federación Andaluza de Municipios y Provincias sigue trabajando a favor de los colectivos vulnerables ante la pobreza energética, algo que pone en práctica desde la iniciativa europea Bridges, construyendo derechos, inclusión, democracia, sostenibilidad e igualdad para alianzas de comunidades energéticas solidarias.
0: El proyecto Bridges pretende crear alianzas locales y transnacionales para fomentar estas comunidades energéticas a partir de principios como la equidad y la solidaridad como instrumentos básicos para promover la sostenibilidad y la participación activa. Todo ello demuestra que la transición energética juega su papel también como herramienta que refuerza la solidaridad y la inclusión social.
1: Los socios Bulgaria, Italia, Letonia y España actúan en un área piloto de sus países a nivel local. Huelva ha sido elegida por su compromiso con una transición energética justa y su trayectoria en materia de sostenibilidad. En esta línea es clave el informe Alcance de la pobreza energética e hidrovulnerabilidad en el marco de los derechos sociales constitucionalmente reconocidos sobre la población general en la provincia de Huelva 2016-2021. Elaborado este en 2022 por la Diputación Provincial.
0: De este modo, la propia Diputación de Huelva colabora con la Federación Andaluza de Municipios y Provincias, la FAMP, en la implementación del proyecto para definir cómo se compone el mapa de actores, la organización de los eventos locales y el intercambio de información de interés.
1: Bridges ha puesto en marcha en cada territorio de un laboratorio ciudadano de innovación social a lo largo de estos últimos meses. Se trata de un espacio de participación, trabajo colaborativo y aprendizaje que reúne a administraciones públicas, ciudadanía, entidades sociales, tejido asociativo y agentes económicos para analizar de manera conjunta los retos vinculados a la gestión energética y avanzar en la identificación de soluciones y recursos en este ámbito para colectivos vulnerables.
0: El pasado mes de mayo, con la sede de la Diputación Diputación Provincial de Huelva, acogía un taller participativo organizado por la FAMP en colaboración con esta primera

0: impulsadas en distintos municipios andaluces, reforzando así el aprendizaje y el intercambio de buenas prácticas.
1: El trabajo desarrollado durante este proceso evidencia que el desarrollo de comunidades energéticas solidarias exige una respuesta coordinada desde distintos ámbitos. La lucha contra la pobreza energética debe ir acompañada de un sistema eléctrico y un marco técnico, administrativo y normativo más favorable, así como de acciones que impulsen la alfabetización energética, la participación ciudadana y la cooperación entre administraciones y agentes sociales.
0: Bridges busca reforzar la capacidad de los gobiernos locales para adoptar decisiones informadas e impulsar respuestas adaptadas a los retos de la pobreza energética de la mano de la comunidad local. En este sentido, la FAMP, en colaboración con la Diputación Provincial de Huelva, implementa el proyecto con la intención de promover una reflexión conjunta sobre el valor social y solidario de las comunidades energéticas.
1: De esta forma, las entidades locales podrán incorporar esta perspectiva en sus políticas públicas, avanzando así hacia un modelo más justo y equitativo que contribuya a abordar la pobreza energética y también a potenciar la transformación local de sus barrios y municipios. La apuesta por nuevos modelos energéticos que beneficien a la ciudadanía y propicio para las iniciativas solidarias requieren de una serie de alianzas locales y transnacionales basadas en el consenso y también en el diálogo para el fomento de comunidades energéticas igualmente solidarias.
0: Con estos avances, Bridges consolida una primera fase de trabajo basada en el intercambio de ideas, en la participación y en la cooperación en la provincia de Huelva, sentando las bases para continuar en los próximos meses con la puesta en común de las necesidades a nivel transnacional y los trabajos de co-creación de las alianzas tanto locales como transnacionales vistas en el marco del proyecto.
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1: Así alcanzamos las 8:45 de la mañana, hacemos una breve pausa y enseguida continuamos hablando de municipalismo y vivienda con nuestro compañero Manuel Galán.

0: Portavoz de la Frontera sigue firme en su doble apuesta por afianzar su población y ayudar ante el problema de la vivienda. El compromiso del Consistorio Palermo viene de muchos años atrás y se ha puesto de manifiesto en la nueva entrega de unas ayudas hace apenas unos días. El cheque vivienda se viene poniendo en marcha desde hace más de 10 años y para esta edición aporta 10.000 euros a fondo perdido para quienes adquieran su primera vivienda o también de segunda mano y hasta 6.000 euros más que sí se deben devolver. Vamos a hablar este lunes de cómo ayudan a los y las jóvenes de la localidad estos próximos minutos de la mano de la alcaldesa de la localidad, Milagros Romero, que ya nos escucha. Alcaldesa, buenos días y bienvenida de nuevo a la Onda Local de Andalucía.
1: Buenos días.
0: Esta política sin duda se nota. Vamos a usar como referencia la población de Palos de la Frontera. En los últimos 10 años ha aumentado en más de 2.500 personas y supongo que una iniciativa como esta, la de apoyar durante tantos años de una manera tan prolongada el acceso a la vivienda, algo tendrá que ver.
1: Hombre, se ve reflejado las ayudas municipales que tenemos para la adquisición de la vivienda, que ha hecho que muchos jóvenes de mi municipio hayan podido crear un hogar en Palos de la Frontera, no se hayan tenido que ir fuera a otro municipio donde a lo mejor el suelo urbano esté más barato o haya más posibilidad de adquirir una vivienda más asequible. Y lo que queremos conseguir es eso, de que se queden en Palos de la Frontera, que formen una familia, formen un hogar, porque estamos viviendo, y sobre todo yo soy joven, lo vivo también en primera persona, la gran problemática que tenemos aquí en España alrededor de la vivienda. Introducirse dentro del mercado de la vivienda para poder comprar una cada vez es más difícil, y para eso estamos los alcaldes, para intentar ayudar a los problemas de los ciudadanos.
0: Es una iniciativa esta, este cheque de vivienda que se viene poniendo en marcha, insistimos, desde hace muchos años. Eso también entiendo que es un aliciente para que una vez que se

0: conociendo que no es una medida coyuntural, que a lo mejor incluso pueda pensarse que está vinculada a una convocatoria de elecciones, como se suele decir muchas veces. No, esto lo hacen porque viene una convocatoria. No, es que estamos hablando de más de 10 años que se viene poniendo en marcha precisamente para darle un aliciente a la población más joven que en Palos de la Frontera pueden desarrollar su proyecto de vida y que no tienen que irse a otras zonas de la provincia o incluso fuera de ella.
1: Un aliciente y es una ayuda porque todo el mundo somos conocedores que dar ese 20% que se nos suele exigir en la mayoría de los casos en la hipoteca, en el banco, para poder comprar una vivienda, aparte de, bueno, pues lo que conlleva meterte en un hogar nuevo, que si tienes que amueblarla, si tienes que hacerle algún tipo de obra, reforma, hay que desembolsar en tan poco periodo de tiempo, en unos meses, mucha cantidad de dinero para tú poder estar en un sitio digno donde poder vivir. Y esta medida pues nació con ese fin de poder ayudar a los jóvenes de Palos de la Frontera, que no vaya tan agobiado económicamente, a poder adquirir una vivienda y tenerlo pues para sus gastos, tanto de para dar ese 20%, para poder amueblar, para el que tenga que hacer una pequeña reforma, puede hacer esa reforma, gastos notariales, de todo. Es cierto que se ha mantenido con el tiempo porque, por desgracia, ha ido empeorando el tema de la vivienda en España y se ha hecho esencial en Palos de la Frontera tener esa ayuda para poder comprar una vivienda a los jóvenes. ¿Qué hacemos desde el ayuntamiento? Pues cada X periodo de tiempo hacemos una regulación de cómo está el mercado y vamos incrementando el cheque. Si no recuerdo mal, hace 10 años se comenzó con 3.000 euros y actualmente se hizo una revisión y está a 10.000 euros a fondo perdido. La inflación, todo ello se va sumando, entonces se va ampliando la cuantía económica. Ojalá llegara algún momento en el que podamos bajarla porque significa bueno que ha bajado el mercado. Pero hacemos esas revisiones constantes y no solamente tenemos esa ayuda municipal para adquirir la vivienda, sino que también contamos con el depósito vivienda, donde también, aparte de los 10.000 euros, damos 6.000 euros a devolver en 6 años sin intereses. Por lo tanto, te cuadras con 16.000 euros que tú tienes al principio para poder dar esa entrada al banco para adquirir tu vivienda. Pero ahí no queda solamente la cosa. También tenemos otro tipo de ayuda que estaban para aquellas personas que han adquirido viviendas de VPO, donde durante 3 años le pagamos las cuotas hipotecarias mensuales de 105 euros para ayudar, aparte de todas las ayudas que también pueden adquirirla. Y son distintas medidas que vamos tomando conciencia y sobre todo vamos manteniéndola y reforzándola y ampliándola según la situación en la que nos encontremos la sociedad, sobre todo la sociedad joven. Y otro compromiso también que adquirimos desde el Ayuntamiento de Palos de la Frontera y se puede comprobar que conforme han pasado los años nos hemos concienciado más en construir por parte del Ayuntamiento, con fondos propios del Ayuntamiento, construir viviendas de VPO para que sean más asequibles, para que puedan conseguirlo no solamente jóvenes menores de 35 años, sino no tener límite de edad de poder adquirir esas viviendas y ayudar a los vecinos de Palos de la Frontera a tener su propiedad, a hacer una vida, a hacer una familia. Y es por ello que los ciudadanos lo han podido ver. No solamente se impulsó en una época electoral, porque se ha mantenido durante 10 años y se han ido pues introduciendo, como te he explicado ahora anteriormente, nuevas ayudas que complementan a la principal, que era la de ese dinero a fondo perdido.
0: Porque, por ejemplo, Milagros, en la convocatoria de este año, ¿cuáles han sido los requisitos para poder acceder a estas ayudas?
1: Pues el requisito del cheque vivienda, donde damos 10.000 euros a fondo perdido, es ser Palermo, vecino de Palos de la Frontera, empadronado desde hace 5 años en el municipio, menor de 35 años y no tener una propiedad. Esos son los requisitos. Ahora, si tú has adquirido una vivienda de VPO, aunque tenga más de 35 años, te pertenece poder acogerte a esa ayuda de los 10.000 euros a fondo perdido.
0: Claro, es una manera, como decíamos al principio, de fijar la población en el territorio y también de poner solución a un problema que está más que presente en toda España.
1: Exactamente, ese siempre ha sido el objetivo principal, ayudar a los vecinos a adquirir una primera vivienda, los jóvenes, y sobre todo pues que se queden en el municipio, que desarrollen su vida aquí, su familia, y no tengan por las circunstancias económicas tener que irse de Palos de la Frontera.
0: Pero es que además esta no es la única ayuda social que ofrece el ayuntamiento, porque también hace muy poquito estabais haciendo entrega de otro cheque, en este caso que está destinado a ayudar a las personas que están sacándose el permiso de conducir.
1: Ese es un cheque que lo tenemos de hace poquito tiempo porque vimos, como te comentaba, la inflación en el país, la situación económica. Muchos vecinos venían a hablar al ayuntamiento de que sus hijos, sobre todo padres, sus hijos llegaban ya a la mayoría de edad, necesitaban sacarse el carnet de conducir, porque es cierto que hoy en día para introducirte en el mercado laboral se valora muy positivamente que para cualquier rama profesional se tenga el carnet de conducir. En los procesos de selección para un trabajo se valora muy positivamente. Entonces, ante la demanda de los vecinos, que algunos iban apurados, o padres o niños con 18 años que venían al ayuntamiento a pedir trabajo para ahorrar, para poder sacarse el carnet de conducir, decidimos de esta manera hacer el cheque carnet de conducir, donde damos un dinero para paliar esos gastos de la autoescuela, con la única condición que solamente pueden gastar ese dinero en las autoescuelas que estén en el municipio. Así también ayudamos al comercio local. Y fue acogida positivamente, todos los chavales de Palos de la Frontera, cuando cumple 18 años, van ahí a recoger su cheque carnet de conducir, están motivados para sacarse el carnet de conducir. También hicimos, que eso lo introducimos hace poco, a ampliar el carnet de conducir. ¿De qué manera? Pues también no solamente el carnet B, que es el básico de conducir el coche, sino que también proporcionamos ese cheque para que puedan sacarse el carnet de trailer y el carnet de camión. Y es muy satisfactorio, y muchas personas a lo mejor de fuera pueden pensar, bueno, el carnet de camión, ¿para qué? Pues por una sencilla razón, no solamente por el alto coste que tiene, sino que todos, pero es que te lo digo al 100%, todas aquellas personas que se han sacado el carnet de camión con las ayudas del ayuntamiento, en menos de una semana han encontrado un puesto de trabajo. Nos encontramos en un municipio, en una provincia donde el transporte, la logística es muy latente. Somos un municipio agrícola y también en el ámbito industrial. Había mucha demanda de camioneros y había empresas que se acercaban al ayuntamiento a pedirnos, oye, ¿conocéis de gente que tenga el carnet de camión? Es que no los necesitamos. Y pensamos en ello y dijimos, bueno, pues de esta manera ayudamos tanto al sector empresarial que necesita ese puesto de trabajo, y también ayudamos a los vecinos que puedan sacarse ese carnet, que es más costoso, y además pueda conseguir un puesto de trabajo.
0: Y de esa manera se dinamiza la industria local, en este caso se apoya a las autoescuelas y también se abre esa facilidad para que puedan optar, como nos explica la alcaldesa, a un empleo. Una provincia de Huelva que es que, como bien apuntaba Milagros Romero, en cuestiones como la logística, por ejemplo, la minería, se necesitan este tipo de permisos especiales para conducir estos vehículos que se requieren en estas iniciativas, y por eso viene muy bien ayudas como esta. Y cuando una cosa se hace bien, hay que contarla, y por eso damos las gracias a Milagros Romero, alcaldesa de Palos de la Frontera, por habernos desgranado estas ayudas, tanto para el acceso a la vivienda, para la compra de una vivienda, como también, por ejemplo, para acceder a los permisos de conducción que llevan años aplicando en su municipio y, como han podido escuchar ustedes, con un éxito más que notable. Alcaldesa Milagros Romero, muchas gracias por atendernos de nuevo una vez más aquí en la Onda Local de Andalucía.
1: Muchas gracias a ustedes y a todos los oyentes.
2: En un lugar de La Mancha, de cuyo nombre no quiero acordarme, no ha mucho tiempo que vivía un hidalgo de los de lanza en astillero, adarga antigua, rocín flaco y galgo corredor. A este hombre llenósele la fantasía de todo aquello que leía en los libros, así de encantamientos como dependencias, batallas, desafíos, heridas, requiebros, amores, tormentas y disparates imposibles, y asentósele de tal modo en la imaginación que era verdad toda aquella máquina de aquellas soñadas invenciones que leía, que para él no había otra historia más cierta en el mundo. Con su fiel escudero Sancho, recorrería el mundo en busca de aventuras. hoy es el día más hermoso de nuestra vida, querido Sancho, le dijo a su escudero. Los obstáculos más grandes que hallaremos serán nuestras propias indecisiones. Nuestro enemigo más fuerte, el miedo al poderoso y a nosotros mismos. La cosa más fácil, equivocarnos. La más destructiva, la mentira y el egoísmo. La peor derrota, el desaliento. Los defectos más peligrosos, la soberbia y el rencor. Las sensaciones más gratas, la buena conciencia, el esfuerzo para ser mejores sin ser perfectos y, sobre todo, la disposición para hacer el bien y combatir la injusticia donde quiera que estén. No hace falta ir muy lejos para encontrar un nuevo mundo. No hace falta un billete de avión con ningún destino. Las mayores aventuras están a tu alcance, porque leer no vale nada. Y verás las cosas de otra manera. Lee, será divertido.
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1: Bueno, retomamos la misión tras la introducción de nuestro director, Juan Cabezas. Y, a ver, yo ya estoy lista en los estudios de Radio Alhama en internet para arrancar con esto. Y claro, la gran pregunta que tenemos sobre la mesa es ¿cómo es matemáticamente posible que un pequeño grupo de, digamos, 124 personas logre salvar exactamente 328 vidas en apenas un par de días?
2: Sí, yo también estoy preparadísimo para analizar a fondo la actualidad que llega a la redacción de alhama.com y, bueno, esa cifra tan brutal viene de una noticia firmada por Pablo Ruiz sobre las recientes colectas de sangre y plasma del 14 y 15 de julio en el municipio.
1: Eso es, todo bajo un lema que, o sea, dice, cada gota de generosidad ilumina el verano y salva vidas. Que, a ver, suena la típica frase bonita e inspiradora, ¿verdad? Pero cuando miras el desglose de datos del Centro de Transfusión y la Junta Local ADSAG, ves 102 donaciones de sangre y 22 de plasma.
2: Exacto, sí.
1: Y claro, aquí es donde surge la duda analítica. Si sumamos las intervenciones, salen 124. Entonces, ¿de dónde sale ese cálculo de 328 personas beneficiadas?
2: Bueno, ahí está un poco la magia científica de todo el proceso. La clave es que una donación de sangre estándar no va entera a un solo paciente, para nada. Esa bolsa extraída se somete a un centrifugado que la fracciona.
1: Ah, vale, o sea que la dividen en partes.
2: Eso es, en sus tres componentes fundamentales, los glóbulos rojos por un lado, el plasma por otro y las plaquetas. Por lo tanto, una sola extracción, PAM, se convierte instantáneamente en tres vías de vida potenciales para pacientes con necesidades totalmente distintas.
1: Claro, eso aclara la multiplicación, vamos. Pero hay un detalle en esta noticia que siempre genera cierta confusión. Hacen un hincapié súper específico en esas 22 donaciones de plasma.
2: Sí, fíjate que es un punto crítico.
1: Ya, entiendo el papel de la sangre perfectamente, pero a estas alturas de la ciencia médica, ¿por qué es tan importante el plasma? O sea, ¿no existe ya la tecnología para sintetizar este líquido en un laboratorio y dejar de depender de la gente?
2: Pues es una pregunta fundamental. Y la respuesta, sorprendentemente, es que no. El plasma humano es un líquido amarillento que contiene una mezcla única de proteínas, anticuerpos y factores de coagulación. Y, a ver, ningún laboratorio del mundo ha logrado replicarlo de forma artificial.
1: ¡Madre mía! ¡Qué locura! ¿Y qué hacen con él exactamente?
2: Pues de ese plasma natural se elaboran lo que en medicina se llaman medicamentos hemoderivados.
1: Uf, un momento. Hemoderivados. Suena a término denso de manual de medicina, la verdad. ¿Qué significa exactamente?
2: Significa, literalmente, extraer y purificar esas proteínas específicas del plasma para crear tratamientos contra enfermedades muy, muy graves. Hablamos de inmunodeficiencias, donde los pacientes no tienen defensas naturales, o la hemofilia.
1: Claro, donde la sangre no coagula, ¿no?
2: Exactamente. Para estos pacientes, tomar estos medicamentos derivados del plasma humano es tan vital como respirar. Sin el donante humano directo, la medicina simplemente no existe.
1: O sea, es como si el plasma fuera el cemento en la construcción de un muro. Podemos tener los mejores especialistas, los quirófanos más modernos y los ladrillos más resistentes en el hospital, pero sin ese cemento humano biológico que lo une todo, el tratamiento se viene abajo.
2: Totalmente. Es una metáfora muy certera. Y además, hay que destacar el mérito enorme de esas 22 personas, porque donar solo plasma requiere un proceso llamado plasmaféresis.
1: Que es más largo, claro.
2: Sí, una máquina separa el plasma y te devuelve el resto de las células. Vamos que exige un compromiso de tiempo mucho mayor por parte del voluntario.
1: Y eso nos lleva al verdadero talón de Aquiles de estas fechas. En pleno verano, la mentalidad colectiva como que entra en modo pausa. Las calles se vacían, las universidades cierran, la gente se va de viaje y los hospitales parecen quedar en un punto ciego de nuestra atención.
2: Ya. Pero la ironía es que las enfermedades y los accidentes no se van de vacaciones.
1: Tristemente, no.
2: Un paciente oncológico, un trasplante de urgencia o una complicación en una cirugía requieren exactamente la misma red de seguridad sanitaria en agosto que en enero. La demanda se mantiene o incluso sube por los viajes, mientras que la oferta de donantes cae en picado.
1: Por eso resulta tan llamativo un último dato de la noticia, el registro de 8 nuevos donantes. 8 personas que nunca antes se habían sentado en esa camilla. Podría parecer una simple estadística menor frente a los veteranos, pero para mí son como la chispa de encendido de un motor.
2: Es que son vitales. Es un relevo generacional indispensable para el sistema.
1: Exacto. Más que un número pequeño, actúan como los cimientos que aseguran el futuro. son la garantía de que esa red no colapse cuando los donantes de ahora ya no puedan acudir.
2: Y fíjate que esto abre la puerta a pensar en la influencia brutal que tiene cada individuo en su comunidad.
1: Totalmente. De hecho, para ir terminando, dejemos una idea sobre la mesa para quienes nos escuchan. Pensemos por un momento en el efecto multiplicador invisible del altruismo. Si un grupo de apenas 124 personas ha logrado asegurar que más de 300 historias clínicas continúen, ¿cuál sería el límite del sistema sanitario si la solidaridad fuera verdaderamente contagiosa?
2: Uf, sería increíble.
1: Claro. Imaginemos qué pasaría en los hospitales si cada uno de esos donantes inspirara a una sola persona de su entorno cercano a acompañarle en la próxima colecta.
2: Es una perspectiva que, vamos, lo cambiaría todo por completo.
1: Pues con esa reflexión finalizamos nuestro bloque. Seguiremos preparando mucha más información a partir de las noticias que elabora nuestra redacción y el resto de compañeros de alhama.com y, por supuesto, siempre bajo la dirección y el guión de Juan Cabezas ahí a los mandos en el control técnico.
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0: Oda en Espinela. Mi pueblo no avanza, retrocede. Veo al ama dolorido, teniendo orillas y fuente y un río de agua corriente donde navega el olvido. Cuánto deber incumplido, cuánta promesa vacía. El declive es osadía que a la razón encocora. Que llegue pronto la hora del rango que antes lucía.
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2: En Radio Alhama en Internet actualizamos datos de hora y temperatura. 9 de la mañana, 24 minutos. Temperatura media en la zona de Alhama, 19 grados.
3: Cada vez que vuelvo al pueblo me atrapa la infinita nostalgia y en ese soñar despierto vuelvo a vivir y sentir aquella brisa de besos que desborda el corazón entre pasión y requiebros. ¡Ay, mi Alhama! Vuelves a llenar mi alma de nostalgia, del siempre vivir de nuevo, del perfume de tu piel sin barreras y sin tiempo.
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0: 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Y el temple con Agrón, Chimeneas, Castillo de Tajarja, Escuza, La Malá, Ventas de Huelma y Ácula. Saludos a la comarca Alhama Temple.
1: Para España y Argentina, el pasado mes de mayo, Los Bermejales acogió el Bosque de la Poesía, una jornada dedicada a la naturaleza, la cultura y la defensa del entorno junto al pantano. Poetas, vecinos y escolares participaron en este encuentro literario impulsado por la Asociación Pantano Avanza. A continuación, poema Arrastras un baúl, de Emilia Zúnico, recitado por su autora.
2: Arrastras un baúl colmado de ansias por vivir esos bosques y montañas. Surcas profundas y azules aguas, océanos de anhelos. El verde azul de tus ojos es el vértigo del amor. Acudes a la llamada, abrazas su calor, besas los días inciertos con labios enamorados. Pasearás nuevos paisajes, buscarás el azul del sur. Sé que volverás algún día, has sabido que aquí, en tu tierra herida de sed, ha nacido un bosque junto a la gran crátera azul, donde querrás verter tus recuerdos. Respirando el verde aroma, recordarás otros bosques. Sé que volverás. Algún día. Mientras, con pincel ancho y mango puntiagudo, tiñen sus blancos cabellos, cubriendo un trazado antiguo, como su memoria, como su cicatriz. Mientras ella espera vivir hasta volverte a ver.

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0: En Radio Alhama en Internet actualizamos datos de hora y temperatura. 9 de la mañana, 45 minutos. Temperatura media en la zona de Alhama, 19 grados.
1: Fornes, pueblo bellísimo situado en la comarca de Alhama de Granada, conserva vestigios de la muralla íbera de su génesis.
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1: Collar poético de espinelas a la comarca de Alhama de Granada, conciencia e historia. Cacín, que brinda con su vaso del neolítico por los actuales talentos de raza y honor. En los tajos se despeña la esencia y fuerza del río, va cincelando con brío las montañas que lo enseña. Cada grieta se hace dueña de linaje y de razón, de esperanza e ilusión que Cacín nunca declina y es bandera que ilumina la conciencia de un bastión.
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1: Bueno, pues recogemos el testigo tras esa introducción de nuestro director Juan Cabezas. Arrancamos esta inmersión profunda desde los estudios de Radio Alhama en internet. Y a ver, ¿qué pasaría si esa sensación que tenemos de elegir libremente fuera en realidad una simple ilusión diseñada por líneas de código?
2: ¡Uf! Claro, es que esa es la gran pregunta, ¿verdad? Y el objetivo en este espacio es justo descifrar cómo sucede ese fenómeno. Vamos a comentar un texto que se ha publicado recientemente en la sección Espacio Literario de alhama.com.
1: Sí, el de El algoritmo y la telaraña invisible.
2: Exacto. Obra de Jesús Pérez Pererbina. Y bueno, la idea es entender un poco esa mecánica silenciosa con la que la tecnología nos moldea las decisiones diarias.
1: Sí, y el artículo aborda todo esto de una forma bastante curiosa. O sea, con una fábula. Nos presenta a una chica joven, Clara, y a su abuelo. Y ella le lanza la típica duda existencial de si las máquinas terminarán dominando el mundo.
2: Claro, pero en vez de hablarle de, no sé, inteligencias artificiales rebeldes tipo Terminator, el abuelo le cuenta la historia de un valle súper pacífico y de repente llega una araña.
1: Una araña que, a ver, no ataca a nadie de primeras, no.
2: Que va, que va. Lejos de atacar, se pasa años estudiando el entorno en silencio. O sea, registra qué comen los animales, cuáles son sus rutas habituales, sus mayores miedos.
1: Madre mía, recopilando datos como loca.
2: Totalmente. Y con toda esa montaña de información, teje una inmensa telaraña invisible que, curiosamente, al principio facilita la vida de todos en el valle.
1: Es que eso es muy fuerte. En plan, las ardillas encuentran atajos más seguros y los pájaros reciben alertas de tormentas antes de que lleguen.
2: Sí, sí, sí. Todo parece maravilloso.
1: Claro. A ver, entiendo perfectamente la metáfora con Internet. Primero usamos la red para buscar información. Es una herramienta súper práctica. Pero, ¿cómo justifica el autor ese salto de una simple utilidad a que la telaraña termine decidiendo por todos?
2: Bueno, es que ahí entra en juego el mecanismo psicológico, que es la pieza central del artículo. A ver, los algoritmos no adivinan el futuro por arte de magia.
1: Ya. Procesan datos.
2: Exacto. Procesan un volumen de información tan bestial sobre nuestro comportamiento que logran identificar patrones invisibles a simple vista.
1: Patrones que nosotros mismos ni siquiera notamos.
2: Eso es. Entonces, al anticipar reacciones, la red deja de ser un catálogo de respuestas y pasa a predecir deseos antes incluso de que seamos conscientes de tenerlos.
1: O sea, para que nos entendamos, es como si vamos a cenar a un restaurante y nos creemos totalmente libres de elegir cualquier plato del menú.
2: Sí, claro. Pero la realidad de esta telaraña es que ese menú ya ha sido alterado de antemano.
1: Exacto. Han ocultado opciones y nos dejan solo tres platos, que saben perfectamente que encajan con nuestro historial previo de preferencias. Entonces la libertad queda acorralada, pero sin que se note lo más mínimo.
2: Y esa, justo esa, es la advertencia principal del relato. El verdadero peligro no es un escenario apocalíptico con ejércitos de robots armados, sino la pura comodidad.
1: Claro, porque cedemos nuestro esfuerzo a cambio de confort y seguridad.
2: Totalmente. Y al hacer eso, permitimos que un sistema artificial fabrique nuestras necesidades y manipule las emociones sin usar jamás la fuerza física.
1: Ya, pero... sigo viendo un matiz ahí. Al fin y al cabo, los seres humanos siempre dependemos de nuestro entorno, de la sociedad, de otras personas. O sea, es parte de la naturaleza humana. ¿Por qué el artículo marca que depender de esta red tecnológica es una amenaza tan distinta?
2: Pues a ver, porque la interdependencia humana implica empatía, implica fricción social y valores compartidos. Sin embargo, entregarle la capacidad de juicio a un sistema artificial significa depender de un código diseñado exclusivamente para retener nuestra atención.
1: Claro, no busca el bien común, busca que te quedes mirando.
2: Exacto. En lugar de convencer a las masas con discursos, este sistema nos modela uno por uno. Nos aísla en burbujas mostrando únicamente lo que nos resulta más placentero consumir.
1: ¡Qué barbaridad! Y de hecho, en el desenlace de la historia, el abuelo plantea una duda súper inquietante. Se pregunta si, en el caso hipotético de que desaparecieran de golpe todas las pantallas y las redes que nos sugieren qué pensar, ¿seríamos capaces de reconocer nuestra propia identidad?
2: Uf, es que igual descubriríamos que nuestros gustos son solo un reflejo de esa red. Y para llevar esa reflexión un paso más allá, si de repente esa telaraña invisible se rompiera, ¿cuánto tiempo tardaríamos en volver a construirla nosotros mismos por puro pánico a enfrentarnos a la incertidumbre del mundo real?
1: Gabes, igual la jaula no la impone la tecnología, sino nuestro propio rechazo a la complejidad de pensar con espíritu crítico, una perspectiva que definitivamente invita a cuestionar cada interacción que tenemos con el mundo digital. Y bueno, nosotros seguiremos por aquí, preparando mucha más información y analizando las noticias que elaboran nuestros compañeros de la redacción y los colaboradores de Alaman.com.
2: Así es. Todo ello, como siempre, bajo la dirección y el guión de Juan Cabezas, que se encuentra a los mandos en el control técnico.
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0: la parroquia de la Encarnación de Alhama de Granada, el primer templo cristiano del Reino de Granada, cerrada sin que el señor arzobispo haya tomado las medidas necesarias para abrirla al culto. Señor arzobispo, obras son amores y no buenas razones.
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1: En Radio Alhama en Internet actualizamos datos de hora y temperatura. 10 de la mañana, 20 minutos. Temperatura media en la zona de Alhama, 20 grados.
2: Zafarraya, en la gran comarca de Alhama, celebra a mediados de junio su gran fiesta cultural, cuentacuentos, teatros, conciertos, etcétera, etcétera. Y por tradición se suele empezar con la pitanza del asado del choto y la contundente paella choceña. ¿Ya has estado? No te las pierdas.
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con salida a las 16 horas 14 minutos, se encuentra estacionado en cabeza de vía 5. 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
2: Játar, un rincón pequeño con alma grande.
3: Al pie de la sierra que lleva su nombre, en el sur de la comarca de Alhama, se encuentra Játar, un municipio pequeño en extensión, apenas 9,57 kilómetros cuadrados, pero grande en historia, cultura y tradición.
2: Sus raíces se remontan a épocas prerromanas, según la tradición oral y crónicas locales. Durante siglos, la vida de sus habitantes giró en torno al campo y la ganadería, conservando costumbres que hoy se celebran con orgullo.
3: La iglesia parroquial de San Roque y la Virgen del Rosario, construida entre los siglos XVI y XVIII, es uno de los tesoros históricos del municipio.
2: El terremoto de 1884 marcó un antes y un después. La ayuda de la prensa y entidades de Barcelona permitió reconstruir barrios enteros, dando lugar al barrio de Cataluña, con calles nombradas según las capitales catalanas y la Plaza de Cataluña, símbolo de un vínculo histórico que perdura.
3: Tras su fusión con Arenas del Rey y Fornes en 1973, Játar recuperó su independencia en 2015, convirtiéndose en el municipio número 171 de la provincia de Granada.
2: Hoy, Játar vive también de cultura y festividad. La Feria Mayor en agosto y la Feria de octubre reúnen a vecinos y visitantes en torno a tradiciones centenarias, reforzando su identidad local.
3: Descubre Játar, donde historia, cultura y encanto se combinan en un entorno auténticamente andaluz, reflejo del orgullo y la identidad de sus habitantes.
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4: Para España y Argentina, el pasado mes de mayo, Los Bermejales acogió el Bosque de la Poesía, una jornada dedicada a la naturaleza, la cultura y la defensa del entorno junto al pantano. Poetas, vecinos y escolares participaron en este encuentro literario impulsado por la Asociación Pantano Avanza. A continuación, poema Arrastras un baúl, de Emilia Zúnico, recitado por su autora.
5: Arrastras un baúl colmado de ansias por vivir esos bosques y montañas, surcas profundas y azules aguas, océanos de anhelos. El verde azul de tus ojos es el vértigo del amor. Acudes a la llamada, abrazas su calor, besas los días inciertos con labios enamorados. Pasearás nuevos paisajes, buscarás el azul del sur. Sé que volverás algún día, has sabido que aquí, en tu tierra herida de sed, ha nacido un bosque junto a la gran crátera azul, donde querrás verter tus recuerdos. Respirando el verde aroma, recordarás otros bosques. Sé que volverás algún día. Mientras, con pincel ancho y mango puntiagudo, tiñen sus blancos cabellos, cubriendo un trazado antiguo, como su memoria, como su cicatriz, mientras ella espera vivir hasta volver a ver.
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0: En Radio Alhama en Internet actualizamos datos de hora y temperatura. 10 de la mañana, 42 minutos. Temperatura media en la zona de Alhama, 22 grados.
3: Alhama de Granada, ciudad histórica y cultural, resplandor turístico sin par. 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
2: Donde el monte abre sus venas, te busco en la vereda honda, en los silencios de Alhama, guardo tu nombre a deshora. Susurra el río, bajo el puente tiembla la tarde en suspiros sin detenerse. En las cartas que te escribo va mi alma, las mece el viento cansino que baja. Late mi pecho jameño cuando pienso que las lees, otra vez vuelvo a escribirte como quien riega la ausencia sin respuesta tuya. Pero sin olvido en mi creencia.
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0: 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En la voz de Manuel Juan García Ruiz.
1: Reino de Granada, lunes 27 de julio. Gracias a cuantas personas me ayudasteis ayer a comprender el sueño del motorista trotamundos, el niño y el perro. Esta es mi conclusión. No envejece quien dar al alba la ilusión procura. Solo envejece el corazón que renuncia a la ternura. Felicidades, María Magdalena, Modesto, Celestino, Aurelio, Juliana y Alberto. No, la estupidez no la apaga el agua. Invocar el manido pacto de Estado por el natural calentamiento del clima y acto seguido olvidarlo y seguir con la doctrina de criminalizar y atosigar con decreto de bochorno el campo para huida de agricultores, pastores, etcétera, etcétera, sin presupuesto, es una canallesca burla.
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2: 31 alumnos. Ese es el número total de personas que han conseguido llegar hasta el final en un club de karate local en casi 40 años. Un saludo a toda la audiencia que nos sintoniza en Radio Alhama en internet. Retomamos la emisión tras la estupenda introducción de nuestro director Juan Cabezas.
3: Hola, un placer estar aquí.
2: Y bueno, en esta noticia que comentamos, recién salida de nuestra redacción en alhama.com, analizamos los motivos por los que esta disciplina tiene una tasa de abandono que, la verdad, asustaría a cualquiera.
3: Sí, es una estadística que impresiona bastante. A ver, el artículo nos presenta el caso de Alejandro Rubio Bastida, que acaba de conseguir su cinturón negro en el club Alhama Ippon.
2: Exacto.
3: Y se convierte, pues eso, en la persona número 31 en 37 años de historia. O sea, hablamos de un filtro de perseverancia monumental.
2: Ya, pero, a ver, me cuesta entender una cosa. Porque el texto menciona que se exigen 8 años de media para conseguir esta graduación, el ansiado Kurobi. ¿Por qué tantísimo tiempo?
3: Bueno, porque no es...
2: Quiero decir, físicamente, un deportista se pone en forma muchísimo antes. ¿Qué ocurre en esos 8 años para que la inmensa mayoría acabe tirando la toalla?
3: Pues ahí está la clave de todo. No es una cuestión puramente muscular o de resistencia aeróbica, sino que se trata de reescribir la memoria muscular y el propio cerebro.
2: ¡Ostras!
3: Claro, durante esos 8 años de práctica constante, el sistema nervioso literalmente crea nuevas conexiones. Un movimiento que al principio es súper torpe y requiere muchísima concentración consciente.
2: Sí.
3: Lo típico cuando empiezas algo nuevo y estás súper rígido. Eso es. Pues tiene que convertirse en un acto reflejo completamente inconsciente. Y neurológicamente, ese proceso de automatización requiere años de repetición bajo presión.
2: Madre mía.
3: ¿Y quién abandona? Lo hace porque la frustración mental de estancarse es mucho más dura que el propio cansancio físico.
2: Vale, entiendo esa parte del rediseño neurológico, pero luego leo en la noticia de alhama.com que conseguir el cinturón negro no significa dominar el karate.
3: ¿Qué va? Para nada.
2: Es que dice que es literalmente la línea de salida. A ver, me recuerda un poco a sacarse el carnet de conducir. Conseguir la famosa L no significa que seas Fernando Alonso.
3: Ya. Tal cual.
2: Significa que, bueno, por fin eres lo suficientemente competente como para salir a la carretera solo y empezar a aprender a conducir de verdad.
3: Me parece una comparación brillantísima, la verdad. Porque ahora Alejandro se enfrenta a una etapa igual o incluso más intensa.
2: ¿Más intensa todavía?
3: Claro, tiene que perfeccionar la técnica, asimilar nuevas katas, que, bueno, para quien no esté familiarizado, son esas secuencias coreografiadas de movimientos que simulan un combate real. Y, lógicamente, le toca empezar a competir a un nivel superior.
2: Donde el margen de error es mínimo.
3: Exacto, minúsculo.
2: Pues aquí es donde me surge un conflicto con la filosofía del club. Porque el club Alhama Ippon insiste de forma tajante en que su objetivo real es formar mejores personas.
3: Sí, a través del respeto y la disciplina.
2: Eso es. Y dicen que el color del cinturón en el fondo da igual. Así que si de verdad es así, y si encima resulta que el cinturón negro es solo el principio, ¿para qué montar tanto revuelo?
3: A ver, entiendo por dónde vas.
2: Es que... ¿No es un poco contradictorio celebrar por todo lo alto un trozo de tela que te dice «Enhorabuena, acabas de empezar»?
3: Es una aparente contradicción, sí, pero tiene mucho sentido. En realidad, no se celebra el trozo de tela.
2: Vale.
3: Ni se celebra haber alcanzado la invencibilidad ni nada de eso. Lo que certifica esa cinta negra es el carácter que se ha forjado en la sala de entrenamiento.
2: En el dojo.
3: Claro, el proceso en sí.
2: Exacto. se celebra que esa persona ha desarrollado el mecanismo psicológico para caerse, asimilar la frustración del fracaso, corregir el error y volver a levantarse cientos de veces. Es un certificado de madurez mental.
3: Visto así, pues cambia la perspectiva por completo. El verdadero premio entonces es la resiliencia adquirida, ese hábito mental inquebrantable que luego puedes aplicar a cualquier reto fuera del deporte. Totalmente. La verdadera maestría consiste en tener la madurez para reconocer todo lo que te queda aún por aprender. Es casi, pues, un ejercicio de humildad institucionalizada.
2: ¡Qué bueno! Y creo que es una reflexión fantástica para aplicar a la vida cotidiana. Quiero decir, ¿cuántas veces consideramos un título o un ascenso en el trabajo como nuestra meta definitiva?
3: ¡Uf! Muchísimas.
2: Cuando en realidad son solo, pues eso, el billete de entrada hacia el verdadero desafío.
3: Es una pregunta que da para pensar bastante sobre cómo gestionamos nuestras expectativas.
2: Totalmente. Y con esta reflexión cerramos el análisis. Seguiremos preparando más información y desgranando las noticias que redactan nuestros compañeros de la redacción de alamas.com.
3: Así es.
2: Siempre bajo la dirección y el guión de Juan Cabezas, que sigue ahí al pie del cañón en el control técnico. Un saludo y hasta la próxima conexión.
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1: Época romana. Durante la época romana, Alhama de Granada ganó relevancia gracias a sus aguas termales. Los romanos, conocidos por su aprecio por los baños, construyeron termas y balnearios en la zona. El nombre Alhama deriva del árabe Al-Hamma, que significa el baño, pero los romanos ya utilizaban estas aguas siglos antes. Se han encontrado restos de construcciones romanas, incluyendo partes de las antiguas termas. Además, se han descubierto monedas y otros artefactos que evidencian la presencia romana en la región, confirmando la importancia de Alhama como centro termal en la Hispania romana.
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0: En Radio Alhama en Internet actualizamos datos de hora y temperatura. 11 de la mañana, 24 minutos. Temperatura media en la zona de Alhama, 23 grados.
1: 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Guardo tu nombre a deshora. Susurra el río, bajo el puente tiembla la tarde en suspiros sin detenerse. En las cartas que te escribo va mi alma, las mece el viento cansino que baja. Late mi pecho jameño cuando pienso que las lees. Otra vez vuelvo a escribirte como quien riega la ausencia sin respuesta tuya, pero sin olvido en mi querencia.
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2: Jaena en el terremoto de 1884.
3: El 25 de diciembre de 1884, a las 21:08 horas, un violento terremoto sacudió el sur de España. Con epicentro en Arenas del Rey, en la comarca granadina de Alhama, el sismo tuvo una magnitud entre 6,2 y 6,7 grados y duró alrededor de 20 segundos, devastando más de 100 localidades en Granada y Málaga.
4: Las estimaciones históricas sitúan el total de fallecidos entre 800 y 1.200 personas,
5: con alrededor de 1.500 a 1.600 heridos y miles de casas destruidas o gravemente dañadas.
4: En Jaena, la sacudida fue intensa. Más del 58% de sus viviendas quedaron destruidas o muy dañadas. El pueblo lamentó decenas de víctimas mortales y heridos graves, y las réplicas continuaron hasta mediados de enero.
3: La prensa de la época describió un panorama desolador. Según El Día, Madrid, 31 de diciembre de 1884,
5: el espectáculo que ofrece el pueblo de Jaena es aterrador. Los heridos, que son muchos y graves, se hallan abandonados. Carecen de agua. El río ha quedado seco a causa de las grietas que abrió el terremoto.
3: Semanas después, el 19 de enero de 1885, Mariano Arauz, periodista de El Liberal, llegó al pueblo y relató:
5: más de la mitad de las casas totalmente destruidas. De las que quedaban, pocas eran seguras, y ni la iglesia escapó a las ruinas. Las familias dormían a la intemperie bajo la nieve, sin medicinas ni alimentos suficientes.
3: Se esperaba la visita del rey Alfonso XII, pero nunca llegó. Cuando se insistió en avanzar hacia Jaena, el gobernador respondió:
5: Su Majestad el rey ha venido a visitar a sus pueblos, y no a pueblos de señorío, dejando al pueblo fuera de la atención oficial.
3: Frente a ese abandono, Luis Seco de Lucena, desde el Defensor de Granada, movilizó solidaridad y recursos con su voz periodística. Gracias a ello, Jaena recibió 128.000 pesetas de ayuda oficial. Y la valentía de sus vecinos y la generosidad de tantos quedó como símbolo de humanidad en medio de las ruinas.
5: Una historia de dolor y destrucción, pero también de solidaridad y esperanza. Un testimonio de cómo un pueblo puede levantarse de sus escombros.
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6: En el mes de marzo tiene la nacencia la primavera. Es el mes de la mujer, la más maravillosa flor de la tierra.

0: Elena, Heleno de Céspedes, Alhama de Granada 1545, Yepes 1588.
1: Romance a Elena, Heleno de Céspedes, recitado por su autor, Juan José Gallego Tribaldos.
0: Por el siglo XVI, vino a nacer en Alhama, la legendaria ciudad al oeste de Granada, una pequeña mulata, cuyo padre era alabeño, pero la madre africana, que vivía ejercitando las labores de criada. Bautizada como Elena, años después se cambiara, pasando a llamarse Heleno, pues su cuerpo demandaba ser varón y no mujer, como natura fijara. Siendo muy joven casó con un muchacho en Alhama, que presto la abandonó tras dejarla embarazada, y el niño recién nacido se lo cedió resignada a un matrimonio cristiano en adopción acordada. Tuvo múltiples oficios por comarcas gaditanas, ejerció de tejedora en telares de Granada. Luego se marchó a Madrid, trabajando de empleada con un doctor cirujano, y en las consultas privadas aprendió con rapidez lo que el médico enseñaba. Asimismo, en la milicia como un soldado actuara, demostrando gran valor y bravura consumada en los embates guerreros y el estruendo de batallas que contra moriscos hubo por la fragosa Alpujarra. Más pronto Elena voló buscando cotas más altas y ejerció la medicina obteniendo buena fama, no solo con los diagnósticos y convenientes terapias, sino también porque fue la primera cirujana que realizó intervenciones en hospitales de España con su licencia académica legalmente titulada. Por cuestiones de intrusismo, las denuncias lo acosaban, y al determinar casarse con jovencita agraciada por el rito de la iglesia en ceremonia eclesiástica, el santo oficio intervino, fallando ser azotada y que en dispensarios públicos la cirugía practicara. Tuvo una inédita historia esta persona angustiada, que vivió como varón en cuerpo que no aceptaba, aunque supo soslayar situaciones desnortadas, esgrimiendo inteligencia y actitudes camufladas, aparentando ser hombre con atributos de dama. Elena Heleno de Céspedes, nativa y originaria del pueblo romanceado cuando el sultán perdió Alhama y que paseaba triste desde Elvira Viva Rambla, tuvo una vida azarosa, digna de ser novelada o dedicarle unos versos en cadencia sonantada, como aquel juglar anónimo que rimó el «Ay de mi Alhama». Le dedico este romance al jameño Antonio Arenas, periodista incombustible de las ciencias y las letras, porque fue quien me alertó del personaje de Elena, desconocida hasta entonces, salvo en tierras alameñas y en registros académicos, denominaciones médicas, donde como cirujana se menciona su presencia.

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0: En Radio Alhama en Internet actualizamos datos de hora y temperatura. 11 de la mañana, 43 minutos. Temperatura media en la zona de Alhama, 23 grados. 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
3: Época romana. Durante la época romana, Alhama de Granada ganó relevancia gracias a sus aguas termales. Los romanos, conocidos por su aprecio por los baños, construyeron termas y balnearios en la zona. El nombre Alhama deriva del árabe al-hamma, que significa el baño, pero los romanos ya utilizaban estas aguas siglos antes. Se han encontrado restos de construcciones romanas, incluyendo partes de las antiguas termas. Además, se han descubierto monedas y otros artefactos que evidencian la presencia romana en la región, confirmando la importancia de Alhama como centro termal en la Hispania romana.
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0: Son las 12 del mediodía en la comarca de Alhama de Granada, una tierra solidaria.
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1: Reino de Granada. Lunes 27 de julio. Gracias a cuantas personas me ayudasteis ayer a comprender el sueño del motorista trotamundos, el niño y el perro. Esta es mi conclusión. No envejece quien dar al alba la ilusión procura. Solo envejece el corazón que renuncia a la ternura. Felicidades, María Magdalena, Modesto, Celestino, Aurelio, Juliana y Alberto. No, la estupidez no la apaga el agua. Invocar el manido pacto de Estado por el natural calentamiento del clima y acto seguido olvidarlo y seguir con la doctrina de criminalizar y atosigar con decretos de bochorno el campo para huida de agricultores, pastores, etcétera, etcétera, sin presupuesto, es una canallesca burla.
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2: Bueno, imaginen construir un colosal monumento al progreso, una infraestructura gigantesca para dominar el agua justo sobre una tierra que unas décadas antes tembló hasta destruirlo absolutamente todo. O sea, esa es un poco la dualidad que abordamos ahora.
3: Desde luego, es una imagen impactante para arrancar. Y bueno, tomamos el relevo tras la introducción que ha hecho nuestro director, Juan Cabezas, emitiendo directamente desde los estudios de Radio Alhama en internet.
2: Eso es. Y nuestra misión en este rato es profundizar en un artículo recién publicado en la web de la redacción en alhama.com.
3: Pues el texto trata sobre la reapertura del Centro de Interpretación del Agua, que es conocido como Pantarrey.
2: Sí, que está ubicado en las antiguas escuelas del Pantano de los Bermejales, un anejo de Arenas del Rey. Pero, a ver, más allá de que el edificio vuelva a recibir visitantes, lo que me genera curiosidad es el impacto real de lo que cuenta.
3: Claro, porque el centro abrirá este octubre, los fines de semana, de 10 de la mañana a 6 de la tarde, sábados y domingos. Pero como dices, no es solo un edificio.
2: Exactamente. Es que a menudo vemos estas grandes presas simplemente como, bueno, pues bloques de hormigón, proezas de la ingeniería técnica, y ya está. Y yo me planteo si esto funciona más bien como una, digamos, máquina del tiempo hídrica.
3: Ojo, me gusta esa expresión de máquina del tiempo.
2: Sí, porque ¿logra esta exposición explicar la verdadera transformación que provocó una obra de semejante magnitud? ¿O se queda solo en lo técnico?
3: Pues fíjate, la clave está justo en entender el mecanismo de ese cambio. Porque antes de la presa, toda la comarca dependía de una agricultura de pura subsistencia.
2: Que era totalmente vulnerable a las sequías, me imagino.
3: Eso es, a las sequías o a unas lluvias muy irregulares. Así que el embalse funcionó en la práctica como una especie de enorme batería.
2: ¿Una batería? ¡Qué buena analogía!
3: Sí, porque no solo almacenaba agua, almacenaba potencial económico. Permitió pasar de esa incertidumbre constante a un modelo de desarrollo agrícola predecible, seguro y en plena expansión.
2: O sea que el control del agua no solo riega los campos, sino que inyecta estabilidad directa en la economía local, cambiando por completo las reglas del juego para las familias de la zona.
3: Y tanto. Y lo fascinante de este entorno es que el aprendizaje no se limita a los paneles informativos dentro del recinto, sino que el propio paisaje que rodea el pantano, bueno, funciona como un museo al aire libre.
2: Claro, porque hay una ruta guiada, ¿verdad?
3: Exacto. Quienes decidan hacer la ruta, que por cierto se organiza fácilmente reservando en el Ayuntamiento de Arenas del Rey, llamando al 958-359103, pues se van a encontrar con un recorrido que hila toda esta historia.
2: 958-359103. ¿Y ese recorrido, a ver, por dónde pasa exactamente?
3: Pues pasa por el propio centro Pantarrey, recorre el sendero perimetral del embalse, visita la iglesia parroquial de San Sebastián y desemboca de lleno en el Museo del Terremoto de 1884.
2: Buah, me detengo justo ahí, porque esa ruta plantea una paradoja enorme.
3: Desde luego que sí.
2: Claro, por un lado tienes el embalse, que representa, bueno, el triunfo rotundo del progreso humano y el dominio de los recursos.
3: Sí, el control absoluto del entorno.
2: Eso es. Y a escasos metros, el recuerdo de ese devastador terremoto de 1884, que es la muestra máxima de nuestra vulnerabilidad ante la fuerza de la Tierra. ¿Cómo procesa una comunidad una contradicción tan extrema?
3: Pues es una tensión histórica muy profunda. Pero lejos de paralizar a la región, esa mezcla de sumisión ante el desastre natural y el posterior dominio del entorno hídrico forjó un carácter tremendamente resiliente.
2: Claro, te obliga a adaptarte o desaparecer.
3: Totalmente. O sea, la reconstrucción desde cero tras el terremoto y la posterior monumentalidad del pantano demuestran cómo la adversidad obligó a la población no solo a sobrevivir, sino a reinventar su relación con el territorio.
2: Para asegurar su futuro, claro. Y me pregunto si quienes caminan por ese sendero son verdaderamente conscientes de que están pisando el resultado de dos fuerzas titánicas chocando.
3: La geología destructiva y la ingeniería de supervivencia, ¿no?
2: Exactamente. Y eso deja una reflexión muy poderosa para quienes nos escuchan, porque solemos pensar que las grandes infraestructuras hídricas alteran la geografía de un lugar de forma temporal.
3: Ya, pero hacen mucho más que eso.
2: Hacen muchísimo más. Al analizar la historia de los Bermejales, queda clarísimo que reescriben el ADN cultural, la psicología de varias generaciones y de una forma totalmente irreversible.
3: Es un enfoque que cambia por completo la forma de mirar el paisaje, la verdad. Y bueno, con esta perspectiva cerramos nuestro comentario por ahora, anunciando que seguiremos preparando más información sobre las noticias que elaboran nuestros compañeros de alhama.com.
2: Así es, llegamos al final de este tiempo de análisis y damos paso a la salida indicando que este espacio opera siempre bajo la dirección, el guión y el control técnico de Juan Cabezas a los mandos. Hasta la próxima lectura.
0: 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Romance del Ay de mi Alhama, interpretado por Joaquín Díaz.

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1: Ciudad milenaria cuyos primeros datos se fechan en el periodo neolítico.
0: Lugar de paso de las centurias romanas, conocida entonces como Artigi o Estici, y cuyo puente romano data del siglo I a.C.
1: A principios del siglo VIII fue conquistada por los árabes, convirtiéndose en un asentamiento árabe bereber y pasando a denominarse Alhama.
0: En 1481, el marqués de Cádiz, don Rodrigo Ponce de León, decide su reconquista y lo consigue en 1482, con 2.500 jinetes y 3.000 soldados.
1: En febrero de 1810 fue ocupada por las tropas napoleónicas y liberada en agosto de 1812.
0: Destruida en diciembre de 1884 por el terremoto de Andalucía, fue reconstruida poco después con la ayuda de otros pueblos y naciones.
1: A una distancia de 55 kilómetros de Granada y 77 kilómetros de Málaga, está situada a 883 metros de altura y tiene una extensión de algo más de 398 kilómetros cuadrados.
0: Su temperatura media anual es de 13 grados y su pluviometría oscila entre los 500 y 650 litros. Sus aguas termales brotan a 47 grados de temperatura.
1: Alhama de Granada, ciudad encuentro de culturas.
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1: 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En los silencios de Alhama, guardo tu nombre a deshora. Susurra el río, bajo el puente tiembla la tarde en suspiros sin detenerse. En las cartas que te escribo va mi alma, las mece el viento cansino que baja. Late mi pecho jameño cuando pienso que las lees. 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

España, en la Copa del Mundo de Fútbol celebrada en América, puso de forma heroica e ilusionante el fútbol de verdad y por segunda vez la volvió a conquistar. Con el equipo levantando la segunda Copa del Mundo de Fútbol, España entera sintió esa euforia, esa intensa emoción desbordante y optimista que espontáneamente invita a decir: ¡coño, qué bien me encuentro!

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1: En Radio Alhama en Internet actualizamos datos de hora y temperatura. 12 del mediodía, 23 minutos. Temperatura media en la zona de Alhama, 25 grados.
2: El 28 de febrero de 1482 se conquistó Alhama, la joya de la corona del Reino de Granada, que abarcaba parte de Jaén, parte de Murcia y de Cádiz, la totalidad de Almería, Málaga y Granada.
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0: Desde Radio Alhama en Internet, saludos, Arenas del Rey, Buenavista, Cacín, El Almendral, El Turro, Fornes, Jatar, Jayena, La Resinera, Los Bermejales, Pilas de Algaida, Santa Cruz del Comercio, Seco de Lucena, Ventas de Zafarraya y Zafarraya. Saludos a la comarca de Alhama.
1: Para España y Argentina, el pasado mes de mayo, Los Bermejales acogió el Bosque de la Poesía, una jornada dedicada a la naturaleza, la cultura y la defensa del entorno junto al pantano. Poetas, vecinos y escolares participaron en este encuentro literario impulsado por la Asociación Pantano Avanza. A continuación, poema Herencia del Paisaje, de Antonio Carvajal, recitado por José Antonio Ruiz Reina.
2: Os voy a leer el poema de Antonio Carvajal, porque Antonio no es que ponga una excusa. Antonio está ingresado en el hospital de Motril a la espera de que le hagan una intervención quirúrgica seria, una implantación de una válvula. Entonces, él hubiera estado aquí, indudablemente. Como no está, pues yo voy a leer este poema suyo que me pidió que eligiera y que leyera aquí. Desde luego, no va a ser lo mismo, porque Antonio, aparte de ser el inmenso poeta que es un intérprete que está a la misma altura de su propia composición. Yo voy a hacer lo que pueda y, en fin, que Dios me ilumine. Herencia del paisaje. Lo que llamaba mío ya no existe, pero aquello en que fui, que me envolvía, todavía es un halo que fulge y reconozco en las mieses unánimes y en las serenas brisas. Aún me quedan los montes y los humos que se elevan difusos de los sotos, remotos como un sueño que en la luz imprimiera, antes de disolverse, las huellas de algún gozo. Solo ama el paisaje quien lo vive, quien lo vivió y el que vivirlo espera. Pasajera la ausencia para encontrarse dentro de lo que fue su espíritu y recobrado alienta. Lo que llamaba mío ya es memoria, que otros conservan para mí en colores, en alcores rosados que ilumina el ocaso con su destello nuncio del olvido y la noche. Mi corazón lo lleva como perla, que no es rocío de una nueva aurora. Una hora, y no más, le queda a la mirada. Dejadme que la extienda donde el amor me consta.

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1: Reino de Granada, lunes 27 de julio. Gracias a cuantas personas me ayudasteis ayer a comprender el sueño del motorista trotamundos, el niño y el perro. Esta es mi conclusión. No envejece quien dar al alba la ilusión procura, solo envejece el corazón que renuncia a la ternura. Felicidades, María Magdalena, Modesto, Celestino, Aurelio, Juliana y Alberto. No, la estupidez no la apaga el agua. Invocar el manido pacto de Estado por el natural calentamiento del clima y acto seguido olvidarlo y seguir con la doctrina de criminalizar y atosigar con decreto de bochorno el campo para huida de agricultores, pastores, etcétera, etcétera, sin presupuesto, es una canallesca burla.
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2: Imaginen a todo un pueblo reunido en la plaza, decenas de vecinos conteniendo el aliento, perfectamente organizados y a punto de, bueno, de echarse al monte para buscar a uno de los suyos.
3: Uh-huh.
2: Y justo en ese instante, en el minuto cero de la esperanza, todo se apaga de golpe. Arrancamos esta emisión justo tras la estupenda introducción que nos acaba de realizar nuestro director, Juan Cabezas.
3: Eso es. Ya estamos a los mandos desde los estudios de Radio Alhama en internet y vamos a desgranar a fondo esta información que nos traen nuestros compañeros de la redacción, claro, en la web de alhama.com.
2: Exacto, en alhama.com. Y bueno, la noticia que nos ocupa recientemente nos lleva a la vecina localidad de Fornes. Una crónica que, a ver, ilustra perfectamente esa cruda escena de la que hablaba al principio.
3: Sí, hablamos de la desaparición y el trágico desenlace de Antonio José Moles Quintana, al que, bueno, todos en el pueblo conocían cariñosamente como Gorra.
2: Pues sí, a Gorra se le perdió la pista un jueves por la mañana. Lo último que se sabía es que había estado en el Bardani sobre las 9, conduciendo su coche, un Dacia Duster gris.
3: Claro, y en un municipio pequeño, o sea, una ausencia de unas pocas horas sin contestar al teléfono, pues enciende las alarmas de una forma muy distinta, ¿no? No es como en una gran ciudad.
2: Ya, totalmente. Porque allí las rutinas, bueno, están entrelazadas. Si no estás a la hora de siempre, la red vecinal lo nota al instante.
3: Y vaya si lo notaron. El ayuntamiento organizó enseguida una batida ciudadana oficial, de modo que estaban todos listos a las 11 de la mañana para rastrear la zona palmo a palmo.
2: Pero fíjate, justo ahí, en ese instante en que iban a arrancar, es cuando se produce el choque frontal. Mientras el pueblo bullía de energía, unos vecinos alemanes que residen en la zona llegaron al ayuntamiento y...
3: Uf, sí, llegaron con la peor noticia. Habían encontrado el cuerpo sin vida de Antonio. Estaba en el entorno del Puente Pepico.
2: Que también se conoce como Puente del Cortecero, por cierto.
3: Eso es, el Puente del Cortecero. Y murió ahogado, aunque su coche fue localizado fuera del agua, ahí en las inmediaciones.
2: ¡Qué terrible!
3: Es un contraste desolador. Tienes a toda esa inmensa maquinaria social de un pueblo en marcha, preparada para la acción, y de repente todo se desvanece por un hallazgo fortuito en ese mismo segundo.
2: Es durísimo, la verdad. Y esa maquinaria social de la que hablas se resiente muchísimo con una pérdida de este calibre, porque Antonio no era solo un rostro familiar.
3: Que va, para nada. Había sido secretario local del Partido Socialista justo en el mandato anterior. Y, a ver, si analizamos la dinámica de los núcleos rurales como Fornes, los cargos políticos no son burócratas lejanos que...
2: Claro que no. Son las mismas personas con las que compartes la cola en la panadería, o sea, la organización de las fiestas. La política local es convivencia vecinal pura y dura.
3: Totalmente de acuerdo. Por eso, la profunda carga emocional de ese comunicado que publicó la alcaldesa, Ana Belén Fernández Navas, se nota un desgarro muy, muy personal en sus palabras.
2: Sí, destacaba que Antonio siempre se dirigía a ella como mi alcaldesa.
3: Uh-huh, ¡qué detalle!
2: Es un detalle pequeñito, pero que denota un orgullo tremendo por su pueblo.
3: Ya te digo. Y también mencionaba que la familia política de Fornes se quedaba huérfana, lo que subraya cómo las instituciones en estos municipios, bueno, funcionan casi como extensiones de las propias familias.
2: Exacto. Y el duelo colectivo también tuvo que adaptarse a las circunstancias del pueblo. Los actos fúnebres comenzaron el sábado con el velatorio.
3: Seguidos luego de la cremación el domingo en Santa Fe, claro.
2: Sí, pero la misa funeral dejó una imagen, no sé, digna de análisis. Como la iglesia municipal estaba en fase de obras, la liturgia se trasladó excepcionalmente al Salón 2 de Octubre.
3: Que es el teatro del municipio, fíjate, es una paradoja fascinante. Un teatro que es un edificio construido expresamente para la ficción y la representación, pues se convierte por pura necesidad en el escenario más descarnado y real.
2: Más auténtico, claro.
3: Eso es, el escenario más auténtico y doloroso para canalizar el duelo de todo un pueblo.
2: Es que nos demuestra que los espacios sagrados no los hacen las paredes, ni las bóvedas, sino las personas que se reúnen dentro para arroparse mutuamente.
3: Desde luego, el refugio necesario para canalizar el dolor fue simplemente el lugar donde cabían todos juntos. Al final, las noticias que nos llegan del ámbito rural siempre nos devuelven a esa misma idea.
2: Sí, de que las infraestructuras pueden fallar o estar en obras, pero el patrimonio real, la red de seguridad de estos lugares, es su gente.
3: Eso es, su capacidad inquebrantable para cerrar filas ante la adversidad.
2: Bueno, y nosotros seguiremos preparando más información y desgranando las noticias de la redacción y de los demás compañeros de alhama.com.
3: Siempre bajo la dirección y el guión de Juan Cabezas, que está ahí al mando en el control técnico. Hasta nuestro próximo análisis.
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2: En Radio Alhama en Internet actualizamos datos de hora y temperatura. 1:21 PM. Temperatura media en la zona de Alhama, 25 grados.
3: Permitidme este recuerdo a mi bisabuelo Francisco Calvo Muñoz, fundador de la familia de La Tana, de Alhama de Granada, presente en la historia de Alhama, en las Cortes de España, en Cuba y Filipinas. Un recuerdo al personaje público, hombre de alta sabiduría, conciencia y servicio a los demás, Spinella. El deber fue su razón, su palabra fiel, certera. Dio la ley, forma sincera y al poder, moderación. En Cortes dejó lección, en ultramar, recto empeño, alto valor, firme ceño, más humano que severo. Hizo del cargo sendero de luz y honor, de jameño.
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1: Soy Jesús Pérez y te traigo la historia de nuestra comarca.
2: Zafarraya, historia y naturaleza entrelazadas.
3: Situada en la comarca de Alhama, en la frontera con la provincia de Málaga, Zafarraya es un municipio donde la historia y la geología se entrelazan de manera excepcional.
2: El origen del nombre Zafarraya es árabe. Las teorías más aceptadas indican que proviene de Faja al-Raya, campo de pastores, o de Saya Raya, límite de territorio, haciendo referencia tanto a su ubicación fronteriza entre Granada y Málaga como a su tradicional actividad de pastoreo. La zona cuenta con vestigios de asentamientos humanos desde la prehistoria.
3: Hace más de 30.000 años, los neandertales del hombre de Zafarraya dejaron su huella, y a lo largo de la historia diversas culturas, como el Argar, los fenicios, los romanos y los musulmanes, contribuyeron al desarrollo histórico y cultural de la región.
2: En 1813, Zafarraya adquirió la condición de villa independiente, consolidando su identidad tras siglos de disputas con Alhama de Granada. En 1850 quedó agregada a Loja con fines administrativos, fijándose en 1871 los primeros límites oficiales con Alhama.
3: El municipio ha enfrentado también episodios difíciles. En Navidad de 1884, un terremoto destruyó aproximadamente un 30% de los edificios y provocó 25 fallecimientos, incluida la antigua iglesia. Posteriormente, la villa fue reconstruida siguiendo un trazado urbano planificado que aún hoy caracteriza su organización de calles rectas y ordenadas.
2: Zafarraya cuenta con un paisaje singular. Destaca el Polje de Zafarraya, una depresión kárstica rodeada de formaciones calcáreas y fallas geológicas que dirigen las aguas hacia sumideros naturales, evidenciando millones de años de actividad tectónica y procesos de erosión.
3: El municipio incluye, además, el enclave de El Almendral, que preserva las tradiciones rurales y refuerza el valor cultural y natural de la localidad.
2: Zafarraya mantiene vivas sus tradiciones y su actividad cultural a través de celebraciones como la Candelaria, el Carnaval, el Corpus Christi, sus ferias y el Festival Zafarrayas. Asimismo, ofrece oportunidades para el turismo de naturaleza y aventura mediante senderos, vías ferratas, tirolinas y rutas ciclistas.
3: La economía local conserva un estrecho vínculo con el territorio a través de la agricultura y la ganadería, consolidando la identidad rural del municipio.
2: Zafarraya es, en suma, un municipio que combina patrimonio histórico, riqueza geológica y tradición cultural, constituyendo un espacio único para el descubrimiento, la experiencia y el disfrute.
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4: Para España y Argentina, el pasado mes de mayo, Los Bermejales acogió el Bosque de la Poesía, una jornada dedicada a la naturaleza, la cultura y la defensa del entorno junto al pantano. Poetas, vecinos y escolares participaron en este encuentro literario impulsado por la Asociación Pantano Avanza. A continuación, poema El Dios de los Peces, de Álvaro Salvador, recitado por su autor.
5: Bueno, antes que nada le quiero agradecer a Manolo Fernández por su invitación a participar en este Bosque de la Poesía, que es una iniciativa estupenda que ha llegado, como han dicho, a España de mano de nuestro amigo Chema Cotarelo. Y bueno, de algunos de los demás ya había participado antes. Voy a leerle este poema que está puesto en el bosque, que se titula El Dios de los Peces. Si existe algún dios, si hubo alguna vez un dios en tu corazón, el dios que ahora te acoge y te consuela, habrá de ser el dios de los pantanos, el dios de los peces. Te recuerdo estos días junto a la orilla, con el pañuelo al cuello y las gafas oscuras fijas en mí, pendientes de la caña que quiero sostener con mis dos manos. Lanza el sedal con fuerza, lánzalo como si en ese esfuerzo apostaras tu vida. y la apostábamos. Entonces yo era casi un niño y tú un hombre fuerte, un hermano fuerte y poderoso que intentaba enseñarme a pescar, a robar tesoros en las profundidades del lago, tesoros como animales perlados, inquietantes y elásticos, imposibles rayos de luz. Aprender a pescar era tan grave como saber vivir, y yo intuía en tu entusiasmo esa enseñanza, el rito de iniciación que nos brindaban las mañanas de domingo en el pantano. Me recuerdo yo mismo, con saquito de lana y con pañuelo al cuello, la cabeza muy alta sosteniendo el sedal y un modo de mirar al horizonte que fingía ser maduro. Hermano, si existe algún Dios, si hubo alguna vez un Dios en tu corazón, el Dios que ahora te acoge y te consuela, habrá de ser el Dios de los pantanos, el Dios de tus pantanos y mis peces. Muchas gracias.

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0: En Radio Alhama en Internet actualizamos datos de hora y temperatura. 1:41 PM, temperatura media en la zona de Alhama, 25 grados.
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1: Reino de Granada, lunes 27 de julio. Gracias a cuantas personas me ayudasteis ayer a comprender el sueño del motorista trotamundos, el niño y el perro. Esta es mi conclusión. No envejece quien dar al alba la ilusión procura. Solo envejece el corazón que renuncia a la ternura. Felicidades, María Magdalena, Modesto, Celestino, Aurelio, Juliana y Alberto. No, la estupidez no la apaga el agua. Invocar el manido pacto de Estado por el natural calentamiento del clima y acto seguido olvidarlo y seguir con la doctrina de criminalizar y atosigar con decretos de bochorno el campo para huida de agricultores, pastores, etcétera, etcétera, sin presupuesto, es una canallesca burla.
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2: Imagina un pueblo rural luchando contra la despoblación donde, de repente, decenas de jóvenes en piraguas escoltan a una virgen por las aguas de un embalse. ¿Cómo se logra este milagro demográfico y cultural? Soy Elena.
3: Y yo soy Rodrigo. Y bueno, bienvenidos a este análisis desde los estudios de Radio Alhama en internet. La verdad es que tomamos la palabra justo tras esa fantástica introducción que nos acaba de hacer nuestro director, Juan Cabezas.
2: Eso es. Y vamos a sumergirnos en un tema que me tiene fascinada. Hace poco nuestro compañero Manuel Fernández Guzmán publicaba en alhama.com una crónica sobre la celebración de la Virgen del Carmen.
3: Sí, en el Pantano de los Bermejales.
2: Exacto, la que se celebró el 17 de julio. Y a ver, lo verdaderamente interesante aquí no es solo la fiesta en sí, sino el motor de supervivencia que la impulsa.
3: Claro, es que el contexto lo es todo. O sea, hablamos de una tradición con un cuarto de siglo a sus espaldas, pero que, bueno, estaba languideciendo totalmente.
2: Por la falta de gente, básicamente.
3: Sí, sí, el motivo es el que sufren tantos pueblos, que es la debilidad demográfica. Simplemente falta gente. Y ahí es justo donde entra la agrupación Pantano Avanza, la famosa APA.
2: Con un objetivo fundacional súper claro, además.
3: Exacto, rescatar la tradición, pero usándola como excusa para volver a cohesionar a los residentes de todo el año con los visitantes de fuera.
2: Fíjate que pensando en esa labor, me imagino a la APA como una especie de desfibrilador cultural.
3: Uy, me gusta ese término, la verdad.
2: Sí, es que llegan a un entorno rural que está perdiendo su pulso vital, aplican una descarga de pura energía comunitaria y reactivan el corazón del pueblo frente al declive de población.
3: Y esa descarga te digo yo que se nota al instante, porque saben perfectamente que para revivir la fiesta no basta con repetir lo mismo de hace 20 años.
2: Ya, claro, hay que innovar un poco.
3: Eso es. Tienen que inyectar novedades que atraigan a públicos distintos, pero logrando ese difícil equilibrio de no perder ni una gota de la esencia tradicional.
2: Pero espera, porque aquí tengo que hacer un poco de abogada del diablo. En la crónica leemos que han montado algo llamado el Bosque de la Poesía.
3: Sí, el paseo literario.
2: Un paseo literario abierto todo el día en el recinto escolar. Y a ver, suena precioso, pero ¿no choca un concepto tan bohemio y moderno con el costumbrismo de una misa tradicional andaluza?
3: Bueno, a primera vista podría parecer un poco contradictorio, pero...
2: En su ofrenda floral y la participación del coro rociero de Arenas del Rey, quiero decir, ¿no espanta eso un poco a los vecinos más mayores?
3: Pues a ver, podría parecerlo, pero ahí radica la brillantez del mecanismo. O sea, al aprovechar un espacio educativo como el recinto escolar para introducir literatura, creas un puente.
2: Ah, vale, entiendo.
3: Los más mayores acuden por la devoción de la misa de las 8 de la tarde, claro. Pero ese paseo poético actúa como un preámbulo reflexivo que da motivos a los más jóvenes para acercarse un poco antes.
2: Claro. Consiguen que distintas generaciones compartan el mismo espacio festivo por razones diferentes.
3: Justo eso.
2: Les das una puerta de entrada distinta a cada generación y toda esa mezcla desemboca en el gran escenario natural del pueblo que es el embalse. Lo que me llama la atención en el texto de Manuel es el engranaje logístico que hay detrás.
3: Es una pasada, sí.
2: No es solo un desfile, o sea, es un esfuerzo técnico brutal de los propios vecinos.
3: Es que ese esfuerzo es el verdadero pegamento de la comunidad. Tienes a grupos de vecinos coordinándose, como Pedro, Fran y Gustavo, adaptando un vehículo especial para bajar a la imagen hasta la playa.
2: ¡Menudo trabajo!
3: Y luego a otros, como Enrique y Paco, preparando meticulosamente la barca para la procesión náutica y la escolta en el agua. Y ojo, que todo culmina con una bendición súper espontánea y fresca del párroco John.
2: Y tras eso, el pueblo entero se vuelca en la verbena amenizada por Jaramillo, claro. Un evento que se sostiene única y exclusivamente gracias al ejército de voluntarios incombustibles.
3: Totalmente.
2: Gente como Eva y Encarna, dejándose la piel en la barra. Al final, el trabajo en equipo es la propia fiesta.
3: Así es, no hay otra manera.
2: Y volviendo al agua, me quedo con una imagen visual potentísima de esa escolta náutica. O sea, decenas de jóvenes rodeando en sus piraguas la barca de la Virgen.
3: Es una estampa increíble.
2: ¿No te parece el símbolo perfecto del relevo generacional que tanto busca la comarca de Alhama? Literalmente, la tradición navega impulsada por los brazos de las nuevas generaciones.
3: Es una metáfora visual inmejorable, de verdad. Nos demuestra que el patrimonio de un pueblo pues no puede ser una pieza de museo intocable.
2: Tiene que estar vivo.
3: Tiene que fluir y adaptarse a quienes vienen detrás para poder sobrevivir. Y bueno, esto me lleva a una última reflexión. Viendo lo bien que funciona este modelo de la APA, ¿no deberíamos plantearnos exportar esta fórmula de manera sistemática a otros rincones de la España vaciada?
2: ¡Ostras! Pues sería interesantísimo.
3: Podría ser la clave para salvar cientos de fiestas que están a un paso de extinguirse.
2: Pues mira, es una pregunta importantísima para dejar rebotando en la cabeza de quienes nos escuchan. Por nuestra parte lo dejamos aquí, pero seguiremos preparando mucha más información a partir de las noticias que elaboran incansablemente nuestros compañeros en la redacción de alhama.com.
3: Así es. Todo ello, como siempre, bajo la dirección y el guión de Juan Cabezas, que sigue ahí a los mandos del control técnico. Un saludo.
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0: Permitidme este recuerdo a mi bisabuelo Francisco Calvo Muñoz, fundador de la familia de La Tana, de Alhama de Granada, presente en la historia de Alhama, en las Cortes de España, en Cuba y Filipinas. Un recuerdo al personaje público, hombre de alta sabiduría, conciencia y servicio a los demás, Spinella. El deber fue su razón, su palabra fiel, certera, dio la ley, forma sincera y al poder, moderación. En Cortes dejó lección, en ultramar, recto empeño, alto valor, firme ceño, más humano que severo, hizo del cargo sendero de luz y honor de jameño.
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España, en la Copa del Mundo de Fútbol celebrada en América, puso de forma heroica e ilusionante el fútbol de verdad y por segunda vez la volvió a conquistar. Con el equipo levantando la segunda Copa del Mundo de Fútbol, España entera sintió esa euforia, esa intensa emoción desbordante y optimista que espontáneamente invita a decir: ¡coño, qué bien me encuentro!

0: En Radio Alhama en Internet actualizamos datos de hora y temperatura. 2 de la tarde, 22 minutos. Temperatura media en la zona de Alhama, 24 grados.
1: Arenas del Rey. Debe su nombre a Carlos III y Alfonso XII tras el terremoto. Arenas, puerta encendida de montes y de esperanza. Tu dolor no tuvo holganza, pronto renació la vida. Tierra, aunque sacudida, se alzó con fe y con tesón. España fue solución y en tu nombre aún resplandece esa fuerza que agradece con el alma y corazón.
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1: Soy Jesús Pérez y te traigo la historia de nuestra comarca.
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3: Desde el corazón del llano de Zafarraya, en la comarca de Alhama de Granada, te invitamos a descubrir El Almendral, una joya rural que combina historia, tradición y convivencia.
2: Esta pedanía de Zafarraya conecta pasado y presente, desde los vestigios de una antigua torre árabe hasta la vitalidad de sus fiestas en honor a San José, cada 19 de marzo.
3: Aquí, generaciones de agricultores y pastores han tejido su vida alrededor de la tierra, siendo uno con ella.
2: 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Tras la conquista de Granada, estas tierras fueron escenario de disputas históricas por su riqueza, con episodios como el histórico incendio de las Chozas del Almendral en 1821.
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4: Para España y Argentina. El pasado mes de mayo, Los Bermejales acogió el Bosque de la Poesía, una jornada dedicada a la naturaleza, la cultura y la defensa del entorno junto al pantano. Poetas, vecinos y escolares participaron en este encuentro literario impulsado por la Asociación Pantano Avanza. A continuación, poema Los Bermejales, Tan de Todos, de José María Chema Cotarelo, recitado por su autor.
5: Esta tierra al fin ya tan de todos, que despeina el viento y lame el agua. Este suelo que pisamos, sobre que alguien plantó con sus propias manos para el futuro esos árboles, ya nos tiene. Estamos aquí, tierra de su tierra, sangre de su sangre, que palpita y se yergue victoriosa hasta los estandartes de los cerros colindantes. Son palabras como encinas, como almeces, majuelos, cipreses o nogales. No, no os buscaremos. Estáis aquí, pinceladas de este paisaje, asiento de pájaros, madera de violín, mástil de una guitarra o rama para un enjambre. Un bosque de versos solos en la noche, unas hojas que se agitan. Todos sois, al fin, ya tan de todos y de nadie. Gracias.

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1: En Radio Alhama en Internet actualizamos datos de hora y temperatura. 2 de la tarde, 43 minutos. Temperatura media en la zona de Alhama, 24 grados. 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
2: Periodo visigodo. Tras la caída del Imperio Romano, Alhama de Granada pasó a manos de los visigodos. Aunque este periodo es menos conocido, se sabe que la ciudad continuó siendo un importante centro termal. Los visigodos mantuvieron muchas de las estructuras y costumbres romanas, incluyendo el uso de los baños. Durante esta época, Alhama experimentó cambios en su administración y estructura social, adaptándose al nuevo orden visigodo. Sin embargo, la importancia de sus aguas termales siguió siendo un factor clave en la vida de la ciudad y su atractivo para visitantes de toda la región.
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1: La relación de Isabel la Católica, la reina más grande de la historia, con Alhama de Granada, son claves trascendentes para la reunificación de España y proyección al nuevo mundo. Isabel vio a Alhama y tembló toda Castilla. No fue conquista ni astilla, fue fe rendida a su alma. Guardar su traza y su trama, dijo al hierro vencedor. Respetar piedra y rumor, que Alhama estrella in memoria sea pilar de la historia por derecho y por amor. Manuel Juan García Calvo y Ruiz, de La Tana y Casasola.
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1: Reino de Granada, lunes 27 de julio. Gracias a cuantas personas me ayudasteis ayer a comprender el sueño del motorista trotamundos, el niño y el perro. Esta es mi conclusión. No envejece quien dar al alba la ilusión procura, solo envejece el corazón que renuncia a la ternura. Felicidades, María Magdalena, Modesto, Celestino, Aurelio, Juliana y Alberto. No, la estupidez no la apaga el agua. Invocar el manido pacto de Estado por el natural calentamiento del clima y acto seguido olvidarlo y seguir con la doctrina de criminalizar y atosigar con decretos de bochorno el campo para huida de agricultores, pastores, etcétera, etcétera, sin presupuesto, es una canallesca burla.
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2: 31 alumnos, ese es el número total de personas que han conseguido llegar hasta el final en un club de karate local en casi 40 años. Un saludo a toda la audiencia que nos sintoniza en Radio Alhama en internet. Retomamos la emisión tras la estupenda introducción de nuestro director Juan Cabezas.
3: Hola, un placer estar aquí.
2: Y bueno, en esta noticia que comentamos, recién salida de nuestra redacción en alhama.com, analizamos los motivos por los que esta disciplina tiene una tasa de abandono que, la verdad, asustaría a cualquiera.
3: Sí, es una estadística que impresiona bastante. A ver, el artículo nos presenta el caso de Alejandro Rubio Bastida, que acaba de conseguir su cinturón negro en el club Alhama Ippon.
2: Exacto.
3: Y se convierte, pues eso, en la persona número 31 en 37 años de historia. O sea, hablamos de un filtro de perseverancia monumental.
2: Ya, pero, a ver, me cuesta entender una cosa. Porque el texto menciona que se exigen 8 años de media para conseguir esta graduación, el ansiado Kurobi. ¿Por qué tantísimo tiempo?
3: Bueno, porque no es...
2: Quiero decir, físicamente, un deportista se pone en forma muchísimo antes. ¿Qué ocurre en esos 8 años para que la inmensa mayoría acabe tirando la toalla?
3: Pues ahí está la clave de todo. No es una cuestión puramente muscular o de resistencia aeróbica, sino que se trata de reescribir la memoria muscular y el propio cerebro.
2: ¡Ostras!
3: Claro, durante esos 8 años de práctica constante, el sistema nervioso literalmente crea nuevas conexiones. Un movimiento que al principio es súper torpe y requiere muchísima concentración consciente.
2: Sí.
3: Lo típico cuando empiezas algo nuevo y estás súper rígido. Eso es. Pues tiene que convertirse en un acto reflejo completamente inconsciente. Y neurológicamente, ese proceso de automatización requiere años de repetición bajo presión.
2: Madre mía.
3: ¿Y quién abandona? Lo hace porque la frustración mental de estancarse es mucho más dura que el propio cansancio físico.
2: Vale, entiendo esa parte del rediseño neurológico, pero luego leo en la noticia de alhama.com que conseguir el cinturón negro no significa dominar el karate.
3: ¿Qué va? Para nada.
2: Es que dice que es literalmente la línea de salida. A ver, me recuerda un poco a sacarse el carnet de conducir. Conseguir la famosa L no significa que seas Fernando Alonso.
3: Ya. Tal cual.
2: Significa que, bueno, por fin eres lo suficientemente competente como para salir a la carretera solo y empezar a aprender a conducir de verdad.
3: Me parece una comparación brillantísima, la verdad. Porque ahora Alejandro se enfrenta a una etapa igual o incluso más intensa.
2: ¿Más intensa todavía?
3: Claro, tiene que perfeccionar la técnica, asimilar nuevas katas, que, bueno, para quien no esté familiarizado, son esas secuencias coreografiadas de movimientos que simulan un combate real. Y, lógicamente, le toca empezar a competir a un nivel superior.
2: Donde el margen de error es mínimo.
3: Exacto, minúsculo.
2: Pues aquí es donde me surge un conflicto con la filosofía del club. Porque el club Alhama Ippon insiste de forma tajante en que su objetivo real es formar mejores personas.
3: Sí, a través del respeto y la disciplina.
2: Eso es. Y dicen que el color del cinturón en el fondo da igual. Así que si de verdad es así, y si encima resulta que el cinturón negro es solo el principio, ¿para qué montar tanto revuelo?
3: A ver, entiendo por dónde vas.
2: Es que... ¿No es un poco contradictorio celebrar por todo lo alto un trozo de tela que te dice «Enhorabuena, acabas de empezar»?
3: Es una aparente contradicción, sí, pero tiene mucho sentido. En realidad, no se celebra el trozo de tela.
2: Vale.
3: Ni se celebra haber alcanzado la invencibilidad ni nada de eso. Lo que certifica esa cinta negra es el carácter que se ha forjado en la sala de entrenamiento.
2: En el dojo.
3: Claro, el proceso en sí.
2: Exacto. se celebra que esa persona ha desarrollado el mecanismo psicológico para caerse, asimilar la frustración del fracaso, corregir el error y volver a levantarse cientos de veces. Es un certificado de madurez mental.
3: Visto así, pues cambia la perspectiva por completo. El verdadero premio entonces es la resiliencia adquirida, ese hábito mental inquebrantable que luego puedes aplicar a cualquier reto fuera del deporte. Totalmente. La verdadera maestría consiste en tener la madurez para reconocer todo lo que te queda aún por aprender. Es casi, pues, un ejercicio de humildad institucionalizada.
2: ¡Qué bueno! Y creo que es una reflexión fantástica para aplicar a la vida cotidiana. Quiero decir, ¿cuántas veces consideramos un título o un ascenso en el trabajo como nuestra meta definitiva?
3: ¡Uf! Muchísimas.
2: Cuando en realidad son solo, pues eso, el billete de entrada hacia el verdadero desafío.
3: Es una pregunta que da para pensar bastante sobre cómo gestionamos nuestras expectativas.
2: Totalmente. Y con esta reflexión cerramos el análisis. Seguiremos preparando más información y desgranando las noticias que redactan nuestros compañeros de la redacción de alamas.com.
3: Así es.
2: Siempre bajo la dirección y el guión de Juan Cabezas, que sigue ahí al pie del cañón en el control técnico. Un saludo y hasta la próxima conexión.
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España, en la Copa del Mundo de Fútbol celebrada en América, puso de forma heroica e ilusionante el fútbol de verdad y por segunda vez la volvió a conquistar. Con el equipo levantando la segunda Copa del Mundo de Fútbol, España entera sintió esa euforia, esa intensa emoción desbordante y optimista que espontáneamente invita a decir: ¡coño, qué bien me encuentro!

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1: En Radio Alhama en Internet actualizamos datos de hora y temperatura. 3 de la tarde, 23 minutos. Temperatura media en la zona de Alhama, 25 grados.
2: 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Arenas, puerta encendida de montes y de esperanza. Tu dolor no tuvo holganza, pronto renació la vida. Tierra, aunque sacudida, se alzó con fe y con tesón. España fue solución y en tu nombre aún resplandece esa fuerza que agradece con el alma y corazón.
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2: Poblado y Presa de los Bermejales. Agua que da vida.
3: ¿Conoces la historia del Pantano de los Bermejales? Esta obra cambió para siempre el paisaje de la comarca de Alhama y sus pueblos. La idea de embalsar el río Cacín nació a principios del siglo XX, pero no fue hasta 1947 cuando comenzaron las obras definitivas.
2: Tras años de excavaciones, túneles y hormigonados, el pantano entró en funcionamiento en 1958 y su inauguración oficial, el 29 de abril de 1961, marcó el inicio de una nueva vida para estas tierras.
3: Hoy, el Pantano de los Bermejales es mucho más que agua embalsada. Es progreso, memoria y naturaleza. No solo abastece de agua a la agricultura y es un motor económico para los campos de Granada, sino que también produce energía eléctrica, aportando luz y desarrollo a su comarca.
2: Rodeado por el Parque Natural de las Sierras de Tejeda, Almijara y Alhama, con los impresionantes tajos del cañón del río Cacín y vestigios milenarios como antiguos dólmenes, el pantano es un recordatorio de que el agua es vida y futuro.
3: Un legado que sigue dando vida y esperanza a su tierra y a su gente. Hoy, más que nunca, los Bermejales reivindican vida, memoria y futuro.
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4: Para España y Argentina. El pasado mes de mayo, Los Bermejales acogió el Bosque de la Poesía, una jornada dedicada a la naturaleza, la cultura y la defensa del entorno junto al pantano. Poetas, vecinos y escolares participaron en este encuentro literario impulsado por la Asociación Pantano Avanza. A continuación, poema El mundo que quiero, de Antonia Moreno Peregrina, recitado durante el acto inaugural.
5: Quiero ver el mundo con ojos de niño. Levantar un brazo y tocar las estrellas, enredar mis pies en olas de espuma, dibujar caminos sobre arena húmeda, tejer un vestido con hilos de sol que ahuyente el frío de cuerpos desnudos, bordar esperanzas con manos de viento y abrigar silencios que gritan por dentro. Quiero dormir en colchón de paja y techo de estrellas, que acunen mis sueños de un mundo más justo, de un cielo sin rejas, de un mar sin naufragios, de vidas sin guerra. Robar a la luna reflejos de plata para que iluminen las noches más largas, las rutas perdidas de aquellos que emigran, con miedo en los ojos y el alma partida. Haré con las razas un gran arco iris que sirva de puente entre los abismos, que una continentes, que borre distancias, que siembre en la tierra raíces de infancia. Quiero dormir en colchón de paja y techo de estrellas, que acunen mis sueños de un mundo mejor, donde cada abrazo derrote al rencor. No quiero fronteras que desgarren manos, ni muros de odio separando hermanos, ni voces vacías sin fe ni ternura, que olvidan que el otro también es criatura. Quiero un mañana de calles abiertas, de panes compartidos, de puertas sin puertas, de risas sin miedo, de vida sin prisa, de ojos que brillen con luz infinita. Quiero dormir en colchón de paja y techo de estrellas que acunen mis sueños de un mundo mejor y al despertar encontrar que el mundo de mis sueños se ha hecho realidad.

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calles de Álama dormida que aún respiran en la sombra, queda el eco de las voces que tejieron su memoria. 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
1: 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En Radio Alhama en Internet actualizamos datos de hora y temperatura. 3 de la tarde, 44 minutos. Temperatura media en la zona de Alhama, 25 grados.
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Que te den morcilla, curiosa frasecita, o también que te den por saco, que te jodan, o alguna otra más escatológica. Pues bien, la morcilla con cebolla es alimento sano y completo, por carecer de hidratos de carbono y es rica en proteínas y nutrientes. Platón adjudica el invento al griego Aftónitas, que ya aparece en la Odisea.

0: Yo no sé cómo ni cuándo llegó la receta al ama, pero sí sé que si difícil es igualarla, es imposible superarla.
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1: Reino de Granada. Lunes 27 de julio. Gracias a cuantas personas me ayudasteis ayer a comprender el sueño del motorista trotamundos, el niño y el perro. Esta es mi conclusión. No envejece quien dar al alba la ilusión procura. Solo envejece el corazón que renuncia a la ternura. Felicidades, María Magdalena, Modesto, Celestino, Aurelio, Juliana y Alberto. No, la estupidez no la apaga el agua. Invocar el manido pacto de Estado por el natural calentamiento del clima y acto seguido olvidarlo y seguir con la doctrina de criminalizar y atosigar con decreto de bochorno el campo para huida de agricultores, pastores, etcétera, etcétera, sin presupuesto, es una canallesca burla.
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2: Bueno, tomamos la palabra justo tras esta introducción de nuestro director Juan Cabezas. A ver, la misión que tenemos ahora es desgranar una noticia que es una pasada, que tenemos publicada en alhama.com.
3: Sí, brutal es la palabra exacta. O sea, vamos a intentar analizar los increíbles resultados y, bueno, las anécdotas de la 17ª Al-Andalus Ultimate Trail. ¡Qué menuda prueba!
2: Madre mía, es que imaginemos por un momento el reto físico. 230 kilómetros.
3: Se dice pronto, ¿eh?
2: Ya, pero divididos en 5 etapas. Es literalmente como cruzar a pie media Andalucía en pleno verano.
3: Totalmente, un calor abrasador.
2: Claro, y la pregunta que surge es ¿qué tipo de fortaleza mental separa a los ganadores del resto? Porque fíjate en el vencedor. El sevillano Jorge Camacho.
3: Es que lo de Camacho es una barbaridad. Fue el único español de la prueba y se llevó el triunfo absoluto con un tiempo de, 25 horas, 25 minutos y 56 segundos.
2: ¡Qué locura!
3: Y tanto, dejando atrás nada menos que al belga Kurtal de Weyelt y, bueno, también al alemán Stefan Kapelen.
2: Pero a ver, una carrera tan inmensa, ¿en qué momento exacto se rompe? Porque no es solo tener pulmones de acero. Tiene que haber estrategia sobre el terreno.
3: Claro, hay muchísima táctica detrás. La clave estuvo sobre todo en la etapa 4.
2: Esa es la más larga, ¿verdad? La de 62 kilómetros.
3: Esa misma, la que va entre Jayena y Alhama. Y luego también la etapa 5, el tramo de Alhama a Loja. Ahí es donde Camacho fue absolutamente letal frente al cronómetro.
2: Y es curioso porque a pesar de esa paliza, él comentaba que la etapa más exigente fue la 2.
3: La de Alhama a Jatar, sí.
2: Para no reventar.
3: Esa es la inteligencia del corredor. Saber sufrir. Y bueno, pasando a la categoría femenina, también vimos un dominio incontestable.
2: Totalmente. Lo de la británica Marilou Alemany fue aplastante.
3: Es que superó a la gran favorita, la alemana Andrea Elesser, por casi hora y media de ventaja.
2: Una barbaridad de tiempo en la élite de esta disciplina.
3: Sí, sí. Y culminando en la meta del hotel El Mirador de Loja con una fuerza impresionante.
2: Claro. Y esto nos lleva a la parte más humana de la noticia, la supervivencia. Porque de 50 corredores que tomaron la salida, la cifra de abandonos es altísima.
3: Bueno, es una estadística demoledora. Solo 36 lograron acabar.
2: Ya te digo, pero a pesar de esta extrema dureza y de tener a gente de tantas nacionalidades distintas sufriendo juntas, hay algo que llama mucho la atención en las declaraciones.
3: El sentido de comunidad, ¿no?
2: Eso es. Camacho destacaba muchísimo el ambiente familiar y esa ayuda mutua constante entre los participantes.
3: Claro, es que los organizadores, Eric y Michelle, promueven justo eso. Saben que en una locura así, o te apoyas en el grupo o el entorno te devora.
2: Totalmente. Y esto nos deja una reflexión final muy potente. O sea, ¿qué mecanismo psicológico hace que un ser humano, después de sobrevivir a 230 kilómetros de puro agotamiento y calor, declare inmediatamente que, sin ninguna duda, volverá a participar el año que viene?
3: Es fascinante, la verdad. Esa capacidad de sufrimiento y de querer repetir la odisea.
2: Pues sí, un pensamiento provocador para darle vueltas. Y bueno, nosotros seguiremos preparando más información sobre las noticias de la redacción y de los compañeros de alhama.com.
3: Siempre bajo la dirección y guión de Juan Cabezas, que está al mando del control técnico.
2: Exacto. Nos escuchamos en la próxima.
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0: En Radio Alhama en Internet actualizamos datos de hora y temperatura. 5 de la tarde, 21 minutos. Temperatura media en la zona de Alhama, 26 grados.
1: 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A El Almendral, Simas, Polge y rutas de aventura. Dicen que en noches calladas la sierra sale a su encuentro y el eco trae el aliento de reinas enamoradas. Por las cimas encantadas pasan sombras sin final, y ese rumor terrenal, que es alma de zafarraya, se eleva cual atalaya para ver el almendral.
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2: Santa Cruz del Comercio, un pueblo levantado sobre la historia, la solidaridad y la identidad.
3: En la ladera donde el río Marchán, o río Alhama, besa la tierra, y entre cerros como Marimonta y Guerrero, se encuentra Santa Cruz del Comercio, un municipio pequeño en tamaño, pero grande en historia y tradición.
2: Sus orígenes se remontan a época andalusí, cuando fue una alquería dependiente de Alhama de Granada, asentada en un entorno fértil y bien comunicado.
3: Tras la incorporación del Reino de Granada a la Corona de Castilla, pasó a denominarse Santa Cruz de Alhama, nombre que reflejaba su nueva realidad histórica y administrativa, hasta alcanzar su independencia municipal en el siglo XIX.
2: Durante siglos, la vida del municipio estuvo ligada a la agricultura, al aprovechamiento del agua y al trabajo constante de sus vecinos y vecinas.
3: Sin embargo, un acontecimiento marcaría de forma definitiva su devenir, el terremoto de 1884, que destruyó gran parte del casco urbano y causó graves daños en la población.
2: La reconstrucción de Santa Cruz fue posible gracias a la solidaridad recibida desde distintos puntos de España, especialmente del colectivo de comerciantes de Madrid, cuya ayuda permitió levantar de nuevo el pueblo.
3: En reconocimiento a ese gesto, la localidad adoptó su nombre actual, Santa Cruz del Comercio, símbolo de gratitud y cooperación. Hoy, una placa en la plaza del Ayuntamiento recuerda aquel ejemplo de unión y compromiso colectivo.
2: En la actualidad, Santa Cruz del Comercio conserva su historia, cuida sus tradiciones y mira al futuro desde el respeto a su pasado, representando valores como la solidaridad y el arraigo a su territorio.
3: Santa Cruz del Comercio, historia compartida y patrimonio vivo de la comarca de Alhama.
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4: Para España y Argentina, el pasado mes de mayo, Los Bermejales acogió el Bosque de la Poesía, una jornada dedicada a la naturaleza, la cultura y la defensa del entorno junto al pantano. Poetas, vecinos y escolares participaron en este encuentro literario impulsado por la Asociación Pantano Avanza. A continuación, poema Cuando paseo por el pantano, de Valentina García Fernández.
5: Buenos días a todos y a todas. Mi poesía es titulada Cuando paseo por el pantano. Cuando paseo por el pantano, escucho los pájaros cantar. Siento el aire fresco al caminar, buscando verdes ramos para decorar. A lo lejos veo a mi hermano y me dice que va a encontrar un saltamontes, un escarabajo y algo más. Jugamos en la orilla del pantano, viendo los peces chapotear. Los pájaros vuelven a sus nidos, el pantano en calma está. Yo le cuento a mi hermano que la poesía dentro del pantano está.
6: ¡Qué bueno!

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la segunda Copa. España, en la Copa del Mundo de Fútbol celebrada en América, puso de forma heroica e ilusionante el fútbol de verdad y por segunda vez la volvió a conquistar. Con el equipo levantando la segunda Copa del Mundo de Fútbol, España entera sintió esa euforia, esa intensa emoción desbordante y optimista que espontáneamente invita a decir: ¡coño, qué bien me encuentro!

0: En Radio Alhama en Internet actualizamos datos de hora y temperatura. 5 de la tarde, 43 minutos. Temperatura media en la zona de Alhama, 26 grados.
1: Jatar, comarca de Alhama de Granada, consagró su gratitud a la prensa catalana por la reconstrucción tras el terremoto de 1884, dando a su toponimia callejera los nombres de Lérida, Tarragona, Gerona y Barcelona que confluyen en la Plaza de Cataluña.
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1: Reino de Granada, lunes 27 de julio. Gracias a cuantas personas me ayudasteis ayer a comprender el sueño del motorista trotamundos, el niño y el perro. Esta es mi conclusión. No envejece quien dar al alba la ilusión procura. Solo envejece el corazón que renuncia a la ternura. Felicidades, María Magdalena, Modesto, Celestino, Aurelio, Juliana y Alberto. No, la estupidez no la apaga el agua. Invocar el manido pacto de Estado por el natural calentamiento del clima y acto seguido olvidarlo y seguir con la doctrina de criminalizar y atosigar con decreto de bochorno el campo para huida de agricultores, pastores, etcétera, etcétera, sin presupuesto, es una canallesca burla.
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2: Tomamos la palabra tras la sintonía y la introducción de nuestro director, Juan Cabezas. Bueno, empezamos un nuevo análisis de los contenidos de Alhama.com, transmitiendo desde aquí, desde los estudios de Radio Alhama en Internet. Y a ver, en esta noticia que comentamos, nos vamos a centrar en algo que literalmente podría evitar que una pandemia mundial empiece en una granja cualquiera.
3: Sí, exacto. Y fíjate que la clave de todo esto podría estar en una simple fecha en el calendario, el 27 de julio, que es el límite que marca esta noticia reciente de la sección de Agricultura para solicitar unas ayudas bastante concretas.
2: Ayudas para el asesoramiento en sanidad y bienestar animal, ¿verdad?
3: Justo. Que, a ver, a simple vista suena a un tema puramente administrativo, un poco tostón, digamos, pero es vital. Estamos hablando de un presupuesto muy potente, casi 3,5 millones de euros.
2: A ver, claro. Yo me pongo el sombrero de escéptica porque cuando ves 3 millones de euros, plazos de verano, un montón de siglas institucionales, pues mi lado más cínico piensa inmediatamente que esto es puro papeleo, un trámite burocrático para cobrar una subvención, marcar la casilla correspondiente y listo.
3: Bueno, es una sospecha muy lógica, pero aquí la cosa cambia totalmente. Ese dinero viene cofinanciado por Europa, a través del FEADER. Para quien no lo tenga en el radar, es el Fondo Europeo Agrícola de Desarrollo Rural.
2: Básicamente, dinero europeo pensado para que el campo no se muera.
3: Eso es, y apoyado también por el Estado y la Junta de Andalucía. Y ojo, porque los que reciben estos fondos son las ADSG.
2: Vale, las Agrupaciones de Defensa Sanitaria Ganadera. O sea, suena a título oficial larguísimo. ¿Pero qué hacen exactamente? ¿Porque son oficinistas revisando papeles en un despacho?
3: ¿Qué va? Todo lo contrario. Son literalmente la primera línea de defensa sanitaria. O sea, imagínate a un equipo de veterinarios de los que se calzan las botas y pisan el barro. La subvención exige un programa muy estricto.
2: Ah, o sea que no es solo rellenar formularios por internet.
3: Para nada. Obliga como mínimo a hacer una visita presencial a la explotación. Y aquí está el dato clave, porque por cada servicio en esa visita se asignan algo más de 300 euros.
2: Pues sigo haciendo un poco de abogado del diablo, ¿eh? 300 euros por ir a echar un vistazo a unas vacas o a unos cerdos. ¿Qué buscan ahí exactamente que justifique esa inversión y que además frene esa gran amenaza global que comentábamos al principio?
3: Pues buscan controlar la resistencia a los antimicrobianos. Y, a ver, el mecanismo detrás de esto es fascinante. Piensa en una granja como si fuera un sistema inmunológico gigante y conectado. Si en la ganadería se abusa de los antibióticos, como pasa a veces en la medicina humana para tratar cualquier cosa, pues pasa lo peor.
2: Que las bacterias mutan.
3: Claro. Las bacterias que sobreviven dentro del animal se vuelven súper resistentes. Digamos que se hacen totalmente inmunes a la medicación.
2: Ya. Y ahí es donde se da el salto. Esa superbacteria no se queda aislada en un cerdo en el campo. Pasa al profesional que lo cuida en el pueblo y de ahí, pues en cuestión de días, puede llegar a una persona en el transporte público de una gran ciudad.
3: Exacto. Es lo que técnicamente se llama un brote zoonótico. Enfermedades que saltan de animales a humanos. Por eso te decía que esa visita presencial del veterinario vale cada céntimo.
2: Revisa cómo se usan los medicamentos y pone orden, ¿verdad?
3: Eso es. Frena la mutación desde el origen. O sea, limitar los antibióticos en una explotación local es, en la práctica, proteger la salud de alguien que está a cientos de kilómetros.
2: Visto así, desde luego, el impacto es enorme. Y esto me lleva a pensar en el efecto dominó que tiene en el panorama socioeconómico, ¿no? Porque si logramos que las granjas sean entornos seguros y no focos de infección, pues los animales prosperan.
3: Totalmente.
2: Y claro, esto se traduce en que la gente del campo puede seguir viviendo de su trabajo, sin tener que echar el cierre a sus negocios por culpa de una crisis sanitaria.
3: Es que fíjate, es la mejor herramienta contra el abandono de los pueblos. Si la ganadería es viable económicamente, el entorno rural se mantiene vivo.
2: Se mantienen los empleos y se fija la población al territorio.
3: Exactamente. Evitando el drama de que las zonas rurales se queden completamente vacías.
2: Es increíble cómo, tirando del hilo de una simple convocatoria de ayudas, de la que informa alama.com, llegamos a un tema tan profundo. Nos deja una idea muy potente para reflexionar. Y es que esos animales de granja que vemos pastar tranquilamente por el campo, pues no son solo parte del paisaje.
3: No. ¿Qué va?
2: En realidad son nuestro primer escudo protector de la salud pública mundial. Si esa barrera invisible se rompe, pues estaríamos todos muy expuestos.
3: Y es precisamente por eso que desgranar el verdadero significado de estas noticias es tan necesario en el fondo.
2: Pues con esta reflexión terminamos este repaso. Y bueno, seguiremos preparando muchísima más información sobre las noticias que redactan los compañeros de alama.com.
3: Sí, todo este trabajo siempre bajo la dirección y el guión de Juan Cabezas, que está a los mandos en el control técnico. Hasta la próxima conexión.
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2: En Radio Alhama en Internet actualizamos datos de hora y temperatura. 7 de la tarde, 24 minutos. Temperatura media en la zona de Alhama, 24 grados.
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3: Fornes, más que su muralla.
4: Fornes, un pequeño pueblo enclavado en la comarca de Alhama de Granada, cuya historia va mucho más allá de sus murallas. Entre sierras y valles, su pasado milenario sigue revelando secretos.
3: Aunque hoy es un municipio moderno, su historia reciente también ha sido intensa. Hasta 1973, Fornes tuvo su propio ayuntamiento, pero aquel año se unió a Arenas del Rey junto a Játar, perdiendo temporalmente su independencia. Más tarde se convirtió en entidad local autónoma y finalmente, el 2 de octubre de 2018, recuperó su estatus de municipio independiente, siendo el número 174 de la provincia de Granada.
4: Pero Fornes se distingue, sobre todo, por su yacimiento arqueológico, la Mesa de Fornes. Allí se han documentado restos de una muralla monumental de casi 6 metros, viviendas rectangulares, cerámica y objetos que demuestran que hace casi 3.000 años este poblado fortificado controlaba rutas comerciales y culturales.
3: Hoy, Fornes es mucho más que su muralla. Es hospitalidad. Sus calles y plazas conviven con la naturaleza, con senderos y rutas de montaña, y con eventos deportivos como el Trail Villa de Fornes, donde deporte, aventura y paisaje se encuentran.
4: Fornes, donde la historia se escucha, la memoria sigue viva y la vida continúa entre sus piedras y su gente.
3: Descubre Fornes.
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5: Para España y Argentina, el pasado mes de mayo, Los Bermejales acogió el Bosque de la Poesía, una jornada dedicada a la naturaleza, la cultura y la defensa del entorno junto al pantano. Poetas, vecinos y escolares participaron en este encuentro literario impulsado por la Asociación Pantano Avanza. A continuación, poema Mi infancia son recuerdos, de Amelia Retamero, recitado por su autora.
6: Yo cuando Manuel me dijo que escribiera un poema, yo no soy poeta, pero bueno, dije, algo haré. Entonces lo que me salió más fácil y además me salió muy rápido fue un romance de recuerdos de mi infancia. Mi infancia son recuerdos de un domingo en primavera. A los Bermejales van de Fornes, Játar y Arenas, de Alhama, de Santa Cruz y también van de Jayena. Hombres, mujeres y niños, cargadas llevan las cestas. Alegría en sus rostros, ya se acabó la cuaresma. Es el día del hornazo, hermoso día de fiesta. Aguas azules tranquilas son espejo de las sierras. Como guardianes lejanos, la almijara y la tejeda, besándose con el cielo, en sus ondas se reflejan. A la sombra de los pinos, los mayores se aposentan. Sobre el césped, el mantel. Sobre el mantel, la merienda. Huevos duros, pan de aceite, ya lo sacan de la cesta. Un poquito de jamón, tocino con mucha beta. Tomates fritos con carne. Se terminó la abstinencia. Niños y niñas jugamos muy cerca de la maqueta que un familiar construyó en los lejanos 50. Con sus casitas y tajos, sus pinos, sus carreteras, su túnel, su aliviadero y sus pequeñas compuertas. Un mecedor fabricado con sogas de esparto gruesas, a mozuelos y mozuelas, Cupido los saetea. Cuando la tarde declina, cuando el sol ya no calienta, hombres, mujeres y niños a sus hogares regresan. El domingo se despide y en mi memoria se queda.

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segunda Copa. España, en la Copa del Mundo de Fútbol celebrada en América, puso de forma heroica e ilusionante el fútbol de verdad y por segunda vez la volvió a conquistar. Con el equipo levantando la segunda Copa del Mundo de Fútbol, España entera sintió esa euforia, esa intensa emoción desbordante y optimista que espontáneamente invita a decir: ¡coño, qué bien me encuentro!

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1: En Radio Alhama en Internet actualizamos datos de hora y temperatura. 7 de la tarde, 45 minutos. Temperatura media en la zona de Alhama, 24 grados. 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
2: Conquista musulmana. En el año 711, con la llegada de los musulmanes a la península ibérica, Alhama de Granada pasó a formar parte de Al-Ándalus. Los nuevos gobernantes reconocieron rápidamente el valor de las aguas termales y desarrollaron aún más las instalaciones existentes. Bajo el dominio musulmán, Alhama floreció como un importante centro de salud y recreación. Los árabes construyeron nuevos baños y mejoraron los sistemas de canalización de agua. La ciudad se convirtió en un destino popular para la élite musulmana, que acudía a disfrutar de los beneficios terapéuticos de sus aguas.
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0: que te den morcilla, curiosa frasecita, o también que te den por saco, que te jodan, o alguna otra más escatológica. Pues bien, la morcilla con cebolla es alimento sano y completo, por carecer de hidratos de carbono y es rica en proteínas y nutrientes. Platón adjudica el invento al griego Aftónitas, que ya aparece en la Odisea. Yo no sé cómo ni cuándo llegó la receta al ama, pero sí sé que si difícil es igualarla, es imposible superarla.
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Hola, ¿qué tal? ¿Cómo estamos? ¿Bien? Bueno, pues aquí estamos un día más, liados y preparados, entre otras cosas, para disfrutar de buena música, un buen programa que nos lleve... a los siguientes minutos y disfrutar de esos discos que van apareciendo de vez en cuando en el cajón de... del olvido, que hacía tiempo que no poníamos, y todas esas cosas. Ya sabéis que el programa, como siempre, abrimos con un tiempo en el recuerdo de hace ya unos cuantos años, un tema de tiempo en el recuerdo. El blues de mi amigo Paco y de todos los que gusten de buen blues en el programa, y por supuesto el country que nos lleva, que nos trae Bob y yo desde Wilton, desde West Virginia, ni más ni menos. Un buen día para decir que es el 160º día del año y que nos quedan 205 todavía para llegar a fin de año, ya sabéis, celebraciones, chopitos, chanquetes y calamares. He de darle un abrazo muy fuerte a todos los amigos de la EMA, emisoras municipales andaluzas, y a todos los amigos de Radio Guadalquivir en la 107.5 de la FM. Bueno, sin más dilación, como siempre, tras la sintonía que nos encanta escuchar, vamos al tiempo en el recuerdo, que viene desde el año 1989, aunque el tema ya se cantaba en 1959, que lo cantó Phil Phillips, que pertenecía a una banda que se llamaban Twilights, así como suena, si miro en Wikipedia. Tom Waits hizo una buena versión en estado, Tom Waits, un americano, sí señor, y la hizo en 1989, o sea que fijaros. El tema tiene ya unos cuantos años, desde 1989, 30 y tantos años, 50 y tantos años, 60 años, etcétera, etcétera, y se llama Sea of Love, tema central de la película del mismo nombre, con Al Pacino, creo que es, y Michelle Pfeiffer, increíble, vamos. El hombre de voz arenosa con Joe Cocker, Tom Waits.

Qué maravilla. Bueno, el que no haya visto la película de Sea of Love, que la vea. Está muy bien. Está intrigante, policíaca, un asesinato, unos asesinatos, etcétera, etcétera. Hay un Tom Waits que le pone el sonido. También me parece que sale la versión de Phil Phillips, etcétera, etcétera, etcétera. Tom Waits, que tiene en la actualidad creo que 75 tacos, ¿no? Nacía en el 49 o por ahí. Nuestro siguiente tema nos lleva al blues, un blues, querido Paco, de hace muchos años ya, de un tal Otis Spann, que era un pianista, un cantante de blues americano, y como dicen las crónicas de por aquel entonces, estaba considerado como el mejor pianista de blues de Chicago. Se nos iba ya hacía tiempo y además muy, muy, muy joven, se iba con 40 años aproximadamente, Otis Spann. I'm in love with you, baby. Estoy enamorada de ti, pequeña.

Perfecto, el amigo This Span. Nuestro recuerdo para él, por ponerle un blues a este programa, que trataremos que sean más tranquilos para la semana que viene. Porque ahora nos vamos, es el tiempo de irse con una banda muy curiosa, Little Big Town, un grupo vocal de música country americano, pues por supuesto, que lo bueno que tiene es que la banda se formó en, a finales del siglo pasado, 1998-99, y que sigue teniendo los mismos miembros, sí señor, son cuatro, dos chicos, dos chicas, y ahí están los cuatro, imperturbables, vamos. Esto me encanta, vamos, Tornado, me encanta.

Ahí está la música country que nos pone Little Big Town. Para ir terminando con esta primera parte de la parte contratante del programa de Grande Entre los Grandes. Claro que sí. Gracias. Bueno, hoy estoy un poco yo retro y tal. Y el siguiente tema que voy a poner, yo creo que no hace falta que os diga quiénes son. Unos chavales británicos que hacían música New Wave o nuevos románticos, conceptuados como nuevos románticos, que tienen un ramillete de canciones increíbles que fueron número uno en toda Europa. Spandau Ballet, ¿os acordáis de ellos? Bueno, podríamos haber formado también un tiempo en el recuerdo con ellos y con el tema que quiero poner, Gold, Oro.

conocerla. Que a través de las barricadas, de Lonely Story, etcétera, etcétera. Cantidad de temas, como digo, que llegaron a ser número uno en todas las listas europeas en su época y en su tiempo. Os voy a presentar a un chaval que es conocido como Sam Fender. Fue actor, pero parece que no le fue muy bien. Con 29 o 30 años dijo, yo lo que tengo que hacer es cantar. Y hace unos cuantos años firmó un contrato con la Polygram o Polydor, como se llame, la compañía de discos. Y bueno, el chaval está ahí. Speed of You es el tema que quiero que escuchéis de este chaval llamado Sam Fender.

Bueno, pues ahí está la música de Sam Fender, que esperemos que le vaya mejor que como actor, que le vaya mejor como cantante. Sam Fender, Speed of You es el tema que hemos encontrado de él. Seguro que si encontramos algo más por ahí, lo pondremos, claro, claro que sí. ¿Qué iba a decir yo? Ah, hoy es la festividad de Santa Amaya y San Efrén de Siria. Siria y santos, claro que sí. Y nosotros los ponemos y los recordamos. Os voy a presentar un caso curioso. Esta chica se llama Isabel Gueffre, pero es conocida como Zaz, Z-A-Z. Es una cantautora francesa y dicen que funciona muy bien y que además fusiona la música francesa con el gypsy jazz. ¿Sí? Sí. Es jovencita, tiene 45 años y lo hace bien, canta bien, es bajita actualmente, toca voz y guitarra, canta voz y toca guitarra, mide 1,62 y he escogido este tema de Bleu pour la nuit.

Perfecto, me encanta la voz de esta mujer. Zaz, vale. Francesita, la canta muy bien. Me gusta mucho la música francesa. Os voy a presentar a un madrileño conocido, se llama Jairo Zavala, es conocido como artísticamente como de Pedro. Tío fenomenal, ha cantado con todo el mundo, ha dado la vuelta al mundo 50 veces. Lo curioso del caso es que un día le dijo a Luz Casal: oye, quiero que cantes conmigo esto de Te sigo soñando. El tío compone bien y es una maravilla de canción para estar enamorado, vamos.

¡Qué maravilla! Te sigo soñando, de Pedro y Luz Casal. No podía tener una mejor segunda voz para este tema increíble. He dicho que era la festividad de Santa Amaya y de San Efrén de Siria. Es también la festividad de San Dionades, así como suena. Pues felicidades a todos los que celebren, como digo siempre, una disculpa para sonreír y para estirarse un poco, invitarnos a lo que sea. No os voy a hablar, porque sabéis seguro más que yo, de un tal mexicano, de un mexicano llamado Carlos Santana, ¿no? Increíble, maravilloso. Lo seguí a lo largo de los años, en mi juventud. Y allá por el 2012-2013 le dio por sacar un álbum con las mejores guitarras, con los mejores momentos, con colaboraciones increíbles. En este caso lo hace con India Aire y con Yo-Yo Ma, y hacen una versión del clásico de los Beatles, de George Harrison, While My Guitar Went Away. ¡Qué maravilla!

Qué increíble la versión del clásico entre los clásicos, el gran Carlos Santana. Guitarra no, súper, uy, va, cómo me ha salido ya, súper guitarra, guitarrista, qué va, qué maravilla. Estuvo en Woodstock 69, fue algo así, es que no me acuerdo, lo digo todo de memoria. De quien no hablo de memoria es de este hombre, murió muy joven, murió con 50 y tantos años, el gran Barry White. Tuve la suerte de que era, no lo conocí, pero fui disc jockey, y en mi época de disc jockey lo que se bailaba eran los temas de este hombre, de Barry White, los theme con la el grupo que creó, el Kangerinaf, ¿cómo era? You are the first, the last, my everything, etcétera, etcétera, etcétera. Lo que pasa es que tengo por aquí un tema preparado para oír la voz del gran maestro, que se llama What I'm Gonna Do With You. ¿Qué es lo que voy a hacer contigo? Se llama Barry White. Disfrutarlo, por favor.

El gran Barry White, sí señor. Tenemos que traerlo más por aquí porque ha sonado un poco por aquí y no me gusta nada eso. Un tío que se nos fue pronto, pero era grandioso, claro, claro que sí. Hoy también he de deciros que en La Rioja, aquí en España, es el día de La Rioja, para que vayáis tomando nota. Y por lo tanto, voy a dedicar este tema a todos los riojanos. Os voy a presentar una banda que tampoco hace falta presentaciones, se llaman The Cult, una banda británica de hard rock, mediados de los 80, etcétera, etcétera, Reino Unido. Lo bueno que tiene es que varios de sus miembros, si no recuerdo mal, estuvieron tocando con quién, con Guns N' Roses, Matt Sorum en la batería, ¿quién era? Billy Duffy, sí. Ian Astbury, es que son nombres que acabo de verlo ahora mismo y que vienen muy bien para la memoria, sí señor. Estuvieron con Guns N' Roses, sí señor. Sería que los necesitaban, claro que sí. The Cult, me han dejado este tema llamado Painted on My Heart, pintado en mi corazón, ¿no?

Qué bueno, esto es grande entre los grandes. Ponemos todo tipo de músicas, de aquí, de allá, del norte, del sur, del este o del oeste. Lo de Cool nos ha sorprendido un poco. Hacía tiempo que no oía este tema. Quien tampoco he oído mucho ha sido a Graham Lake Elizabeth, que es compositora, cantante, viene desde Estocolmo, no lo he oído mucho, pero no lo hace mal. Run and Then cuenta con la colaboración de alguien llamado Abelino, y suena así de bien.

Grande entre los grandes. El abrazo para toda la gente de todas las emisoras de Andalucía municipales. Y también, por supuesto, como no, para mis amigos de Radio Guadalquivir, que pronto celebran la comida aniversario. Yo no sé si voy a poder estar, porque es muy tarde y claro, ya está uno muy mayor para andar tanto. Os presento una banda que conocéis, es un grupo sueco que hacen indie rock y música indie, y son de Ingersborg, que nacieron en Suecia en 1999 aproximadamente, y que han sonado muy bien en todas las emisoras de Europa. The Sounds. Esto es Painted by Numbers.

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8: En pleno Parque Nacional de Doñana, la mayor reserva natural de toda Europa, se encuentra al monte, rodeado de dunas vivas, matorrales y marismas, y refugio incomparable de infinidad de especies y un paisaje de inigual belleza al sur de la provincia de Huelva. El municipio almonteño cuenta con el término más grande de toda la provincia de Huelva. Tierra fronteriza, objetivo de conquista durante siglos y ejemplo vivo de convivencia entre ciudadanía y naturaleza. Almonte conserva restos de su pasado como el poblado de San Bartolomé, donde se han hallado vestigios de la Edad de Bronce. A mediados del siglo XIII, Alfonso X el Sabio manda construir una ermita en los Sotos de la Rocina, lugar que ha llegado hasta nuestros días y al que cada año acuden centenares de miles de personas, a la que es, sin duda, la mayor y más tradicional romería de nuestro país, la Romería de la Virgen del Rocío. Tradición, religión y naturaleza se dan cita en un enclave único que tuvo que ser restaurado tras el terremoto de Lisboa en el siglo XVIII. La villa de Almonte posee un extraordinario patrimonio monumental, donde sobresalen notables edificios como el Hospital del Cristo de la Sangre, la Iglesia Parroquial de la Asunción, conventos de Santo Domingo y San Francisco de Paula y el Consistorio Municipal. Entre bienes artísticos que conserva la Iglesia de la Asunción sobresale una bella lápida sepulcral paleocristiana del año 495, situada en la capilla bautismal. Junto a su rico patrimonio histórico, sus tradiciones y el marco natural en el que se enmarca, su término está limitado al sur por las preciosas playas de arena blanca y fina junto al Parque de Doñana. Los antecedentes a lo que hoy conocemos como Matalascañas se remontan al siglo XVI. Testimonio de ello son las torres de Almenara, que servían de vigilancia y defensa de la costa. A finales de cada mes de junio tiene lugar la Saca de las Yeguas, que da lugar a la Feria del Ganado de Almonte. Desde hace siglos, los ganaderos de Almonte, los yeguerizos, a finales de junio salen a la marisma dentro del Parque Nacional de Doñana y agrupan las yeguas y potros que durante todo el año pastan allí, concentrándolos en las playas rocieras. Una vez en camino, se detienen ante la ermita de la Blanca Paloma y continúan su marcha hacia el monte, donde permanecen durante toda la feria para volver luego a pasar el año en plena libertad en el parque natural.

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1: Bueno, pues recogemos el testigo tras esa introducción de nuestro director Juan Cabezas. Arrancamos esta inmersión profunda desde los estudios de Radio Alhama en internet. Y a ver, ¿qué pasaría si esa sensación que tenemos de elegir libremente fuera en realidad una simple ilusión diseñada por líneas de código?
2: ¡Uf! Claro, es que esa es la gran pregunta, ¿verdad? Y el objetivo en este espacio es justo descifrar cómo sucede ese fenómeno. Vamos a comentar un texto que se ha publicado recientemente en la sección Espacio Literario de alhama.com.
1: Sí, el de El algoritmo y la telaraña invisible.
2: Exacto. Obra de Jesús Pérez Pererbina. Y bueno, la idea es entender un poco esa mecánica silenciosa con la que la tecnología nos moldea las decisiones diarias.
1: Sí, y el artículo aborda todo esto de una forma bastante curiosa. O sea, con una fábula. Nos presenta a una chica joven, Clara, y a su abuelo. Y ella le lanza la típica duda existencial de si las máquinas terminarán dominando el mundo.
2: Claro, pero en vez de hablarle de, no sé, inteligencias artificiales rebeldes tipo Terminator, el abuelo le cuenta la historia de un valle súper pacífico y de repente llega una araña.
1: Una araña que, a ver, no ataca a nadie de primeras, no.
2: Que va, que va. Lejos de atacar, se pasa años estudiando el entorno en silencio. O sea, registra qué comen los animales, cuáles son sus rutas habituales, sus mayores miedos.
1: Madre mía, recopilando datos como loca.
2: Totalmente. Y con toda esa montaña de información, teje una inmensa telaraña invisible que, curiosamente, al principio facilita la vida de todos en el valle.
1: Es que eso es muy fuerte. En plan, las ardillas encuentran atajos más seguros y los pájaros reciben alertas de tormentas antes de que lleguen.
2: Sí, sí, sí. Todo parece maravilloso.
1: Claro. A ver, entiendo perfectamente la metáfora con internet. Primero usamos la red para buscar información. Es una herramienta súper práctica. Pero, ¿cómo justifica el autor ese salto de una simple utilidad a que la telaraña termine decidiendo por todos?
2: Bueno, es que ahí entra en juego el mecanismo psicológico, que es la pieza central del artículo. A ver, los algoritmos no adivinan el futuro por arte de magia.
1: Ya. Procesan datos.
2: Exacto. Procesan un volumen de información tan bestial sobre nuestro comportamiento que logran identificar patrones invisibles a simple vista.
1: Patrones que nosotros mismos ni siquiera notamos.
2: Eso es. Entonces, al anticipar reacciones, la red deja de ser un catálogo de respuestas y pasa a predecir deseos antes incluso de que seamos conscientes de tenerlos.
1: O sea, para que nos entendamos, es como si vamos a cenar a un restaurante y nos creemos totalmente libres de elegir cualquier plato del menú.
2: Sí, claro. Pero la realidad de esta telaraña es que ese menú ya ha sido alterado de antemano.
1: Exacto. Han ocultado opciones y nos dejan solo tres platos que saben perfectamente que encajan con nuestro historial previo de preferencias. Entonces la libertad queda acorralada, pero sin que se note lo más mínimo.
2: Y esa, justo esa, es la advertencia principal del relato. El verdadero peligro no es un escenario apocalíptico con ejércitos de robots armados, sino la pura comodidad.
1: Claro, porque cedemos nuestro esfuerzo a cambio de confort y seguridad.
2: Totalmente. Y al hacer eso, permitimos que un sistema artificial fabrique nuestras necesidades y manipule las emociones sin usar jamás la fuerza física.
1: Ya, pero... sigo viendo un matiz ahí. Al fin y al cabo, los seres humanos siempre dependemos de nuestro entorno, de la sociedad, de otras personas. O sea, es parte de la naturaleza humana. ¿Por qué el artículo marca que depender de esta red tecnológica es una amenaza tan distinta?
2: Pues a ver, porque la interdependencia humana implica empatía, implica fricción social y valores compartidos. Sin embargo, entregarle la capacidad de juicio a un sistema artificial significa depender de un código diseñado exclusivamente para retener nuestra atención.
1: Claro, no busca el bien común, busca que te quedes mirando.
2: Exacto. En lugar de convencer a las masas con discursos, este sistema nos modela uno por uno. Nos aísla en burbujas mostrando únicamente lo que nos resulta más placentero consumir.
1: ¡Qué barbaridad! Y de hecho, en el desenlace de la historia, el abuelo plantea una duda súper inquietante. Se pregunta si, en el caso hipotético de que desaparecieran de golpe todas las pantallas y las redes que nos sugieren qué pensar, ¿seríamos capaces de reconocer nuestra propia identidad?
2: Buf, es que igual descubriríamos que nuestros gustos son solo un reflejo de esa red. Y para llevar esa reflexión un paso más allá, si de repente esa telaraña invisible se rompiera, ¿cuánto tiempo tardaríamos en volver a construirla nosotros mismos por puro pánico a enfrentarnos a la incertidumbre del mundo real?
1: Gabes, igual la jaula no la impone la tecnología, sino nuestro propio rechazo a la complejidad de pensar con espíritu crítico, una perspectiva que definitivamente invita a cuestionar cada interacción que tenemos con el mundo digital. Y bueno, nosotros seguiremos por aquí, preparando mucha más información y analizando las noticias que elaboran nuestros compañeros de la redacción y los colaboradores de Alaman.com.
2: Así es. Todo ello, como siempre, bajo la dirección y el guión de Juan Cabezas, que se encuentra a los mandos en el control técnico.
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2: Conquista musulmana. En el año 711, con la llegada de los musulmanes a la península ibérica, Alhama de Granada pasó a formar parte de Al-Ándalus. Los nuevos gobernantes reconocieron rápidamente el valor de las aguas termales y desarrollaron aún más las instalaciones existentes. Bajo el dominio musulmán, Alhama floreció como un importante centro de salud y recreación. Los árabes construyeron nuevos baños y mejoraron los sistemas de canalización de agua. La ciudad se convirtió en un destino popular para la élite musulmana, que acudía a disfrutar de los beneficios terapéuticos de sus aguas.
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España, en la Copa del Mundo de Fútbol celebrada en América, puso de forma heroica e ilusionante el fútbol de verdad y por segunda vez la volvió a conquistar. Con el equipo levantando la segunda Copa del Mundo de Fútbol, España entera sintió esa euforia, esa intensa emoción desbordante y optimista que espontáneamente invita a decir: ¡coño, qué bien me encuentro!

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2: En Radio Alhama en Internet actualizamos datos de hora y temperatura. 9 de la noche, 22 minutos. Temperatura media en la zona de Alhama, 23 grados.
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1: Soy Jesús Pérez y te traigo la historia de nuestra comarca.
2: Pantano de los Bermejales, naturaleza y vida.
3: En el valle del río Cacín, el Pantano de los Bermejales es hoy un lugar para disfrutar, compartir y desconectar. Sus aguas tranquilas y sus pinares invitan al baño, al paddle surf, a los paseos en bote y a vivir la naturaleza con calma.
2: A su alrededor, senderos, miradores y el cañón del río Cacín ofrecen paisajes únicos, ideales para caminar, descubrir fauna y respirar aire puro.
3: Aquí también siguen vivas las tradiciones, encuentros vecinales, fiestas como la Candelaria, actividades deportivas y eventos que unen a quienes viven y a quienes visitan este rincón tan especial.
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4: Para España y Argentina, el pasado mes de mayo, Los Bermejales acogió el Bosque de la Poesía, una jornada dedicada a la naturaleza, la cultura y la defensa del entorno junto al pantano. Poetas, vecinos y escolares participaron en este encuentro literario impulsado por la Asociación Pantano Avanza. A continuación, Poemas y Árboles, de Manuel Fernández Guzmán, recitado por su autor.
5: Palabras y árboles entrelazados en un poema, en un lienzo azul turquesa, jugando la rueda de los amaneceres entre el aire y la belleza de esta tierra. Poemas, pinares, ardillas y viento, en una fiesta de disfraces que recorre de rama en rama el soliloquio tácito del tiempo. Olivos, almendros, pinos, sueños, secanos y ríos entre el agua y la sierra. Hoy sembramos versos verdes en el solar de los años y la escuela. En este rincón del mundo, solitario, entre veranos azules y paseos tranquilos, descorremos la cortina de la infancia y plantamos conciencias nuevas. Mañana comenzará un nuevo ciclo de lluvia, de soles, ardillas y de nidos de pájaros cantores en un bosque de música, poemas y árboles.
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0: En Radio Alhama en Internet actualizamos datos de hora y temperatura. 9 de la noche, 41 minutos. Temperatura media en la zona de Alhama, 23 grados.
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0: Alcázar, comarca de Alhama de Granada, consagró su gratitud a la prensa catalana por la reconstrucción tras el terremoto de 1884, dando a su toponimia callejera los nombres de Lérida, Tarragona, Gerona y Barcelona, que confluyen en la Plaza de Cataluña.
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El saludo más cordial de George Day Cool, que te acompañará en una nueva edición de Flashback con las mejores canciones del pop, rock, techno, italo disco y new romantic. Todo década de los 80. Así que no muevas el dial de 11 a 1 de la madrugada si quieres escuchar el mejor programa dedicado a esta gran música, con la mayor variedad de todo el dial. Saludamos a nuestro compañero Fernando Roncero, el cual estará hoy en el apartado técnico del programa. Comenzamos Flashback.

corría el año 1988 y ellos saltaban con mucha fuerza a la palestra del éxito de aquella época. El dúo de hermanos gemelos llamado Bros, y esta la que fuera la canción con la que llegara a su primer gran éxito en el Reino Unido, llegando al top 1 con el álbum Push.

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Te recuerdo que el mejor Italo Disco también suena en Flashback. Esto fue todo un bombazo de single allá por el año 1984. La mítica One Night in Bangkok de Murray Head, llegando al número uno en Alemania, Suiza y Australia, y un respetable número tres en Estados Unidos y Canadá.

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Y viajamos a Italia con otro de los invitados de lujo a Flashback, el elegante Paolo Masolini, alias Gazebo, y uno de sus singles, que son toda una joyita del Italo Disco de principios de los 80, Masterpiece, año 1982, con Gazebo. 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

Viajamos ahora en flashback al año 1986 con una de las grandes damas de los 80 que mejor se conservan en la actualidad. Cissy Cash, como ya sabéis, la cual era producida por Dieter Bohlen de los Modern Talking. Aquí uno de sus singles más recordados por aquella época, I Can Lose My Heart Tonight.

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Hard to Say I'm Sorry, el genial Peter Cetera, cuando aún pertenecía a su legendaria banda Chicago. Otro de los grandes clásicos que pasan por esta nueva edición de Flashback. Número uno en Canadá, Irlanda y el Billboard Hot 100.

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Es el Guaperas, el vacilón, el mítico George Michael, Everything She Wants, número uno en los USA, allá por el lejano 1984. Single extraído del álbum de grandes éxitos del dúo, publicado en el año 1987. Un single ante todo muy auténtico y con mucho colorido. 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

Canciones inolvidables, las que suenan en cada nueva edición de Flashback, con las mejores canciones del pop, rock, techno, new romantic y italo disco, como este temazo del año 1985, I Know Magic.

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1: Ya no se hacen canciones tan profundas, mágicas y estimulantes como la que suena a continuación. Creo que la palabra estilo se queda corta para definir a este temazo. Lessons in Love, de los geniales Level 42, año 1980.

El patio está embrujada. El patio se compuso, no fue compuesta. Cada uno tiene su patio. Si hay 8.000, hay 8.000 patios. Si hay 200, hay 200 patios. Si hay 15.000, hay 15.000 patios, ¿no? Es tremendo lo que pasa. Nunca he cantado esa canción. Nunca he tocado esa canción sin que pase algo.

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1: Imaginemos por un momento tener que pagar el alquiler de una casa, no con dinero, sino entregando una simple gallina.
2: ¿O cuatro? Si la casa tiene la suerte de contar con un tejado de tejas, claro.
1: Ostras, cuatro gallinas. Bueno, un saludo desde los estudios de Radio Alhama en internet. Arrancamos este análisis tras la estupenda introducción de nuestro director, Juan Cabezas. Soy Rodrigo.
2: Y yo soy Elena. Y, a ver, esa imagen de las gallinas no es ninguna exageración, ¿eh? Es la realidad que descubrimos en un artículo publicado recientemente por nuestros compañeros en alhama.com.
1: Exacto. Basado en el libro Las edades de Cacín, de Eusebio Pérez Gómez. Nuestra misión en esta inversión documental es entender cómo funcionaban los engranajes de la dura vida cotidiana en Cacín durante el siglo XVIII.
2: Y para comprender esa dureza, pues hay que tirar del hilo del contexto histórico. A principios de siglo estalla la Guerra de Sucesión, que fue un conflicto a nivel nacional.
1: Claro.
2: Y lo chocante aquí es que, aunque en la zona de Cacín no hubo ni una sola batalla, pues sufrieron los daños económicos directos.
1: ¿Tuvieron que mantener a soldados acuartelados en Alhama?
2: Eso es.
1: Tributando 5 cargas de paja. O sea, ¿cómo es que un pueblo de labradores termina cargando con este sobrecoste militar?
2: Pues ahí está la clave de la economía de la época. El conflicto prolongado dejó a la corona en una bancarrota absoluta. Así que, al necesitar liquidez urgentemente, el rey ordenó lo que ahora llamaríamos una auditoría fiscal extrema.
1: El catastro de Ensenada de 1751, ¿verdad?
2: Totalmente. La monarquía necesitaba saber exactamente cuánta riqueza había en cada pueblo para poder unificar y subir los impuestos, claro. Y gracias a ese escrutinio, pues conocemos todos estos detalles vitales.
1: Pero pongamos esto en perspectiva, porque la ejecución de esa auditoría encierra un contraste brutal. La corona envía funcionarios a redactar un documento burocrático de máxima precisión técnica.
2: Sí, sí.
1: Pero resulta que los peritos locales que debían testificar en Cacín ni siquiera sabían firmar. O sea, el analfabetismo era casi total.
2: Es que es el choque frontal entre las necesidades burocráticas del Estado y la cruda realidad rural. Exigían inventarios milimétricos de tierras o de oficios a personas cuyo único horizonte era sobrevivir al día a día.
1: Sin saber leer ni escribir.
2: ¡Claro!
1: Y revisando precisamente esos inventarios, llegamos a una contradicción fascinante. Sobre el papel, Cacín era un territorio de realengo.
2: Lo que significa que dependía de la jurisdicción directa del rey.
1: Exacto. Teóricamente, libres del control de un señor feudal.
2: Ya, pero en la práctica los habitantes vivían en un tablero de monopolio, donde el marqués de Mondejar era el dueño de todo.
1: ¡Ostras! El monopolio del siglo XVIII.
2: Tal cual. Es un mecanismo de control socioeconómico muy inteligente. El marqués no necesitaba tener la jurisdicción política si controlaba la infraestructura vital. Era el propietario del único molino, del único mesón y de casi todas las casas.
1: ¿Dónde vivían las 35 familias del pueblo?
2: Sí, unos 175 habitantes en total.
1: Es decir, sobre el papel eras libre, pero si el marqués controlaba dónde dormías y dónde molías tu grano, la libertad era un espejismo.
2: Totalmente. Y aquí volvemos a las gallinas del principio, fíjate.
1: Ah, claro, el pago del alquiler.
2: Eso es. Como la moneda apenas circulaba entre los campesinos, los alquileres se pagaban en especie al noble.
1: ¡Qué locura!
2: Y para intentar generar algún pequeño ingreso que les permitiera subsistir, pues los vecinos practicaban una agricultura hiperespecializada. Cultivaban de forma intensiva la hoja de moral.
1: Pero el objetivo no era el consumo humano, ¿no?
2: No, para nada. Era alimentar a los gusanos de seda que luego se enviaban a los famosos telares de la ciudad de Granada.
1: O sea, una economía de supervivencia encadenada a la industria de lujo de la capital.
2: Exactamente.
1: Y subrayo lo de supervivencia, ¿eh? Porque el entorno natural en sí parecía querer acabar con ellos. El paso del río Cacín creaba zonas pantanosas que traían fiebres constantes.
2: Sí, y es muy curioso ver cómo esto acabó calando en la cultura popular de la zona.
1: A ver, cuenta.
2: Pues de ahí surge el famoso apodo de los habitantes de Cacín, los panciverdes.
1: ¿Panciverdes?
2: Sí, sí. La superstición de la época dictaba que la barriga se les ponía de color verde simplemente por beber las aguas de ese río.
1: Madre mía. Cuando probablemente el color derivaba de graves afecciones hepáticas causadas por las infecciones y el agua estancada, claro.
2: Seguramente. Y si la enfermedad no fuera suficiente, se enfrentaban a plagas bíblicas de langostas que amenazaban con arrasar los morales y el trigo.
1: Y las medidas que tomaba el consejo para frenar esto revelan una desesperación absoluta. Ordenaban soltar piaras de cerdos por el campo para que devoraran a los insectos.
2: Ya ves.
1: Y ofrecían a los vecinos 4 maravedís por cada libra de larva de langosta que lograran recolectar a mano. 4 maravedís. Suena a recompensa técnica, pero ¿de cuánto estamos hablando realmente? O sea, era un buen incentivo.
2: Pues hablamos de una miseria absoluta. Para hacernos una idea, era el equivalente a unos pocos céntimos, apenas lo justo para comprar un pequeño trozo de pan.
1: Nada.
2: No, no era un trabajo para enriquecerse. Era un mecanismo extremo del pueblo para evitar que la plaga destruyera la cosecha anual.
1: Claro, y simultáneamente dar a la gente más pobre la posibilidad de ingerir las calorías mínimas para no morir de inanición ese mismo día.
2: Eso es. Una economía colaborativa, pero a la desesperada.
1: Viéndolo en conjunto, este pequeño microcosmos, con su analfabetismo, el control monopolístico del marqués, las fiebres del río y el trabajo extenuante recogiendo larvas por unas migajas,
2: sí,
1: pues es la radiografía perfecta de la decadencia del antiguo régimen.
2: Es un mundo sumamente crudo y oscuro. Es exactamente ese mismo ambiente opresivo y lleno de penurias que Francisco de Goya plasmaría magistralmente en sus pinturas más sombrías.
1: Una imagen impactante que nos lleva a una reflexión final. Si aquel catástrofe destapó que las familias de Cassin vivían atrapadas en un tablero de monopolio donde un solo terrateniente poseía todas las casillas esenciales para sobrevivir, cabe preguntarse.
2: A ver.
1: ¿Quiénes son, en la actualidad, los verdaderos dueños de las casillas indispensables en nuestra sociedad?
2: ¡Ostras! Una gran pregunta para dejar en el aire.
1: Desde luego.
2: Por nuestra parte, seguiremos preparando más información y análisis a partir de las noticias que nos deja la redacción de Alhama.com.
1: Todo ello, como siempre, bajo la dirección técnica y el guión de Juan Cabezas, a los mandos en el control. ¡Hasta el próximo análisis!
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la segunda Copa. España, en la Copa del Mundo de Fútbol celebrada en América, puso de forma heroica e ilusionante el fútbol de verdad y por segunda vez la volvió a conquistar. Con el equipo levantando la segunda Copa del Mundo de Fútbol, España entera sintió esa euforia, esa intensa emoción desbordante y optimista que espontáneamente invita a decir: ¡coño, qué bien me encuentro!

0: En Radio Alhama en Internet actualizamos datos de hora y temperatura. 11 de la noche, 22 minutos. Temperatura media en la zona de Alhama, 22 grados.
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1: Soy Jesús Pérez y te traigo la historia de nuestra comarca.
2: Ventas de Zafarraya es una entidad local autónoma situada en el llano de Zafarraya, a casi 1,000 metros de altitud, y perteneciente al municipio de Alhama de Granada.
3: Un lugar donde la fértil llanura se une a las sierras que rodean el histórico paso natural del Boquete de Zafarraya.
2: Su territorio guarda huellas de ocupación humana desde el Paleolítico Medio, además de restos de época visigoda, prueba de la antigüedad de este asentamiento.
3: El nombre de la localidad procede del topónimo árabe Manzil Fas Raya, una antigua venta en la ruta real entre Málaga y Granada, reflejo de su pasado como lugar de paso y encuentro.
2: En 1842, Ventas de Zafarraya se constituyó como municipio independiente.
3: Uno de los momentos más duros de su historia fue el terremoto del 25 de diciembre de 1884, que destruyó gran parte del pueblo. La reconstrucción contó con ayuda llegada desde Cuba, dando lugar al sobrenombre de Nueva Habana, aún presente en la memoria colectiva.
2: Durante el siglo XX, la llegada del ferrocarril en 1922 impulsó su desarrollo hasta su cierre en 1960. En 1975, el municipio fue anexionado a Alhama de Granada.
3: Desde 2002, Ventas de Zafarraya es entidad local autónoma, con una sociedad unida que conserva su patrimonio y tradiciones.
2: Hoy, su economía sigue latiendo al ritmo del campo y de la agricultura.
3: Ventas de Zafarraya. Historia, identidad y futuro en el corazón del llano.
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4: Para España y Argentina, el pasado mes de mayo, Los Bermejales acogió el Bosque de la Poesía, una jornada dedicada a la naturaleza, la cultura y la defensa del entorno junto al pantano. Poetas, vecinos y escolares participaron en este encuentro literario impulsado por la Asociación Pantano Avanza. A continuación, poema Como los árboles, de José Gilabert Ramos, recitado por Manuel Fernández Guzmán.
5: Yo tuve la suerte de conocer a Pepe hace ya muchos años, Ana Mari también estaba por allí, coincidimos con Paqui, coincidimos en San Ildefonso, en la iglesia de San Ildefonso, ¿verdad? Donde había un movimiento cultural, social muy importante. Pepe en aquella época me animó a publicar poesía, pues yo en aquella época escribía pero no publicaba, y gracias a él empecé a publicar. Publiqué varios cuadernillos de Escriben, Razón de la Palabra, y también hicimos uno en conjunto Poetas de Granada que se llamaba Al Margen. Creo que Ana lo tiene, ¿verdad? Bueno, la cosa es que Pepe no puede estar aquí hoy y me ha pedido que lea su poema. Está relacionado con el tema del pantano y de la naturaleza. Dice así: la gafa. Eso no lo dice el poema. Bueno, como los árboles, si yo pudiera, como los árboles, tomar la luz del sol y hacerla mía, amasar los fotones como un pan clorofílico que llevarme a la boca. Si yo fuera capaz, como los árboles, de alzar mis ramas hacia el cielo en horas de bonanza e inclinarlas después frente a la tormenta. Si yo pudiera aferrarme a la tierra y aguantar en silencio que a que todo suceda con la paciencia calma con que esperan los árboles.
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1: En Radio Alhama en Internet actualizamos datos de hora y temperatura. 11 de la noche, 42 minutos. Temperatura media en la zona de Alhama, 21 grados.
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Saludos, ¿qué tal? Buenas tardes, bienvenidas, bienvenidos a la Onda Local de Andalucía, tercera edición de Este a Oeste en este lunes 27 de julio. Andalucía espera la llegada de la cuarta ola de calor de carácter persistente pero contenida, no tan intensa como las anteriores, pero con máximas que oscilarán entre los 40 y 41 grados desde el miércoles hasta al menos este domingo 2 de agosto. Así lo explica el delegado de la Agencia Estatal de Meteorología en Andalucía, Juan de Dios del Pino, quien ha matizado que en la jornada del miércoles las temperaturas sufrirán un descenso en la parte baja del Guadalquivir por vientos no muy extensos de poniente, sobre todo en Sevilla, y que volverán a subir a partir del jueves. Del Pino afirma que esta cuarta ola de calor no será tan intensa como las predecesoras, aunque persista en el tiempo al menos hasta el cierre de la semana. Asimismo, el delegado de la EMET ha explicado que este aire africano vendrá acompañado de polvo en suspensión. En materia de incendios, actualmente en Andalucía hay uno activo en Cantillana, Sevilla, y otro en Lucena del Puerto, en Huelva, y los declarados en Almodóvar del Río y Espiel, en Córdoba, Teba, en Málaga, el de El Valle, en Granada, y Purchena, en Almería, están ya controlados. Sobre esto hemos conocido en la jornada de este lunes que el Ministerio de Trabajo y Economía Social trabaja en un Real Decreto Ley de medidas de apoyo a los trabajadores que se vean afectados por catástrofes naturales, como los incendios forestales que se están produciendo en España, y va a ser aprobado este martes en Consejo de Ministros. El texto en el que el Ministerio todavía está trabajando incluirá una serie de medidas que apoyará a los trabajadores que hayan sufrido las consecuencias de los incendios, como por ejemplo aquellos que hayan sido evacuados. Según fuentes del Ministerio, algunas de las medidas planteadas son la duplicidad de los días de permiso por fallecimiento de un familiar hasta los 10 días, un permiso laboral para quienes hayan sido evacuados aunque sus centros de trabajo funcionen con normalidad, o una prestación nueva completamente a cargo del Ministerio. Son los apuntes que destacamos en portada. Repasamos ahora más asuntos de la actualidad en titulares.

0: La Junta reivindica la solidaridad entre comunidades autónomas y trabajar unidos en la lucha contra los incendios forestales. El PSOE andaluz acusa al consejero de Emergencias, Antonio Sanz, de mentir en su comparecencia sobre el incendio de Los Gallardos. Juan Manuel Moreno destaca la contribución de Andalucía a la expansión cultural y lingüística en plena era digital. UGT y Comisiones Obreras celebra la recuperación de la jubilación parcial anticipada para el personal laboral de las administraciones públicas. Conocemos ahora el estado actual de nuestras carreteras con Darío Carnicero desde la DGT. Buenas tardes.
1: Buenas tardes. En estos momentos, situación tranquila en las carreteras andaluzas. Tan solo se complica la circulación en la A92 en la Puebla de Cazalla, ya en dirección a Granada. Circulación en aumento también en Málaga, en la A7 en Los Monteros, en sentido Fuengirola, en la salida de Marbella por esta A7, a su paso por Puerto Banús y ya en dirección Estepona, mientras que en el resto de carreteras principales y secundarias se circula sin complicaciones.
0: Gracias, Darío. Conocemos también las previsiones del tiempo con Javier Andrés desde la Agencia Estatal de Meteorología. Buenas tardes.
2: Buenas tardes. Mañana en Andalucía las temperaturas siguen subiendo, aunque localmente las mínimas se mantienen, con peligro importante mañana por máximas que pueden alcanzar o superar los 40 grados en zonas del centro y oeste de la comunidad. Mañana con máximas de 41 en Córdoba y Sevilla, 40 en Jaén, 39 en Granada, 37 en Almería, 36 en Huelva, 33 en Cádiz y 32 en Málaga. Las temperaturas diurnas se mantendrán altas en los siguientes días. Las mínimas en la próxima madrugada serán de 25 en Cádiz, 24 en Almería, 22 en Jaén y Sevilla, 21 en Córdoba, Huelva y Málaga y 20 en Granada. Mañana continuaremos con cielo poco nuboso, soleado y entrará la calima. El viento en general comenzará flojo de dirección variable, tendiendo a componente sur en el interior. En el litoral almeriense, levante moderado a fuerte. En el estrecho, levante fuerte con rachas muy fuertes que pueden alcanzar o superar los 80 km por hora. Es una información de AEMET.
0: Gracias, Javier. Breve pausa y enseguida continuamos con la actualidad del día.

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6: Antonio Sanz reivindica la solidaridad entre comunidades y trabajar unidos en la lucha contra los incendios forestales. El vicepresidente primero y consejero de Presidencia, Sanidad y Emergencias de la Junta, Antonio Sanz, ha hecho alusión a los incendios que afectan actualmente a puntos del centro de la península ibérica pertenecientes a la Comunidad de Madrid, Castilla y León y Castilla-La Mancha. Así lo ha puesto de relieve el vicepresidente primero en una atención a medios en Almería, donde ha aseverado que es momento para la solidaridad, para trabajar unidos y para demostrar que las comunidades autónomas somos Estado.
7: Es momento para demostrar que las comunidades autónomas somos Estado. España se conforma en un Estado de las autonomías. Tanto es Estado el Gobierno de España, el Gobierno de la Nación, como las comunidades autónomas. Por tanto, todos tenemos que contribuir a la lucha contra los incendios forestales, de ahí que Andalucía, y no solo Andalucía, sino prácticamente las comunidades autónomas, estemos respaldando plenamente un incendio tan terrible como lamentablemente nos tocó vivir a nosotros en Almería, pero en este caso en la extensión y en la evacuación de tantas personas, lógicamente la solidaridad es fundamental.
6: Además, las condiciones meteorológicas de las próximas horas podrían favorecer al desplazamiento del humo procedente de los incendios forestales que afectan a Madrid, Ávila y Toledo, lo que hará que puedan apreciarse en algunos puntos de las provincias de Jaén y Córdoba. Antonio Sanz.
7: Ayer nos llegó información y nos llegaron muchas consultas provenientes especialmente de Jaén y de Córdoba, donde alertaban de la llegada de humo, creyendo los ciudadanos que era como consecuencia de que existiera algún incendio. Y no es así, no existían incendios que estuvieran provocando situación. Era como consecuencia, fíjese, parece impresionante, pero del humo proveniente de los incendios de Toledo, Madrid, aunque resulte impresionante, es una realidad.
6: Antonio Sanz ha explicado que por ello desde este pasado domingo está en marcha una campaña informativa, especialmente de consejos a la población para evitar los riesgos que tiene la exposición al humo para la salud y desde el punto de vista respiratorio.
8: La EMA 112 recomienda mantener puertas y ventanas cerradas si se percibe humo de forma intensa, evitar actividades físicas prolongadas al aire libre mientras dure la presencia de humo, prestar especial atención a las personas con enfermedades respiratorias y o alergias y consultar con los sanitarios si aparecen síntomas o se agravan los ya existentes, y siempre informarse a través de los canales oficiales. Desde el 112 se mantiene un seguimiento continuo de la evolución de la situación y en caso de que fuera necesario se adoptarían nuevas medidas y se informaría puntualmente a la ciudadanía.
6: Por otro lado, el vicepresidente primero de la Junta ha recordado que la comunidad autónoma andaluza ha enviado medios a ayudar a combatir esos incendios del centro peninsular. Además, ha puesto de relieve que aunque Andalucía está teniendo, dice, que soportar 15 o 20 incendios diarios, ha enviado 71 efectivos, 4 medios aéreos, diferentes autobombas y todos los recursos que solicita el Centro Nacional de Emergencias para combatir los incendios. Por su parte, Sumar ha considerado este lunes que la política forestal del gobierno andaluz de Juan Manuel Moreno atraviesa, dice, una grave crisis en materia de prevención de incendios forestales y la propaganda institucional y los anuncios, aseguran, de incremento presupuestario no se corresponden con la realidad que denuncian los profesionales, sindicatos, organizaciones ecologistas y numerosos ayuntamientos. La Secretaría de Ecosocialismo de Movimiento Sumar Andalucía ha reclamado a la Junta una auditoría independiente del Plan Infoca. Y el PSOE ha acusado al vicepresidente primero y consejero de Emergencias, Antonio Antonio Sanz de mentir en su reciente comparecencia parlamentaria del pasado jueves 23 de julio sobre los motivos por los que desde la Administración Autonómica nos enviaron mensajes del dispositivo S-Alert para avisar a la población afectada por el incendio forestal de Los Gallardos en Almería de este mes, por el que murieron 13 personas. Así lo ha trasladado el secretario de Transición Ecológica Justa y Cambio Climático del PSOE andaluz, Rodrigo Sánchez Haro.
0: Mintió al Parlamento de Andalucía y mintió a todos los andaluces. Hemos comprobado los datos sobre el terreno y la realidad desmonta por completo la versión del consejero Sanz. Vedar y su término municipal no dependen de una única antena aislada. Están servidos por una red de varias estaciones operadoras de distintas compañías que no quedaron fuera de servicio en la tarde-noche del 9 de julio hasta prácticamente las 11 de la noche, cuando ya habían ocurrido los peores hechos del incendio.
6: Antonio Sanz ha incidido en defender que no es momento para polémica después de que desde los tres grupos de oposición de izquierda se haya anunciado la solicitud de una comisión de investigación en el Parlamento por el incendio de Los Gallardos y se haya criticado la gestión de la Junta al respecto. Antonio Sanz ha pedido que al menos, dice, cuando se critique, se debe hacer con el rigor necesario y conociendo primero toda la información. Y como último apunte de incendios, el sindicato UGT de Servicios Públicos Andalucía ha calificado como positiva la gestión del incendio en el término municipal de Cerro Muriano, que no solo, dicen, es una advertencia sobre la atención que debe tener esta problemática, sino que ha puesto en alerta a la población sobre el peligro que acecha sus vidas y a sus propiedades, por no hablar del daño al patrimonio natural, a bosques, fauna y flora. El sindicato afronta, una vez controlado el fuego, la valoración de lo sucedido en esas críticas horas de trabajo de los equipos del Infoca y ha pedido más medios humanos y materiales. Juan Manuel Moreno destaca la contribución de Andalucía a la expansión cultural y lingüística en plena era digital. Así lo ha reivindicado el presidente de la Junta de Andalucía durante el acto de inauguración de la reunión anual que el Instituto Cervantes ha celebrado con la reina Letizia esta mañana en Jerez de la Frontera, en Cádiz. Allí Moreno ha subrayado la contribución que ha encarnado siempre Andalucía a la expansión, difusión y promoción de la cultura y la lengua españolas, en especial en este tiempo donde lo digital, dice, viene ganando terreno en todos los ámbitos de la sociedad, así como el orgullo y el protagonismo que la comunidad siempre ha abanderado en el camino hacia la consecución de esos objetivos.
1: Actualmente tenemos además el honor y la oportunidad de colaborar con el Instituto Cervantes. Lo hacemos a través del Centro Andaluz de las Letras en diversas iniciativas que tienden puente con otros territorios, otros creadores y otras inquietudes. Y todo ello con la lengua como herramienta esencial, una lengua que no solo debemos usar para expandir la cultura en pleno reto digital, para generar arte y para ganar también mundiales, también y sobre todo para entendernos.
6: En este sentido, el presidente ha avanzado que a lo largo del próximo año 2027 Andalucía desplegará una programación de actos e iniciativas con las que se conmemorarán los 100 años de la generación del 27, que fue, dice, única e incomparable, además de forjada precisamente aquí en nuestra tierra.
1: Andalucía es cultura y celebra orgullosa el protagonismo lingüístico y cultural español que ella misma tanto contribuyó a crear, a fomentar, a compartir y enriquecer. Y ya con la mirada puesta en el año próximo, en el que celebraremos los 100 años de la incomparable generación del 27, forjada precisamente aquí en nuestra tierra, en Andalucía.
6: Y adelante, Andalucía valora positivamente los datos del Centra. El portavoz de la formación, José Ignacio García, ha valorado que sean el segundo partido preferido por los andaluces para solucionar problemas importantes en la comunidad. Son sus palabras. García se ha pronunciado así a raíz de que este lunes se haya hecho público un nuevo barómetro andaluz por parte de la Fundación Centro de Estudios Andaluces, el Centra, adscrita a la Consejería de Presidencia, Sanidad y Emergencias, en el que se refleja que el acceso y precio de la vivienda, la sanidad y la falta de trabajo, el paro, se sitúan como los principales problemas que existen actualmente en Andalucía. José Ignacio García.
9: Bueno, las encuestas son siempre un dato más entre muchos y nosotros tenemos los pies en el suelo. Somos conscientes de Adelante Andalucía, que son datos nos dan esperanza y nos dan apoyo, porque vemos que Adelante Andalucía es ya la segunda fuerza en preferencia de los andaluces y andaluzas para solucionar sus problemas. Y creemos que al final la política es eso. Nuestro objetivo es echar a la derecha, garantizar la sanidad pública, garantizar la vivienda y garantizar los derechos de la gente trabajadora. Y para eso nos queda mucho camino, pero tenemos fuerza, tenemos ilusión.
6: A la pregunta de qué partido político cree que puede dar una mejor respuesta a estos problemas, el barómetro arroja que un 26,7% responde que el PP andaluz, por un 16,5% señala Adelante Andalucía y un 12,3% se decanta por el Partido Socialista. Y un último apunte, la Junta impulsa la prevención del cáncer de piel con 3.000 nuevos casos registrados en Andalucía durante 2025. Son los datos que se desprenden de la presentación esta mañana de la campaña Sol y piel sana no son incompatibles para promover hábitos seguros de exposición solar y reforzar la prevención del cáncer de piel promovida por la Junta de Andalucía y la Asociación Española contra el Cáncer. El consejero de Sanidad, Antonio Sanz, ha destacado que el cáncer de piel es uno de los más fáciles de prevenir y ha asegurado que la Junta tiene muy presentes estos datos, por lo que trabaja para concienciar sobre la prevención desde edades tempranas y presta especial atención a las personas mayores, los deportistas y quienes desarrollan su actividad laboral al aire libre. Sanz ha subrayado que disfrutar del sol y de la vida al aire libre forma parte del bienestar físico, mental y social, pero debe hacerse de forma segura y responsable.
7: En una tierra como Andalucía, esto es parte de nuestra vida, pero con esta campaña lo que queremos es que la sociedad entienda que disfrutar del sol, aprovechar los beneficios que también tiene para la salud y cuidar a la vez la piel, pueden ir de la mano. No se trata de evitar la vida al aire libre, sino de incorporar hábitos sencillos de protección y de vigilancia.
6: El vicepresidente ha recordado que gestos sencillos como utilizar crema solar durante todo el año, evitar las horas centrales del día, hidratarse o usar ropa adecuada pueden proteger la piel ante un posible cáncer. Así alcanzamos las 7:17 de la tarde. Hacemos una breve pausa y enseguida continuamos.
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1: Los sindicatos UGT y Comisiones Obreras celebran la recuperación de la jubilación parcial anticipada para el personal laboral de las administraciones públicas. Ambos sindicatos han valorado de forma positiva en la onda local de Andalucía la aprobación del Real Decreto Ley que recupera la jubilación parcial anticipada para el personal laboral de las administraciones públicas. La norma, convalidada por el Congreso, permite acceder a esta modalidad de jubilación en condiciones similares a las de la empresa privada. Para la secretaria general de UGT Servicios Públicos, Isabel Araque, la medida supone un avance porque, dice, vincula la jubilación parcial al relevo de personal y a la creación de empleo estable.
2: Efectivamente, el decreto viene a decir jubilación parcial, sí, pero acompañada de relevo y acompañada de empleo estable. Por tanto, es una buenísima medida y porque, bueno, pues en definitiva se desbloquea uno de los impedimentos más importantes que había a raíz del Real Decreto Ley 11 y de 2024, y a partir de aquí, bueno, pues sí que se flexibiliza, por así decirlo, la jubilación parcial anticipada del personal laboral en las administraciones.
1: Por su parte, Pepe Páez, responsable del área pública de la Federación de Servicios a la Ciudadanía de Comisiones Obreras de Andalucía, ha destacado que el decreto corrige los problemas generados tras la reforma de 2024 que dejó sin este derecho al personal laboral.
3: Ese Real Decreto Ley viene a resolver ese problema que, bueno, ya desde los sindicatos, sobre todo Comisiones y UGT, ha habido manifestaciones durante estos últimos tiempos para, bueno, recuperar este derecho que el personal laboral de las administraciones públicas habían perdido con esa reforma del año 24.
1: Respecto a los requisitos para acceder a la jubilación parcial, son haber cotizado durante al menos 33 años y tener una antigüedad mínima en el puesto de 6. Páez ha explicado que se ajustan a lo previsto en el Estatuto de los Trabajadores y en la Ley General de la Seguridad Social. Aunque reconoce que la regulación es más restrictiva que la anterior, considera que incorpora mejoras como la posibilidad de reducir la jornada hasta el 75%.
3: Bueno, los requisitos son los establecidos tanto en el Estatuto de los Trabajadores como en la Ley General de la Seguridad Social. Son normativas de carácter básico y de ámbito estatal que, bueno, en principio regulan ese derecho de la jubilación parcial de una forma, digamos, un poquito quizás más restrictiva que la jubilación parcial que teníamos anteriormente, pero, bueno, ahora mismo da el pistoletazo de salida para que al menos también el personal de las administraciones públicas se puedan jubilar.
1: Esta medida, la de la jubilación parcial anticipada, se aprobaba el pasado jueves en el Congreso como Real Decreto Ley, con los votos en contra de Vox, Junts y Podemos. Esta última formación justificaba su negativa porque no contempla a los y las internas del sistema público, eso decían. Sobre este asunto, Isabel Araque ha defendido que la jubilación parcial del personal laboral y la temporalidad en las administraciones son cuestiones distintas. Ha recordado que esta modalidad de jubilación no es automática, sino que debe estar recogida en los convenios colectivos o acordarse entre las partes. Además, han considerado un error vincular ambos debates, ya que, en su opinión, impedir la aprobación del decreto habría frenado también el relevo generacional y la renovación de las plantillas en las administraciones.
2: Estamos hablando que negar o haber votado en contra para nosotros directamente supone ir en contra del personal, bueno, pues si se permite la expresión, más obrero dentro de las administraciones públicas. Esa es la primera realidad. No estamos hablando de siempre hay grupos A en todas las administraciones, en la local evidentemente también de personal laboral, pero insistimos que aquí estamos hablando del personal de oficio.
1: Alcanzamos las 7 y 23 minutos de la tarde, pausa y enseguida continuamos con la información local y provincial.
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1: Abrimos la crónica local en Huelva. La provincia onubense lidera el crecimiento económico andaluz tras disparar su PIB un 5%. Sofía Villarán, Moguer Radio.
2: Huelva fue en 2025 la provincia con mayor crecimiento económico de Andalucía. Su Producto Interior Bruto avanzó un 5%, muy por encima de la media regional con el 3,2% y también el conjunto de España con el 2,8%. El estudio confirma el extraordinario dinamismo mostrado por la economía onubense durante el pasado ejercicio. En un contexto marcado por la fortaleza de la demanda interna, el crecimiento del empleo y la consolidación de grandes sectores estratégicos como la industria, la minería, el complejo energético, el puerto y el agroalimentario. La provincia vive uno de los ciclos inversores más importantes de las últimas décadas, impulsado por grandes proyectos ligados a la transición energética, el hidrógeno renovable, los nuevos combustibles sostenibles, la minería metálica, la actividad portuaria y la industria química, a los que se suma el buen comportamiento del turismo y el peso creciente del sector agroalimentario con los frutos rojos a la cabeza. Todo ello pese a la mala conexión a través del transporte público que Huelva tiene con el exterior. Es todo desde la provincia de Huelva.
1: En Granada, el problema de las agresiones a sanitarios está totalmente fuera de control. Así lo denuncian Nacho Navarro, Radio Santa Fe.
3: Así es, la violencia hacia los profesionales sanitarios se está convirtiendo en un fenómeno cada vez más frecuente en los centros de salud. El hecho que preocupa por el riesgo que acabe percibiéndose como parte habitual del ejercicio asistencial. Rafael Franco, presidente del Sindicato Médico de Granada, advierte el riesgo de que se normalicen este tipo de actuaciones. Se tratan de insultos, amenazas y episodios de tensión que se repiten en distintos puntos del sistema sanitario, generando un clima de inseguridad que afecta tanto al trabajo diario como al bienestar emocional de quienes atienden a los pacientes. El presidente de SATSE en Granada insiste en que la falta de cobertura de profesionales está casi detrás del 100% de las agresiones, estableciendo un vínculo directo entre las carencias estructurales del sistema y el incremento de la conflictividad en las consultas, en cada vez que se produce con más frecuencia y que, según el presidente, esto ya está dejando de ser casi noticiable, pero no debería, para convertirse en algo que es parte del entorno de trabajo de los compañeros. Advierte de que la situación, si no se revierte, podría llegar a asumirse como un gaje más del oficio, una idea que rechaza de forma tajante el considerar que los profesionales no pueden ser responsables de las deficiencias del sistema. La sensación de vulnerabilidad que creciente entre el personal sanitario refuerza la demanda de medidas más eficaces de prevención, protección y respuesta. Es todo desde la provincia de Granada.
1: Gracias. Y en Cádiz, la línea de la Concepción y la NASA se unen para difundir la ciencia antes del eclipse del próximo 12 de agosto. La localidad del Campo de Gibraltar, que afronta este lunes un festivo local tras su feria, va a ver cómo arranca mañana martes un taller que lleva por nombre Introducción a la Astrofísica y Análisis de Exoplanetas. Todo en un enclave como el Museo Cruz Herrera, lugar céntrico de la oferta cultural linense. Raquel Ñeco, delegada de Cultura.
4: Básicamente, las distintas sesiones pues llevan distintos objetivos. Por ejemplo, la primera sesión es mirar al cielo con un lenguaje científico, luz, estrellas y exoplanetas. La segunda es una preparación de los datos que se recojan y un primer contacto con ESOTIC, que es una plataforma con la que trabaja la NASA. Y después, bueno, pues después analizar el tránsito y realizar un informe científico que se hará con una presentación a través de telemáticamente con la NASA Explanet Watch.

cerramos escuchando este tema de Katy Perry, Firework, porque la cantante ha asegurado este lunes estar consternada y enfadada después de que el gobierno de Donald Trump usara la canción en un vídeo de un ataque militar a Irán. La cantante ha subrayado que no contaron con su autorización y que en absoluto respalda el uso de su tema con estos fines. En el vídeo en cuestión, compartido por la cuenta oficial de la Casa Blanca en TikTok, aparecen una serie de vídeos de ataques militares junto a la frase "no clasificado" y con esta canción de Katy Perry de fondo. El pie de foto de la publicación decía: "Irán ha sido advertido", junto a un emoji de fuegos artificiales. Así nos despedimos, volvemos mañana en la primera edición de Este a Oeste. Mientras, ya saben, sigan informados e informadas en su emisora municipal o comunitaria, también en nuestra página web y en los perfiles de las redes sociales.

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Son las 2 de la madrugada en la comarca de Alhama de Granada, una tierra solidaria. 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
1: Tomamos la palabra tras la sintonía y la introducción de nuestro director, Juan Cabezas. Bueno, empezamos un nuevo análisis de los contenidos de alhama.com, transmitiendo desde aquí, desde los estudios de Radio Alhama en internet. Y a ver, en esta noticia que comentamos, nos vamos a centrar en algo que literalmente podría evitar que una pandemia mundial empiece en una granja cualquiera.
2: Sí, exacto. Y fíjate que la clave de todo esto podría estar en una simple fecha en el calendario, el 27 de julio, que es el límite que marca esta noticia reciente de la sección de Agricultura para solicitar unas ayudas bastante concretas.
1: Ayudas para el asesoramiento en sanidad y bienestar animal, ¿verdad?
2: Justo. Que, a ver, a simple vista suena a un tema puramente administrativo, un poco tostón, digamos, pero es vital. Estamos hablando de un presupuesto muy potente, casi 3,5 millones de euros.
1: A ver, claro. Yo me pongo el sombrero de escéptica porque cuando ves 3 millones de euros, plazos de verano, un montón de siglas institucionales, pues mi lado más cínico piensa inmediatamente que esto es puro papeleo, un trámite burocrático para cobrar una subvención, marcar la casilla correspondiente y listo.
2: Bueno, es una sospecha muy lógica, pero aquí la cosa cambia totalmente. Ese dinero viene cofinanciado por Europa, a través del FEADER. Para quien no lo tenga en el radar, es el Fondo Europeo Agrícola de Desarrollo Rural.
1: Básicamente, dinero europeo pensado para que el campo no se muera.
2: Eso es, y apoyado también por el Estado y la Junta de Andalucía. Y ojo, porque los que reciben estos fondos son las ADSG.
1: Vale, las Agrupaciones de Defensa Sanitaria Ganadera. O sea, suena a título oficial larguísimo. ¿Pero qué hacen exactamente? ¿Porque son oficinistas revisando papeles en un despacho?
2: Qué va, todo lo contrario. Son literalmente la primera línea de defensa sanitaria. O sea, imagínate a un equipo de veterinarios de los que se calzan las botas y pisan el barro. La subvención exige un programa muy estricto.
1: Ah, o sea que no es solo rellenar formularios por internet.
2: Para nada. Obliga como mínimo a hacer una visita presencial a la explotación. Y aquí está el dato clave, porque por cada servicio en esa visita se asignan algo más de 300 euros.
1: Pues sigo haciendo un poco de abogado del diablo, ¿eh? 300 euros por ir a echar un vistazo a unas vacas o a unos cerdos. ¿Qué buscan ahí exactamente que justifique esa inversión y que además frene esa gran amenaza global que comentábamos al principio?
2: Pues buscan controlar la resistencia a los antimicrobianos. Y, a ver, el mecanismo detrás de esto es fascinante. Piensa en una granja como si fuera un sistema inmunológico gigante y conectado. Si en la ganadería se abusa de los antibióticos, como pasa a veces,